0: Bueno, probá ahora, Cacho. Bueno, saludos, Cacho, desde Acaraguá. Cerrá y abrí la aplicación y ya va a estar funcionando.
1: Bueno, siempre atentos, muy amables, muchas gracias por el dato. Son las 6 y 10 en la República Argentina.
0: Más participación de nuestros oyentes. Buenos días, Johnny y Tony. Amaneciendo para 8 lluvias, según mi pronóstico. Ah, para las 8 lluvias. A las 8 de la mañana, dice Oscar, que nos envía la foto.
1: Sí.
0: Del cielo, bueno, con algunas nubes. Don Geño también nos envía un audio. A ver, ¿qué dice don Eugenio Carlos Geño Bañuc?
2: Buenos días, Johnny. Buenos días, Tony. Buenos días, Tony. Buenos días, Johnny. Qué alegría escucharlos. Qué alegría, porque hoy es el día de la primavera. Hay varios que no trabajan porque es el día de la primavera. Y bueno, así está nuestro país. Pero que tan firmes como ojo de vidrio. Así que bueno, que tengan un muy buen programa. Bueno, está de más decir, repetir, feliz día de la primavera. Ojalá empiece ya el calorcito, que empiecen a florecer las plantas, como nos tiene acostumbrado la primavera. Bueno, que sigan muy bien, buen programa como siempre, buenas noticias, buenos comentarios. Un fuerte abrazo y buen comienzo de semana para los dos.
1: Informa la Municipalidad de Colonia Alberdi. Colonia Chapá presentó su oferta de turismo rural en Buenos Aires. En la Casa de Misiones, en la capital del país, se presentó el nuevo mapa del turismo rural de la provincia. En ese marco, el coordinador turístico de Colonia Chapá, Mauro Violato, junto a Silvia Marinaro del Iguazú Infusiones, presentaron a esta región. Colonia Chapá y Colonia Alberdi expusieron ante agentes de turismo el paquete de 4 días y 3 noches para disfrutar de la tierra colorada. De esta manera, se dio otro paso fundamental en la comercialización del destino misionero en el mercado nacional. Informó la Municipalidad de Colonia Alberdi.

0: Con este gran amor, con este ritmo, con esta música, estamos iniciando la jornada. Somos Integración, estamos musicalizando la vida, musicalizando el amanecer del lunes 21 y además estamos informando, porque ya son las 6 y 15 minutos en la República Argentina.
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0: A esta hora en Obral el tiempo se presenta bueno, el cielo está nublado, la temperatura 26 grados y la humedad asciende al 76%. La presión de la masa atmosférica es de 985.6 hectopascales y el viento viene del norte a 13 kilómetros por hora. El Servicio Meteorológico Nacional pronostica para la presente jornada fuertes tormentas. Hay 70% de probabilidad de que las tormentas se desarrollen durante esta mañana, como así también a la tarde. Para la noche disminuye el porcentaje, pero se mantiene la previsibilidad. Las tormentas y las lluvias intensas se dirán durante toda la noche. El martes amanecerá con lluvias, con tormentas y descenso de la temperatura. Para hoy se espera una máxima de 27 y el amanecer de mañana tendrá una mínima de 10. La máxima del martes no superará los 22 grados. Para el miércoles se prevé mejoramiento de las condiciones del tiempo, mínima 8, máxima 23, cielo parcialmente nublado. Jueves, buen tiempo, mínima 10, máxima 29, parcialmente nublado. Viernes, 10 grados a la mañanita, 28 de máxima, parcialmente nublado. Sábado, mucho calor a la tarde, mínima 19, máxima 34. Domingo, más nublado, mínima 19, máxima 30. Pronóstico extendido del Servicio Meteorológico Nacional.

0: Estas son algunas de las noticias más importantes. Oberá conmemora los 120 años de la llegada de los pioneros finlandeses a Misiones. En ese marco se realizará una serie de actividades conmemorativas destinadas a homenajear a los pioneros, mantener viva su historia y fortalecer los vínculos entre las familias descendientes. Como parte de este cronograma, mañana a las 10 se va a hacer un acto conmemorativo en la plazoleta Finlandia, en calle Gustavo Erasmi, ocasión en la que se recordará el legado de quienes llegaron a nuestra provincia y fueron parte de la construcción de una historia marcada por el esfuerzo, las raíces y la identidad cultural. Durante el acto de mañana se va a descubrir una placa conmemorativa por el 120º aniversario y se plantará un árbol como símbolo de vida, crecimiento, permanencia y arraigo de la comunidad finlandesa en nuestra tierra. El acto se va a hacer a las 9 con la participación de representantes de la comunidad finlandesa, familias descendientes, autoridades y vecinos. Oberá fortaleció la formación laboral con 70 nuevos egresados en oficios. La Municipalidad y el Ministerio de Trabajo y Empleo de Misiones llevaron adelante distintas instancias de capacitación orientadas a brindar herramientas concretas para la inserción laboral. En esta oportunidad se desarrollaron cursos de electricidad domiciliaria y pintura en obra que permitieron que un total de 70 personas accedieran a formación profesional. En la primera formación, fueron 25 vecinos los que accedieron a la capacitación en un convenio con el sector no docente de Oberá, mientras que la capacitación en pintura en obra tuvo una duración aproximada de 2 meses y se desarrolló a través de 8 encuentros bajo una modalidad teórico-práctica. Esta última capacitación fue impulsada de manera articulada por la Secretaría de Empleo y la Oficina de Empleo de la Municipalidad de Oberá, en conjunto con una empresa de pinturas de la ciudad, la Fundación Empoderados y el Ministerio de Industria y Trabajo de Misiones. Nuevos espacios destinados a brindar mayor seguridad, higiene y protección a los animales rescatados en la vía pública. La Municipalidad de Oberá encara la ampliación del área de seguridad animal. Va a contar con cerramientos de mampostería y techo, lo que permite ofrecer un lugar de resguardo frente al sol, el frío y las inclemencias del tiempo. A su vez, el ingreso del sol facilitará las tareas de limpieza y desinfección y generará mejores condiciones sanitarias para los animales. Cada espacio está preparado para albergar entre 2 y 3 cachorros. También se incorporó un espacio acondicionado especialmente para aquellos animales que, por su comportamiento o por las circunstancias de su captura, requieran una contención diferenciada y segura. Herbert Castellanos, médico veterinario, director de saneamiento ambiental de la comuna obereña, explicó que la ampliación es una obra esperada porque la demanda es muy grande y esto nos va a permitir que los perros estén en un lugar más cómodo y que podamos brindarles todas las atenciones que requieran. Fútbol oficial obereño. Atlético Iguazú, de Leandro N. Alem, se consagró campeón del torneo Apertura de la Liga. Ayer en Villa Stenberg empató 0-0 con Exalumno 185 y, como en el primer partido había ganado 1-0 de local en la ciudad de Leandro N. Alem, el resultado de ayer le alcanzó para obtener el torneo que este año llevó el nombre del reconocido dirigente del fútbol regional, Lucio Gerard. Ayer Oberá fue escenario de Maestros del Corte 2026. Se trató de un evento dedicado a la barbería y a su desarrollo como actividad profesional, cultural y emprendedora en Misiones. La propuesta reunió a muchos de los mejores barberos de la provincia, quienes participaron de distintas actividades, demostraciones y competencias que pusieron en valor el talento, la creatividad y la profesionalización del sector. La jornada también incluyó shows musicales en vivo que estuvieron a cargo de Ram, Flores Victory y Agus Dörr, evento que fue organizado además, hay que decir, por Stinka Barbero. Esta semana, operativo de descacharrización y salud animal en el barrio Caballeriza. La actividad se programó para mañana y el jueves. Durante ambas jornadas, en horas de la mañana, se realizará el retiro de chatarra y residuos voluminosos de los frentes de las viviendas, con el objetivo de facilitar la limpieza de los espacios y contribuir al cuidado del ambiente y la prevención de enfermedades. Se recuerda a los vecinos que no se retirarán restos de poda ni ramas. Además, durante estos dos días, estará disponible un volquete en la plaza del barrio en el que los vecinos podrán depositar chatarra y residuos voluminosos. El jueves se sumará el quirófano móvil que brindará atención de salud animal para las mascotas. La actividad se desarrollará durante toda la jornada a partir de las 7 en el playón del barrio. La municipalidad sugiere a los habitantes del barrio Esperanza que retiren de sus domicilios aquellos elementos que ya no utilizan y que puedan acumular agua o convertirse en focos de contaminación. Continúan los trabajos de cordón, cuneta y veredas en Campo Ramón Pueblo. Las tareas siguen en los últimos tramos de veredas en la avenida Concejal Guillermo Márquez da Silva, donde se totalizarán más de 200 metros de extensión en ambas márgenes de la avenida. Además, se realizaron drenajes con alcantarillado y bóvedas a nivel de las veredas. De acuerdo con lo informado por la Secretaría de Obras Públicas, también se cargó piedras para el último tramo del cordón cuneta desde la ex ruta 103, zona del aserradero Bichteler, hasta la avenida Guillermo Márquez da Silva. Es un total de más de 200 metros de extensión en ambas márgenes de la calle, donde luego se va a hacer el empedrado. La legislatura de Misiones va a concluir hoy con las exposiciones en el marco del tratamiento del presupuesto general de la Administración Pública correspondiente al ejercicio financiero 2027. La jornada se va a desarrollar en el auditorio del edificio anexo de la Cámara de Representantes en Posadas y tendrá nuevas exposiciones de organismos y autoridades provinciales. Para hoy, a las 8, se prevé la exposición del Fondo de Crédito Misiones a cargo de Germán Simes. Luego, a las 8:20, será el turno del Ministerio de Hacienda, Finanzas, Obras y Servicios Públicos, representado por el ministro Adolfo Zafrán. La agenda seguirá a las 8:40 con la presentación del Poder Legislativo a través de Jorge Peroni y Gabriel Manito. Con estas exposiciones continuará el tratamiento en comisión del proyecto de ley. 6 de la mañana, 24 minutos en la República Argentina.
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0: El presidente de la Nación, Javier Milei, viaja hoy a Estados Unidos en el marco de la 81ª Asamblea General de las Naciones Unidas. El presidente partirá a las 23 desde Buenos Aires rumbo a Nueva York e irá acompañado por el canciller Pablo Quirno y el ministro de Economía Luis Caputo. El arribo a las 9:30 de mañana en el Aeropuerto Internacional John Kennedy está previsto justamente para esa hora. Por la tarde, alrededor de las 16, el presidente argentino disertará en la institución educativa Yeshiva Darchei Torah, donde se le entregará el premio Ohev Israel, que significa aquel que ama al pueblo de Israel. Y es una distinción de la comunidad judía internacional otorgada a personalidades destacadas en reconocimiento a su firme respaldo al Estado de Israel. También mañana a las 19, el presidente mantendrá un encuentro con Roberto Salinas, un economista, analista y académico mexicano del pensamiento liberal, director de Atlas Network para América Latina, una red global de ONGs que promueve políticas de libre mercado. Además, preside el Foro Económico Internacional Alamos Alliance, donde ejerce como director de Asuntos Internacionales en la Universidad de la Libertad en México. Elecciones en el Consejo de la Magistratura. 4 listas de abogados van a competir el 20 de octubre. Los abogados con matrícula federal activa votarán ese día, 20 de octubre, para renovar las 4 bancas en el estamento de la abogacía en el Consejo de la Magistratura de la Nación. El cierre de candidaturas, concretado el pasado 14 de septiembre ante la Junta Electoral con sede en la Federación Argentina del Colegio de Abogados, dejó formalizadas 4 listas que van a disputar la representación para el período 2026-2030. La elección se realizará en todo el país bajo la modalidad de distrito único. El padrón provisorio reúne cerca de 184.000 profesionales habilitados para sufragar de 9 a 18 en uno de los 96 lugares de votación. El voto individual, personal, voluntario y secreto se va a concretar esa jornada especial para los abogados. Las librerías reclaman la emergencia en el sector en todo el país. Lo hacen ante una caída cercana al 42% en la facturación y del 25% en las ventas respecto del año 2023, que se combina con un fuerte aumento en los costos operativos. El reclamo fue expuesto por la Federación Argentina de Librerías, Papelerías y Afines en busca de sostener la actividad de la red de librerías independientes en todo el país, remarcando que cuando una librería cierra, no desaparece solamente un comercio, al indicar que se pierde un espacio de encuentro, un acceso a los libros y de promoción de la lectura en cada comunidad. Los trabajadores de FATE rechazaron el desalojo que ordenó la justicia. Estamos ante un disparate jurídico, dijeron. Son trabajadores de FATE que han rechazado el desalojo que ordenó la justicia y el secretario general del Sindicato Único de Trabajadores del Neumático Argentino, Alejandro Crespo, aseguró que están ante un disparate jurídico. Según supo la agencia Noticias Argentinas, hoy, a las 10, organizaciones sociales y políticas se van a concentrar en la puerta de la fábrica, situada en la localidad de San Fernando, en Buenos Aires, para apoyar a los empleados y decirle no al desalojo en FATE y apoyar la lucha contra el cierre ilegal, informado por la Sala 2 de la Cámara de Apelaciones. Ya ascienden a más de 1.450 los muertos y casi 5.800 los desaparecidos por la catástrofe de Nepal. Esa es la cifra que se dio a conocer últimamente. 1.451 personas murieron y otras 5.786 permanecen desaparecidas. Esta es la consecuencia de la devastadora riada que golpeó el norte de Nepal hace ya 25 días, según informaron ayer las autoridades de ese país de Asia, mientras continúan las tareas de búsqueda y rescate. Según informó a través de sus redes sociales la Autoridad Nacional de Reducción y Gestión del Riesgo de Desastres de Nepal, más de 20.000 integrantes de las fuerzas de seguridad permanecen desplegados en las regiones afectadas, a efectos de buscar sobrevivientes y recuperar cuerpos. 6 de la mañana, 30 minutos. La temperatura en la ciudad, según Infoclima, 26 grados. Humedad, 76%. Viento del norte a 15 kilómetros. El Servicio Meteorológico Nacional anuncia fuertes tormentas a partir de esta mañana. Hasta aquí, damas y caballeros, en Radio Integración y en un nuevo sol hemos presentado Noticias a la Mañanita.
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0: música de Buenos Aires a esta hora de la mañanita en el aire de Integración.
1: Astor Piazzolla, Primavera Porteña.
0: Un lujo escuchar a Astor, nada más y nada menos. Primavera Porteña, justo cuando arranca la estación más linda del año. Hoy es 21 y aquí estamos, asociando la música con estas circunstancias que nos indican que ya está empezando otro tiempo. Quedó atrás el invierno, pues bien, aquí estamos, celebrando el inicio de la primavera en este Día Internacional de la Paz, en este Día Mundial de la Enfermedad de Alzheimer. Hoy es el Día del Estudiante en la Argentina, es el Día del Artista Plástico aquí en nuestro país y Día de la Sanidad también, 21 de septiembre. Hay quizás otras celebraciones, así que nos vamos asociando. Y con Astor Piazzolla entonces hemos cumplido también con los amantes de la música porteña que, como es costumbre, cada día en este horario disfrutan de alguna milonga o de algún tanguito.

0: en el Día del Estudiante, estudiante del interior, Mario Bofill
1: y María Belén Rupel,
0: juntos a esta hora de la mañana. María Belén, 6:41, Día del Estudiante, 6:41, y la vida va pasando. 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
0: Pasa la vida y aquí estamos recordando que el secadero de té, Las 30 Sociedad Anónima, cita a su personal temporario a presentarse en Villas Vea a partir del 5 de octubre para estudios previos, para efectuarse los estudios previos, debido a que se inicia la zafra 2026-2027. Es una convocatoria del secadero de telas 30, Sociedad Anónima.
1: Éxito rotundo ayer, el gran matiné bailable en el camping El Chapá de Colonia Alberdi, una jornada que estuvo lógicamente acompañada por la buena música, el buen tiempo también que acompañó, y se pudo realizar este evento con Julio Barrosa, Banda Mix, Javi La Nueva Dimensión, entre otros artistas que pasaron por los escenarios del Camping El Chapá.
0: Informa la Municipalidad de Campo Ramón. Ya se encuentra en etapa de finalización la obra de ampliación del polideportivo. El último tramo continúa luego de la demolición del sector de tribunas con la edificación de la pared perimetral, el revoque y la colocación de las rejas. Hay que decir además que en estos días personal de macheteo realizó, la semana pasada más exactamente, la poda y desmalezamiento en el predio de la comisaría de Campo Ramón. Asimismo, otro grupo efectuó la poda del césped en todo el ejido urbano de Villa Bonita. Personal de metalúrgica está trabajando en la soldadura de torres para tanques de agua destinados al balneario El Bonito y columnas para una ampliación de la escuela de Villa Unión. Las máquinas viales, mientras tanto, trabajaron en inmediaciones del cerro de Cuto Weber hacia lo de Raúl Silva, donde se hicieron tareas de entoscado y relleno. En el barrio Boatini, en Villa Bonita, se hizo movimientos de suelo, nivelación y compactación en cercanías de la iglesia del barrio. La retroexcavadora, mientras tanto, se trasladó hacia la zona de Leonidas de Lebec para efectuar movimientos de suelo. Mientras, uno de los camiones Volkswagen, la semana pasada, fue equipado con 4 cubiertas y batería nuevas y se reincorporó al equipo vial luego de ser objeto de mantenimiento mecánico. Informó la Municipalidad de Campo Ramón.
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0: Va pasando la vida y nosotros controlamos los relojes. 6:46 de este 21, septiembre ya, día de San Jonás, día de Nuestra Señora del Henar, día de Santa Ifigenia, de Santa Lutrudis, de Santa Débora y de San Mateo. Hoy es el Día Internacional de la Paz. Además, el Día Mundial del Alzheimer, Día del Artista Plástico, Día Internacional contra los Monocultivos de Árboles, Día Mundial del Paganismo también. Y en la Argentina, ya lo hemos dicho, hoy es el Día del Estudiante. Además, Día del Artista Plástico y Día de la Sanidad. Y aquí estamos nosotros, Radio Integración. Johnny Lino, Tony Sabaré, juntos esperando al sol.
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1: Saludamos al amigo Ariel Dos Santos Caballero, el hombre del lavadero Ariel, allí de calle Suecia, entre Santiago del Estero y Chaco.
0: Chaco.
1: Hoy cumpliendo años. 49 no se cumplen todos los días.
0: Bueno, salud, salud.
1: Hablando de lavadero, saludos a Don Toto, siempre escuchando nuestro programa. Dijo que en cualquier momento va a venir a secuestrar mi moto para llevar al lavadero. Pobre moto, le dije, no es que yo llevo a otro lavadero, por eso no voy, no, es que directamente no llevo a ningún lavadero.
0: No se lava.
1: Cuando llueve, por suerte, sí.
0: Posiblemente hoy, entonces.
1: Sí, sí.
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0: Enseguida más música mientras esperamos al sol. 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

0: De esta manera, mis amigos, estamos celebrando la vida, estamos esperando al sol y esperando a los técnicos del INTA, que dentro de un ratito van a venir a compartir conocimientos. Después de la pausa de las 7, INTA en acción como cada 15 días, cada lunes, en el aire de integración.
1: Lo que escuchábamos, banda RP2000.
0: Falta un minuto para las 7 en la República Argentina.

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1: ¿quién sana mis heridas? Nuestro texto del día dice: Jesús les dijo: no son los sanos los que necesitan de un médico, sino los enfermos. Esto lo encontramos en San Mateo capítulo 9, versículo 12. Muchas personas andan por la vida cargadas con un peso de la culpa. Ese peso insoportable los llevará a la muerte eterna. Asimismo, hay muchas personas con profundas heridas emocionales y espirituales. Viven vidas dañadas y dañan la vida de los demás. A primera vista, la situación para estas personas es desesperante y complicada. ¿Y cómo está tu vida? El Dios Creador un día asombró al mundo entero cuando envió a su propio Hijo amado para tomar el lugar del más complicado pecador. Jesucristo asumió toda la culpa y todo el castigo del pecado, de todos los pecadores, de todo el mundo y de todos los tiempos, muriendo en la cruz en nuestro lugar. Jesús pagó el precio. Por eso, en Cristo somos libres, perdonados y hechos nuevos. Por lo tanto, ni la carga de nuestro pecado ni la muerte tienen poder sobre nosotros. Dios ha traído perdón, amor y paz a todas las naciones. El creyente celebra con gozo esta buena noticia. Nuestras heridas han sido sanadas por Jesucristo, y reconocer nuestra necesidad de un médico porque estamos enfermos a causa de nuestro pecado significa confiar en la obra de Jesucristo a nuestro favor. Es necesario que todos depositemos nuestra confianza solo en Jesucristo. Oremos. Bendito Padre Celestial, gracias por la buena noticia de la muerte y resurrección de Jesús. Estoy agradecido. Amén.

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0: Hoy con la presencia en los estudios de Radio Integración del técnico agrónomo Tony Nilsson para hablar del maíz Bautista. Novedad, ¿no?
1: Buen día.
0: Buen día, ¿cómo estamos?
1: Buen día, Tony, ¿qué tal?
0: Bien, ¿qué novedad? Bien. Aparece un nuevo nombre.
1: Un nuevo nombre, sí.
0: El maíz de siempre, digamos.
1: El maíz de siempre, pero creado con nombre de Bautista. Después de varios años de estudio, casi 10, se pudo registrar y bueno, y salió al público, digamos, para su aprovechamiento.
0: ¿Esto es un trabajo de laboratorio del INTA?
1: Este es un trabajo, sí, de laboratorio, de genética, de varios años de prueba, de ensayo, de prueba y error, hasta poder lograr una variedad que cumpla con los requerimientos por lo que fue investigado, digamos.
0: Mira vos, y se puede decir entonces que se puede cultivar tranquilamente aquí en nuestra zona.
1: Es un maíz preparado justamente para nuestro tipo de clima, subtropical, húmedo, y sobre todo que es una variedad. ¿Se entiende lo que es una variedad, Tony?
0: Bueno, vamos a decir que hay varios tipos de maíz, y este es uno de los tipos. Clase.
1: Claro, el Bautista es una variedad, pero variedad más que nada es que esta semilla, aparte de ser un maíz grande, con una mazorca bastante generosa, de 16 hileras de grano, lo fundamental es que se puede guardar la semilla y no necesitamos comprar el año siguiente, sino que con esta variedad podemos mantener con el transcurso de los años.
0: Porque hay otras variedades, otras clases que...
1: Y generalmente todos los que son los que se compran, los de cal, por ejemplo, los modificados genéticamente o los híbridos, todos los años tenés que volver a comprar, porque el potencial larga en el primer año y después ya aparece cualquier cosa. Entonces siempre tenemos que volver a comprar la semilla. En cambio, con este Bautista podemos guardarnos nuestra propia semilla y seguir cultivando.
0: Esa es una de las ventajas.
1: Una de las gran ventajas, aparte de su rendimiento, es una planta bastante grande, de 2,5 metros, 6.000 kilos por hectárea por año. La altura, te dije, bueno, es a 2,5 metros. Pero eso sí, hay algunas recomendaciones como para la siembra, la distancia entre plantas, la cantidad de semillas.
0: ¿Podemos mencionar eso?
1: Sí, puede ser, sí.
0: La distancia.
1: La distancia es...
0: O sea, no plantar todos amontonados.
1: Claro, no, 35 centímetros entre plantas y 55 entre hilera. Una semillita, una planta. Ese es la diferenciación que teníamos, viste que siempre la costumbre de poner dos o tres semillitas en cada pozo.
0: ¿Sí?
1: Bueno, este se recomienda una semilla para que se desarrolle bien la planta, para que se recomienda una semilla por pocito, digamos. Uh-huh. A 35 centímetros entre planta y a 55 entre hilera. Después también hay que, bueno, las condiciones previas a la siembra, ¿no? Primero limpiamos, si es el lugar es grande, que si no se pasa un herbicida, esperamos que, por eso también estamos en el momento adecuado, porque ya no hay más peligro de heladas, ¿no? Entonces el momento recomendado para la siembra. Más o menos una bolsa que trae 25 kilos, sirve para una hectárea. Se recomienda hacer una fertilización en el momento de la siembra, con nitrógeno, fósforo y potasio, y después, cuando la planta tenga 4 o 6 hojitas, volver a hacer otra fertilización. De esta manera nos aseguramos de que la planta llegue con su máximo esplendor a la época de la fecundación, digamos, que es, como todos saben, esto es un maíz de polinización abierta. O sea que se cruzan entre ellas, siempre generalmente en la parte de arriba, el penacho, ahí están los órganos masculinos, y esto florece antes que los órganos femeninos, así que ese es el momento crítico, porque es ahí donde se produce la fecundación. Lo que hay que tratar, que justo esos días no llueva, Entonces se cuaja mejor. Y bueno, después los requerimientos mínimos, como todo, que tenga, bueno, que acá en esta época no vamos a tener problema de agua, porque teóricamente viene el fenómeno del Niño, así que no es que tiene muchos requerimientos más, aparte de la fertilización.
0: Uh-huh. Es cierto la costumbre de poner en el pocito 2 o 3 o 4 granos. Uno, sí. Uno quizás en la intención...
1: por las dudas.
0: esa ambición que tenemos de asegurar el crecimiento, el nacimiento de la plantita, claro. Le manda 3 o 4.
1: Claro, no. Y por ejemplo, en los lugares donde la pampa húmeda, donde se cultiva, pero enormes cantidades de hectáreas, vienen las sembradoras y todas vienen ya un granito, una planta.
0: Está comprobado que es así.
1: No hace falta
0: poner dos.
1: No hace falta, no. Uh-huh. Con una suficiente, no compite, recibe la cantidad de luz que necesita la planta para crecer, para desarrollarse, así que con una suficiente.
0: Y además ahorramos, digamos.
1: Claro.
0: Si no es como desperdiciar granos.
1: Claro, y espacio, y tiempo.
0: Claro.
1: Así que una semilla, una planta.
0: Esta, así denominada, esta variedad, Bautista, el laboratorio, los técnicos, los estudiosos del INTA, han determinado que la altura lograda es 2 metros y medio.
1: 2 metros y medio en promedio, sí.
0: ¿Eso es superior a las habituales, a las normales?
1: No, todas están ahí. Están ahí de 2 a 3 metros, 3 y medio. Este es una planta bastante, en realidad se fueron sacando en la selección previa, porque todas las semillas se buscó de acá, de Misiones, de la zona, de Paraguay, de Brasil, y ahí se empezaron a hacer las cruzas, ¿no? Y hasta lograr este Bautista, después de, como te decía, 10 años, hasta que pudieron lograr eso, afirmar esos caracteres de la pureza de la semilla. Uh-huh. Así que en las condiciones normales, digamos, tendría que ser 2 metros, 2 metros y medio. 2 metros y medio.
0: ¿Y cuándo se dio a conocer esto? ¿Se anunció? ¿Esto es nuevo?
1: Nuevo, este año. Creo que fue en marzo que se hizo el lanzamiento. Ya salió a la venta a través de las agencias del INTA en todo el territorio, de todo Misiones. El costo es bastante accesible. Así que de muy buena calidad. Tuvimos el otro día en Alvear haciendo el lanzamiento, justamente también ahí vinieron los técnicos, los desarrolladores de esta variedad, y una charla con más o menos 20, 30 productores, la verdad que estuvo muy lindo, donde y accedieron a comprar, y ellos mismos van a hacer ahora una huerta
0: experimental.
1: Experimental, pero para que ellos, para tener su propia semilla, y ahí se reparten entre los del pueblo, digamos.
0: Ah, mira, ¿y dónde se compra?
1: Como te decía, en todas las agencias. Nosotros acá en Sarmiento 1074 tenemos la disposición, y si no, a través de la cooperadora de Cerro Azul.
0: Ajá.
1: Que es la que hace la venta.
0: Bien, digamos que no.
1: No hay en los locales comerciales, no.
0: Claro, no. En una agropecuaria no.
1: No.
0: Todavía.
1: Todavía.
0: Puede ser que sí.
1: Puede ser que sí, claro.
0: Claro, no se sabe.
1: Claro.
0: Dijimos que el producto o el fruto logrado es de 6.000 kilos...
1: Por hectárea por año.
0: Por hectárea.
1: Sí.
0: Eso indica que tengo que sembrar, ¿cuántas plantitas?
1: 60.000. Más o menos 60.000 plantas.
0: ¿Por hectárea?
1: Sí, trae la bolsa.
0: Ajá.
1: Y 60.000 plantas da esa cantidad de kilos.
0: Uh-huh. ¿Y cómo se saca? Dijiste hoy que tiene 16 hileras.
1: 16 hileras de granos.
0: Ajá.
1: La espiga. La espiga es bastante grande, de 25 a 30 centímetros. Y 16 hileras alrededor. Un grano grande, amarillo. Muy palatable, se recomienda como para consumo humano, como para choclo también,
0: claro.
1: Y si no, como producto seco, como para alimentación de ganado, etcétera.
0: Uh-huh. Uh-huh. En principio el choclo, que
2: Eso es con seguridad.
1: El choclo sí, pero aparte es muy palatable, muy, muy dulce, uh-huh. Es muy rico. Uh-huh. Así que se recomienda también esta variedad para el consumo fresco.
2: Uh-huh. Bueno, y la preparación de la tierra, como siempre.
1: La preparación, como cualquier uno, libre de maleza, sobre todo en los primeros 4 meses. Como cualquier producto, a través de una carpida o esto, otra cosa importante, no es resistente al glifosato, o sea, no es como un maíz que podés usar un glifosato y no le hace nada, no, este es nada, este es como un orgánico, digamos.
2: Se muere,
1: sí, sí.
2: Ajá, tener cuidado de ese aspecto.
1: Exactamente.
2: Bueno, y las oficinas del INTA Oberá, donde podemos comprar, adquirir este maíz bautista, están aquí, repetimos, en Sarmiento.
1: 1074, Oberá. Después tenés en Santa Rita, tenés en Santo Pipó, tenés en todos los lugares donde el INTA tenga un local, digamos. Uh-huh. El Dorado, todo lo que es la Ruta 14, la Ruta 12, Cerro Azul. Posadas, está a disposición, digamos.
2: Bien, como siempre.
1: Como siempre.
2: ¿Y ustedes atienden en horario corrido? ¿Siguen?
1: En horario corrido de 7 a 15 horas de la tarde.
2: Perfecto. Bueno, al lado del casino.
1: Al lado del casino.
2: Podemos sí. Ir al casino, pero en realidad primero entremos a comprar el maíz.
1: Claro, ¿no? Hay que asegurar el choclo.
2: Claro, ¿no? Claro. Bueno, muchas gracias, Tony.
1: No, de nada, gracias a vos.
2: El técnico agrónomo del INTA Oberá, Tony Nilsson, en este espacio de la institución que se repite cada 15 días en el aire de integración.

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Estamos en el aire y ya son las 7:37, después del espacio del INTA, después de la pausa, aquí estamos retomando nuestra tarea informativa. Arranca otra semana, ya segunda quincena de este noveno mes del año 2026, día especial para los estudiantes. Los estamos saludando desde muy temprano a nuestros chicos, estudiantes secundarios y a todos en general. Los del jardín, la salita de 4, de 5, la primaria, los universitarios, los terciarios, que tengan hoy un gran día. Estaba prevista para hoy la toma simbólica de la ciudad aquí en Oberá. Se iba a concretar esta mañana a las 9 en la MUNI, pero se postergó para el miércoles, según nos informaron recién. Mientras tanto, el intendente de Alberdi, Juan González, saluda a los estudiantes de su pueblo, a los chicos de todos los niveles, y les desea un muy feliz día y una linda primavera. A propósito de Alberdi, tenemos que decir que hoy es lunes y como cada lunes en esa localidad, de 8 a 10:30 se habilita el vivero municipal. Vivero pura vida, para intercambiar plantines. Así que a las 8 se habilita, hasta las 10, 2 horas, y si no puede hoy, pues tiene otra posibilidad el miércoles, son dos veces a la semana. Bueno, hubo fútbol obreño, hay campeón, es de la ciudad de Leandro N. Alem, Atlético Iguazú. Los saludos y las felicitaciones para la dirigencia del Club Atlético Iguazú, institución de la ciudad de Leandro N. Alem, que compite en la Liga Regional de Oberá, y que obtuvo el título de campeón al empatar ayer en Villa Stemberg ante Exalumnos 185, 0-0. Había ganado el primer encuentro en la ciudad de Leandro N. Alem 1-0, por lo tanto el empate de ayer con marcador en blanco le permitió acceder al título de campeón de la apertura. Felicitaciones a Atlético Iguazú, bueno, y al Exalumnos también, que al final es el segundo, nada menos. No pudo ser, pero si bien todos queremos el título y ser campeones, ser segundo tampoco es un mal puesto. Felicitaciones también a Exalumnos 185 y a River de Villa Bonita, que en cuarta división ayer se consagró campeón. La cuarta de River, que terminó ayer el partido en el tiempo reglamentario 1-1 ante AEMO y se tuvo que definir con tiros

desde los 12 pasos. Es decir, que por penales, el equipo de la Villa, los chicos, los jóvenes, los chicos de la cuarta, obtuvieron también el título de campeón de esa categoría de la Apertura 2026. Felicitaciones también. Y hoy es el Día Internacional de la Paz. Difícil hablar de la paz en el mundo, ¿no? En una actualidad tan dura, con tantos conflictos en diferentes regiones del planeta, tanta destrucción, tanta muerte, tanto capricho, tanto egoísmo, tanta ambición del ser humano, no de todos, pero de la clase dirigente, ¿no? De los líderes mundiales que en su ambición generalmente de convertirse en dueños de territorios y de ir adquiriendo cada vez mayor poder económico más que nada, usan las armas para la destrucción y para justamente eliminar al posible o potable o circunstancial enemigo, ¿no? Entonces todas esas buenas intenciones que surgen de diferentes sectores de una comunidad internacional, se desploman porque es imposible luchar contra esos anhelos de tanta ambición que, sin importar la destrucción del enemigo, utilizan todo tipo de instrumentos, de armas en este caso, para la eliminación, ¿no? Y seguir adelante con el objetivo. Imposible entonces así, quizás algún día se logre, es difícil, pero la historia de la humanidad está ceñida de guerras, siempre fue así, y lamentablemente esta maduración, podemos decir, del ser humano tampoco es... tampoco impide, ¿no? que aparezcan otros factores que lleven a la confrontación y por ende la muerte, la destrucción, la eliminación. De todas maneras, hay intenciones y hay instituciones que siguen luchando, pero luchando a través de la palabra, que no está de más. Siempre es mejor el diálogo, la diplomacia, el acuerdo entre líderes para construir un mundo pacífico, ¿no? Y entre esas instituciones está la Organización de Naciones Unidas, que allá por 1981 promulgó que el 21 de septiembre sea una fecha dedicada a conmemorar, a defender los ideales de paz de cada pueblo, de cada nación, poniendo énfasis en el desarrollo social, en el desarrollo económico, para combatir la pobreza, para combatir el hambre, para trabajar por la salud de todos, por una buena educación, por un cambio climático, por la igualdad de género, bueno, diferentes aspectos, ¿no? Que haya agua para todos, saneamiento ambiental en esas comunidades empobrecidas que viven en la mugre, en la suciedad, por falta de recursos económicos. Y ante la falta de recursos económicos es imposible, por ejemplo, tener agua potable o un baño limpio, ¿no? ¿Cuánta gente vive amontonada en la mugre, sin electricidad? Digamos, una justicia social que no siempre se da. Hay situaciones, hay naciones que viven en extrema pobreza, ¿no? Y otros en extrema riqueza. Por ende, la justicia social en este caso no aparece, ¿no? A pesar de que las instituciones y la diplomacia y algunos líderes mundiales luchan por ello, no se logra, porque hay otros que eligen la destrucción. Día Internacional de la Paz. Bueno, cada uno quizás desde su puestito puede construir un mundo mejor, un lugar mejor, una mejor convivencia. Granito a granito.
ir sembrando una mejor convivencia. No es fácil. Hoy veíamos unos títulos sobre, por ejemplo, el deseo del Papa, ¿no? Que es un líder religioso, uno de los tantos que hay en el mundo. Pero bueno, son mensajes que son expresiones de buenos deseos que quedan ahí nomás, ¿no? No, no, no pasa de ser una expresión de deseos, lamentablemente. Pero va sumando, sin duda que va sumando. Y además hoy es el día del Alzheimer en el mundo, programado por la Organización Mundial de la Salud. Tremenda epidemia, ¿no?, de estos tiempos. Se puede decir epidemia. Algunos estudiosos de la salud hacen referencia a esta enfermedad como una epidemia, la nueva del siglo XXI. Se estima que para el año 2050 el número de personas con Alzheimer ascienda a 131 mil millones. Desde el 94, 1994, se celebra en el mundo este día.

Entre los objetivos de esta conmemoración es sobre todo concientizar sobre ella, ¿no? Concientizar sobre esta enfermedad que afecta no solo a los pacientes, sino también a los cuidadores directos, que afecta a los familiares de la gente que tiene Alzheimer. No hay cura. Hasta hoy, por lo menos, se puede decir que el Alzheimer no tiene cura, pero sí se pueden realizar rutinas, actividades para retrasar el deterioro que causa la enfermedad. Y entre los objetivos de este día se destacan los siguientes: conocer las necesidades reales de los enfermos, ofrecerles terapias de estimulación para la memoria y ejercicios mentales también, ofrecer apoyos públicos a las personas con Alzheimer y también a sus cuidadores, investigar sobre el Alzheimer y sus tratamientos, ofrecer formación sobre la enfermedad y apoyo psicológico a los cuidadores más que nada, hacer campañas de prevención de la enfermedad trabajando en los factores de riesgo modificables. Tremenda enfermedad, ¿no? Es una enfermedad mental, es incurable, que va degenerando las células nerviosas del cerebro y disminuyendo la masa cerebral. Lo hace de tal forma que los pacientes muestran un deterioro cognitivo importante, que se manifiesta en dificultades en el lenguaje, pérdida en el sentido de la orientación y dificultades para la resolución de problemas sencillos de la vida cotidiana. No existe un tratamiento para prevenir esta enfermedad ni para frenar el avance. No se puede frenar. Avanza y va, y va, y va, y no hay cura. Sí que se prescriben medicamentos que ayudan con algunos síntomas de la enfermedad y para mejorar la calidad de vida, ¿no?, de quien padece Alzheimer, pero suele ser útil en las primeras fases y después va perdiendo utilidad. En las fases más adelantadas pierde utilidad esos medicamentos. Una vez que aparecen los primeros síntomas, los pacientes van degenerando y se van volviendo más dependientes, de forma que hay que ayudarles para vestirse, para bañarse, para comer, y poco a poco se harán imprescindibles los cuidados permanentes, ya con la presencia de un cuidador todo el día o en gran parte del día. El Alzheimer, una enfermedad que no solo afecta al enfermo, sino a su entorno, a los parientes. Es muy duro ver el deterioro de una persona querida, ¿no? Creo que todos tenemos esa experiencia, y usted quizá también. Y se dice, los científicos y los estudiosos han informado que no se conocen las causas todavía de esta enfermedad. Se sabe que las primeras lesiones pueden aparecer unos 15 o 20 años antes de que se muestre algún síntoma, y aparecen en la región del cerebro llamada hipocampo. En esa región aparece, una región que se encarga, entre otras cosas, del aprendizaje y la formación de nuevas memorias. De ahí se extienden a otras partes del cerebro cuando ya aparece el deterioro cognitivo, que finalmente desemboca en demencia. Y aunque no hay evidencias científicas, se piensa que el origen de la enfermedad del Alzheimer se debe a una combinación de factores de riesgo, algunos de ellos no modificables, como la edad o la genética. Pero sí existen algunos factores modificables de estilo de vida. En este sentido, el Comité de Médicos por una Medicina Responsable publicó un estudio en el que se presentan 7 hábitos que podrían reducir en un 70% y en un 80% la presencia del Alzheimer. Hábitos, y son estos: reducir el consumo de grasas saturadas, hacer de las verduras, las frutas, las legumbres la base de la pirámide alimentaria, consumir alimentos con vitamina E, consumir alimentos con vitamina B12, evitar los multivitamínicos con hierro y cobre,
a menos que lo indique un médico, pero en lo posible evitar. Evitar cocinar con ollas, evitar usar sartenes de aluminio, mantenerse activo físicamente, es otro de los desafíos o de los estilos de vida que se recomienda, ¿no? No todo esto es seguro, pero según este comité de médicos, es lo que aconsejan. Y se aconseja también que si tenemos algún pariente, alguna persona muy cercana a nosotros, si conocemos a alguien que sea el cuidador principal de una persona con Alzheimer, ofrecer ayuda, ponerse a disposición, ya que esta enfermedad es muy exigente en cuanto a los cuidados que debe darse. Muchas veces el diagnóstico llega en un momento difícil y no siempre los médicos saben orientar a la familia. Así que es muy importante, más que importante, conocer si hay grupos o asociaciones en una comunidad, en una ciudad, que se dediquen a orientar, no a los pacientes, sino más que nada a los cuidadores, a la familia. Y hay algunas películas también que queremos recomendar sobre esta enfermedad. Una del año 1981, cuyo título es En el estanque dorado. Hay otra que se filmó en 1985. El título es ¿Te acuerdas del amor? El diario de Noah, del 2004. La caja de Pandora, año 2008. Poesía, es otra. Es el título de la película. Poesía, año 2010. Las buenas hierbas, del 2010 también. Quédate conmigo, 2012. Cuidadores. Cuidadores es un documental, en realidad, del año 2011, que se puede buscar quizás en alguna plataforma o quizás en YouTube. Cuidadores, un documental. Algunos títulos de películas relacionadas con esta enfermedad. Bueno, 7:55, che, va pasando la vida, ¿no? Pasa la vida. Hoy es cumpleaños de Tony Lindstrom. Le mandamos un saludo a nuestro amigo y colega. Y además, es el día del artista plástico. Bueno, a los artistas plásticos también nuestro saludo. Persona capaz de desarrollar ciertas habilidades que no solo se limitan a la pintura, sino que van mucho más allá. Una de las principales características de este profesional de las artes es su capacidad creativa, que puede estar enfocada en distintas áreas, teniendo en cuenta el medio que lo rodea. Así que a través de su obra, el artista plástico puede transmitir pensamientos, sentimientos, emociones, que es el principal espectador, porque lo que ellos transmiten al público tiene un valor enorme, ¿no? Y el público, que es el juez, ¿no? El que juzga la actividad del artista plástico. El público es el principal espectador, sin dudas, para ellos se hace. A veces cada artista lo hace para sí mismo y no lo publica. Queda en su casa y en su corazón. Pero tienen un tremendo talento, ¿no? Así que los estamos saludando en esta ciudad que tiene a muchos artistas plásticos, muchísimos. Así que a todos los estamos saludando. Controlamos la hora. 7:57 en la República Argentina. Somos Integración y aquí estamos con nuestros números habilitados para comunicarse con el aire. 3755-4585-30-68-6020. Y el histórico fijo de siempre, el histórico de Radio Integración, el fijo 400717.

0: Primavera 2026. 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
1: Participación de nuestros oyentes, mensajes que van llegando en este caso al 68-6020. Recuerden que durante las 24 horas aquí está disponible el 45-85-30. Hola, buenos días. Un tema para Ramón Antonio, que hoy está cumpliendo años acá por Copisa. Muy bien, saludos. Buenos días, excelente inicio de semana para todos. Geniales recomendaciones del maíz Bautista, nos decía Camila. Muy bien, perfecto. Saludos, buena jornada. Buenos días, doña Tota.
2: Hola, Antoni Sabarén. Que tenga bienvenido, Antoni. Ya está mejor ya. Bueno, muchas bendiciones.
0: Buen día.
2: Feliz día de la primavera para que la pasen bien. Como somos todos chicos, tenemos que ir a festejar el día de la primavera. Bueno, todo bien, gracias a Dios. Mucha, mucha bendición. Y feliz día para todo, todo de la primavera. Que todos florezcan. Bueno.
1: Todo bien, doña Tota, saludos, buena jornada, feliz primavera. 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
0: La información procede de Nepal. Al menos 1.451 personas murieron y otras 5.786 permanecen desaparecidas como consecuencia de la devastadora riada que golpeó el norte de Nepal hace ya 25 días, según informaron ayer las autoridades de ese país asiático. De acuerdo con lo informado a través de sus redes sociales, la Autoridad Nacional de Reducción y Gestión del Riesgo de Defensas de Nepal, más de 20.000 integrantes de las fuerzas de seguridad permanecen desplegadas en las regiones afectadas, a efectos de buscar sobrevivientes y de recuperar cuerpos. El último balance elevó en 40 la cantidad de fallecidos respecto del informe anterior. Sin embargo, las autoridades nepalíes advirtieron que establecer una cifra definitiva resulta complejo, debido a que 530 de los registros corresponden a partes de cuerpos recuperadas tras el desastre. En paralelo, fueron tomadas cerca de 1.300 muestras de ADN de restos humanos y unas 2.000 de familiares, con el objetivo de avanzar en la identificación de los cadáveres. Especialistas forenses de India, Corea del Sur, China y Singapur colaboran con las autoridades nepalíes. La nómina de desaparecidos también continúa modificándose a medida que los equipos de emergencia consiguen llegar a las regiones más castigadas. Entre las 5.786 personas cuyo paradero todavía se desconoce, hay 636 extranjeros. Hasta el momento, según se informó ayer, fueron rescatadas unas 13.800 personas, mientras los operativos continúan también en 6 proyectos hidroeléctricos, donde se teme que decenas de trabajadores hayan quedado atrapados. Esta catástrofe, denominada como tsunami del Himalaya, recordemos, se produjo el 26 de agosto, después del desprendimiento de una masa glaciar y rocosa de unos 2 kilómetros cuadrados en la montaña Langtang Lirung, a unos 5.200 metros de altura. La posterior riada, el agua, arrasó miles de viviendas y comercios y provocó graves daños en centrales hidroeléctricas y otras infraestructuras. Las autoridades de Nepal estiman que la reconstrucción va a demandar más de 4.700 millones de dólares. El desastre también alcanzó a la vecina región china de El Tíbet, donde las autoridades contabilizaron 43 muertos y 519 desaparecidos.
1: Más participación de nuestros oyentes, mensajes que llegan vía WhatsApp. Buenos días, John y Tony. Excelente primavera para ustedes. Mabel, buenos saludos, Mabel. Buenos días para todos y feliz primavera, nos dice Paulina. Muy bien, saludos, Paulina.
0: Bueno, muchas gracias.
1: Buena jornada. La Celo dice, fuera de servicio, línea Italia desde el conector de Barrio Troncho y Formosa en adelante, reparación de emergencia. Esto afecta a Villa Blanquita, Kingren, Villa Erasmi, Villa Vic, bueno, entre otros. 20 minutos más o menos va a tardar en restablecer el servicio La Celo. Bueno, esto fue 7:50, así que en unos minutos ya se estaría restableciendo.
0: Ok, bueno, llegó el hombre de la bolsa, el viejito de la bolsa. Por ende, vamos a compartir aquí este nuestro espacio gratuito que desde hace ya cuántos años ofrece el aire de integración. Es un espacio en el que usted, si necesita un trabajador, un empleado, una empleada, se puede comunicar, venir hasta los estudios de Radio Integración. Estamos en Singer, casi Avenida Misiones. Tenemos una lista importante de gente que busca trabajo. Quizás esa persona que usted esté buscando esté entre los inscriptos aquí en nuestra bolsa. Y si usted necesita trabajar, puede contar qué hace, qué quiere hacer, a qué se dedica. Y bueno, con mucho gusto nosotros difundimos aquí, sin cargo, todos los días en este horario, en esta opción que tenemos para informar de posibilidades laborales en el aire de integración. 8:05.
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2: A esta hora, Radio Integración ofrece un espacio para los que dan trabajo y para los que los buscan. Aquí están las posibilidades laborales. 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

0: posibilidad laboral. Se necesita empleada para trabajar cama adentro de lunes a las 6 de la tarde hasta el viernes a las 18:15 en el cuidado de una persona mayor. Sobre todo debes saber cocinar y tener experiencia en el cuidado de personas. Las interesadas tienen que ser mayores de 35 años y ser pacientes en la respuesta. No llamar, solo escribir, pero ser paciente en la respuesta. Teléfono 46-7210, 3754, característica de Alem, 3754, 46-7210. Necesito trabajar, hago todo tipo de changas en Oberá y alrededores. Tareas de techista, arreglo goteras, coloco membrana, trabajo con chapas y tejas. Soy albañil, me puedo desempeñar como ayudante de albañil, ayudante de electricista, trabajar en una panadería, en un aserradero, y hago limpieza de terrenos, desmalezamiento y limpieza de patios. Puedo trabajar en un depósito como repositor o acompañante de reparto. Tengo experiencia en el manejo de autoelevadores y tractor. Puedo trabajar como sereno, como cuidador. Y nos deja su número. Camila busca trabajo, hace tareas de limpieza. Puede cuidar niños y desempeñarse en el servicio doméstico o en atención al cliente. Deja su número. Jacqueline se ofrece para cuidar chicos. También puede trabajar en casa de familia o en atención al cliente. Marisol, de 26 años, deja su currículo. Se ofrece para trabajar en diferentes actividades. Puede ser en atención al público. Se desempeña en diferentes ocupaciones. 26 años, deja su número. Sonia, de 40, limpia hoteles y también limpia oficinas y puede trabajar en casa de familia. Tiene referencias. Rocío y Susana se ofrecen para tareas de limpieza o cuidado de personas mayores. Tienen referencias. Walter, de 24, ofrece sus servicios de pintor y de repositor, como así también de ayudante de albañil. Rosa, de 65, quiere trabajar como dama de compañía o en tareas de limpieza. Tiene referencias y tiene experiencia. Ana cuida niños y personas mayores. Francisco hace trabajo de pintura en general, podas y jardinería. Rosa ofrece su servicio de dama de compañía y de limpieza de casas y de oficinas. Todas las personas que ofrecen sus servicios dejan un número de teléfono aquí en Radio Integración.
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2: Hay corte de luz en algunos sectores de la ciudad. Está fuera de servicio la línea Italia desde el reconectador de Barreiro y Formosa en adelante, debido a reparación de emergencia que están efectuando los operarios de la cooperativa eléctrica. Afecta, repetimos, parte del microcentro, parte de Villa Blanquita, parte de Villa Kingren, parte de Villa Erasmi, parte de Sistenbik, parte de Villa Stenberg, Villa Lindstrom, Villa Londín, Punta Alta, la unidad penitenciaria y zonas de influencia. Según informó la cooperativa eléctrica, se estima que los trabajos se van a extender aproximadamente por 20 minutos, por lo tanto quizás dentro de instantes se recupere el servicio de electricidad.
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A esta hora el tema central en la tapa del diario El Territorio, versión de internet, sobresale un accidente automovilístico que dejó como saldo dos personas muertas y que ocurrió anoche en la localidad de San Vicente. El título central en la carátula del Terry a esta hora tiene que ver con ese acontecimiento y la información indica que un chico de 14 años que manejaba la camioneta protagonizó un grave siniestro que dejó dos personas fallecidas y cinco heridos. La tragedia ocurrió cerca de la medianoche de ayer sobre la Ruta Nacional 14 a la altura del kilómetro 976. Según el reporte oficial, el chico de 14 años conducía una Volkswagen Amarok en el sentido Fracrán 2 de Mayo y llevaba como acompañante a una chica de 16. Por causas que son investigadas, el chico perdió el control del vehículo y chocó contra una Volkswagen Amarok que aguardaba sobre la calle Democracia para incorporarse a la Ruta Nacional. En la segunda camioneta viajaban José, de 27, quien se encontraba al mando del rodado, y Joaquín Joel, de 18. Debido a la violencia del impacto, Lange murió en el lugar, mientras que el conductor menor de edad fue trasladado al hospital, donde posteriormente se confirmó su fallecimiento. Tras el choque, después de esta colisión, según dice hoy el diario El Territorio, las camionetas también alcanzaron a tres peatones identificados como Nahuel, de 23, Nicolás, de 23, y Kevin, de 22. Los dos primeros son integrantes de la Gendarmería Nacional, que prestan servicios en el Escuadrón de San Vicente, Escuadrón 49, y se encontraban de civil cuando ocurrió el hecho. José permanece internado en terapia intensiva con traumatismo grave de cráneo, mientras que Kevin también se encuentra en la unidad de terapia intensiva debido a un traumatismo abierto de tórax. Mientras tanto, la adolescente, de 16 años, sufrió un traumatismo moderado de cráneo y fracturas costales. Nicolás presentó una fractura expuesta de tibia y peroné derecho, y Nahuel sufrió un traumatismo leve de cráneo. La policía realizó las pericias en el lugar y continúa con las actuaciones para establecer la mecánica del choque y determinar en qué circunstancias el adolescente, de 14 años, terminó conduciendo la camioneta que protagonizó la tragedia en la medianoche de ayer en la ciudad de San Vicente y que dejó como resultado trágico dos personas muertas. Ese es el tema central en la portada digital del diario El Territorio, que además dice: Pasalacqua decretó cambios en el Parque de la Salud y ordena eliminar el cargo que ocupa Rovira. Sobre el particular, este matutino de la capital de Misiones indica que los decretos firmados entre el 10 y el 18 de septiembre reorganizan la relación entre el Poder Ejecutivo y la Fundación, renuevan las autoridades del Consejo de Administración y eliminan la figura de presidente honorario que ocupaba Carlos Rovira. El gobernador firmó una serie de decretos que introducen, entonces, cambios significativos en la estructura de conducción de la Fundación Parque de la Salud Dr. Ramón Madariaga, el organismo que administra ese hospital de Posadas, el principal complejo sanitario de nuestra provincia. Las medidas, repetimos, firmadas entre el 10 y el 18 de este mes, reorganizan la relación entre el Poder Ejecutivo y esa fundación, renuevan las autoridades del Consejo de Administración y eliminan la figura del presidente honorario, cargo que era ocupado por el diputado provincial Carlos Rovira. En otro decreto, modificó las autoridades, dejando afuera de la nómina al intendente de Posadas, Leonardo Estelato, al médico dirigente Martín Cecino y al exintendente de Posadas, Orlando Franco. Mientras tanto, el decreto 1818, firmado el 18 de septiembre, instruyó al Consejo de Administración de la Fundación a dejar sin efecto la figura de presidente honorario creada por acta del propio Consejo. Ese cargo, que era ocupado por Rovira,
que no había ejercido desde su creación como reconocimiento a su rol en la construcción del Parque de la Salud durante sus años como gobernador, ahora queda sin efecto. La eliminación de esta figura se concreta, dice el territorio, en el mismo decreto que renueva el Consejo de Administración con autoridades alineadas a Pasalacqua, en el marco del proceso de reordenamiento político e institucional que se viene desarrollando en el oficialismo provincial desde principios de este año. Ese es el otro tema central en el portal digital de este matutino. El otro tema tiene que ver con un accidente doméstico, con un chiquito de 7 años, un niño de 7 que sufrió graves quemaduras al intentar encender una cocina a leña. Según indica este diario posadeño, El Territorio, el accidente doméstico ocurrió durante la noche en una vivienda de Alberdi. El menor presuntamente manipulaba alcohol cuando se produjo una combustión y debió ser trasladado de urgencia al Hospital Samic de Oberá. 7 años. Ante la gravedad de la situación, según dice el diario, el papá trasladó inmediatamente al chico hasta el Hospital de Oberá, donde quedó internado. Y se está aguardando, según el diario, informe oficial sobre el estado de salud del chiquito. Otro de los temas de este matutino es: la primavera llega con lluvias, vientos del sur y descenso térmico en Misiones. En Leandro N. Alem están investigando un millonario robo en la vivienda de Gael Sosa, un niño que necesita viajar a México por un tratamiento de salud. El diario hace referencia también a la carrera de ayer en El Dorado, el misionero de pista, y menciona los ganadores: Sosiuk, Benítez, Villar, Salas y Cerretti, los grandes ganadores del domingo en la ciudad de El Dorado. El turismo de pista. Bueno, son algunos de los temas que tiene el diario El Territorio, que menciona a Mitre, hablando del fútbol y los equipos de Posadas, hablando del Federal A, y menciona que Mitre cerró la segunda fase con un empate, y en el ámbito del torneo regional, indica que Guaraní se quedó con el clásico ante Crucero y clasificó. Mitre, que irá ante Boca Unidos en la reválida, en esta su participación en el torneo Federal A. El Auriazul, que se volverá a medir contra los correntinos en una nueva etapa de este certamen. La ida, según ya se confirmó, va a ser en Corrientes, y la revancha en la ciudad de Posadas. Mitre, que terminó séptimo en la zona A de la segunda fase del Federal A, y ahora jugará entonces la segunda etapa de la reválida, que arranca en octubre, y en la que se va a enfrentar con los correntinos, con Boca Unidos. Repetimos que en la Liga Obreña hubo campeón ayer. Es de la ciudad de Leandro N. Alem, el Club Atlético Iguazú, que ayer en Oberá, en Villa Stemberg, empató 0-0 con Exalumnos 185. Claro, en el partido de ida, jugado el pasado fin de semana en la ciudad de Leandro N. Alem, fue victoria de Atlético Iguazú. Victoria por 1-0 sobre el final, allí en su propia cancha. Partido parejo, pero finalmente casi sobre el final logró la apertura del marcador, y con ese 1-0 vino ayer a Oberá a jugar la revancha. El partido terminó con el marcador en blanco, el Exa no pudo dar vuelta al resultado y finalmente Atlético Iguazú obtuvo el campeonato. El torneo apertura de la Liga Regional Obereña. Y en cuarta, el campeón es River de Villa Bonita, los chicos de la cuarta división de River, que empataron ayer 1-1 con AEMO, y por lo tanto tuvieron que definir con tiros desde el punto del penal. Se consagraron campeones. Cuarta división, apertura 2026. Fiesta en la Villa.
Bueno, ¿y cómo van a ser los

0: viaje apostólico que el Papa va a hacer por Uruguay, Perú y nuestro país. Del 6 al 17 de noviembre. Eso es, esa es la fecha. El programa que difundió la sala de prensa de la Santa Sede. ¿Cuándo va a llegar a Buenos Aires? Bueno, León 14 llega a nuestro país el domingo 8 de noviembre. Primero va a estar en Uruguay. Así que procedente de Montevideo, llega a Buenos Aires el 8 de noviembre. Llega al aeropuerto, al aeroparque Jorge Newbery. 4:30 de la tarde del domingo 8. Por supuesto, allí va a haber una recepción oficial. A las 17 visitará el monumento al general San Martín y a los ejércitos de la independencia en la Plaza San Martín y 20 minutos después va a participar de la ceremonia de bienvenida en la Casa Rosada. A las 17:50 estará prevista o está prevista la visita al presidente Milei. Y a las 18:30 el Papa mantendrá un encuentro con autoridades, representantes de la sociedad civil y miembros del cuerpo diplomático en el Palacio Libertad, donde va a hablar. Allí va a pronunciar un discurso. La actividad va a seguir al día siguiente, el lunes 9, con una visita a media mañana, tipo 9:15, al pequeño Cotolengo. Va a Don Orione, en Claypole. A las 11:30 celebrará una misa en el Monumento a los Españoles, en Buenos Aires. Por la tarde, 16:10, encabezará un encuentro con el mundo del trabajo en la Universidad Católica Argentina y luego se reunirá con líderes de comunidades cristianas y de distintas tradiciones religiosas en el Palacio San Martín. Eso va a ser el lunes. Jornada que va a finalizar con la celebración de vísperas junto al Episcopado Argentino y los equipos sinodales de la Catedral Metropolitana y una cena con los obispos en el Arzobispado. El martes 10, León XIV viajará a Córdoba. Su partida desde Buenos Aires está programada para las 7:30 y la llegada al aeropuerto Ambrosio Tarabella para las 9. A las 10 celebrará una misa en la explanada de la Escuela de Aviación Militar y a las 15:15 mantendrá un encuentro con obispos, sacerdotes, diáconos, religiosos, seminaristas y agentes pastorales en la Catedral de Nuestra Señora de la Asunción, en Córdoba. El Papa va a regresar a Buenos Aires durante la tarde de ese día y a la noche, onda 20:15, encabezará una vigilia con jóvenes en el Monumento a los Españoles. La última jornada de León XIV en la Argentina será el miércoles 11. A las 8 visitará el Complejo Penitenciario Federal de Buenos Aires, donde dirigirá un saludo. Luego viajará a Luján, donde a las 10 celebrará una misa en la plaza situada frente a la Basílica de Nuestra Señora de Luján. Y la ceremonia de despedida está prevista para las 13:30 en el Aeropuerto Internacional Ministro Pistarini de Ezeiza y media hora después el Papa partirá hacia Lima para iniciar la nueva etapa de su viaje, de su gira, iniciar su visita a Perú en este su viaje apostólico.
1: Muy bien, participación de nuestros oyentes antes de la música, Genio que nos envió una foto, paseando, bueno, nunca trabajando, paseando. Genio, saludos, buena jornada. Pulgar para arriba. Y tenemos un audio también por acá, a ver quién nos envía este audio. A ver, buen día.
2: Hola Johnny, quiero mandar saludos para mi hijo Ramón Antonio Pereira, que hoy está de cumpleaños. Pasamos un tema de cumpleaños para él ahí.
1: Muy bien, perfecto, para Antonio, cumpliendo años.
0: Bueno, saludos, que sea un lindo día, que sea un gran día, para todos los cumpleañeros. Saludos del aire de integración. Hoy arranca la primavera, hoy es 21, se anuncian lluvias, se está pronosticando fuertes tormentas. Después vamos a recorrer un poco el pronóstico del tiempo también. Bueno, son las 9 menos 20. A las 9 viene Norma Lunge para hacer Sin Vueltas. Y ahora, antes de la música, compartimos lo que nos escribe Romina, que es mamá de tres chiquitos y que, según nos cuenta, está recién mudada a un alquiler y la estamos pasando mal. Necesitaría, si alguien quisiera donar

0: comprarme alimentos. No tengo garrafa, así que sería más como para comer en el momento, no para preparar. Ok, cualquier ayuda me vendría bien, o un trabajo, todo me sirve. Todo me sirve, dice. A ver. Y nos piden zapatitos para la chica. Nos dan su dirección también, nos pasan la ubicación de la chica donde está viviendo ahora. Y nos piden zapatitos o zapatillas, talles 34, 36, 32, 30 y 28. Zapatillitas 34, 36, 32, 30 y 28. Y nos dan el número, bueno, para comunicarnos. Y además remarcan la necesidad de mercaderías de alimentos no perecederos. Ok, muchas gracias. Ahí está. Cualquier cosa también se pueden comunicar con nosotros. Bueno, 8:42. Tiempo de música en este espacio de cada mañanita en el aire de integración.
1: Llegan los auténticos decadentes de Sergio Denis. 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

Va pasando la vida, che. Y aquí nosotros cerrando este nuestro espacio de cada mañanita para dar espacios o para dar el tiempo a Sin Vueltas, que llega después de nosotros. Hemos estado ausente un buen tiempo por cuestiones laborales y por cuestiones de salud. Bueno, nos hemos reincorporado hoy y aquí estamos, con la voz tomada todavía y con mucha tos, pero bueno, intentando cumplir con nuestro compromiso diario. Revisamos un poco el fútbol argentino cuando ya son las 8 y 52. ¿Qué pasó en estos días? El pasado 19 en la ciudad de La Plata, Gimnasia y Banfield empataron 2-2. Mientras tanto, Gimnasia de Mendoza también empató, en este caso con el Deportivo Riestra, con el marcador en blanco, y fue triunfo de Independiente. Ganó el Rojo de Avellaneda, le ganó a Unión de Santa Fe por 2-1. Y el sábado perdió River, partido que se jugó en el Monumental a la tardecita. En su propia cancha, River cayó ante Huracán por 2-1. Y en Córdoba, en el clásico, Instituto le ganó a Talleres 3-1. Tremenda victoria de Instituto. Casi goleada, podemos decir. Y ayer, Boca le ganó a San Lorenzo, bajo lluvia, cancha de San Lorenzo, Boca de visitante, buen partido, 2-0. Y Central le ganó a Argentinos, partidazo, 1-0, partido que se jugó en Santa Fe, cancha de Rosario. Bueno, 1-0 la victoria. Y Newell's también ganó, le ganó a Platense, 1-0. Y fue triunfo de otro cordobés, Belgrano, que le ganó a Estudiantes de Río Cuarto. Se encontraron los cordobeses, triunfo de Belgrano, 2-1. Complicado Estudiantes de Río Cuarto. Y hubo victoria de Vélez también. Triunfazo de Vélez sobre Tigre, 3-2. Así que las cosas están así en esta liga profesional, entonces, que tiene dos divisiones, vamos a decir. ¿Quiénes están arriba en la tabla del grupo A? Instituto tiene 22, allí está, solito arriba, con 22 unidades. Vélez quedó segundo, buen triunfo ayer, 20 puntos. 18 tiene Defensa y Justicia, 17 Gimnasia de Mendoza, Boca e Independiente, 16 Newell's Old Boys, 13 tiene Lanús. Son los 8 mejores en la tabla del grupo A. En el grupo B lidera Argentinos Juniors. El Bicho tiene 18, igual que Rosario Central. Gimnasia tiene 17, Belgrano 16, igual que Huracán. 16 también tiene Sarmiento de Junín. 14 Independiente Rivadavia. 13 Atlético Tucumán. River también tiene 13, pero por otras diferencias está debajo de Atlético Tucumán. Y nos vamos diciendo que hay gente que está cumpliendo, vamos a decir, años, podríamos decir. Estamos hablando del grupo Costumbres Argentinas, grupo de danzas, Costumbres Argentinas, que, bueno, está celebrando un año más de vida. Los jubilados, que tienen casi 500 presentaciones en distintos escenarios. Los estamos saludando con mucho gusto. Sabemos del laburo, de las horas de ensayo, de la voluntad que ponen. Aún nos acordamos cuando se conformó ese grupo, que aún tiene plena vigencia. Costumbres Argentinas. Bueno, feliz cumpleaños. 26 de actividad. Nuestros jubilados, bailarines, casi 500 presentaciones en distintos escenarios, no solo aquí, también en Brasil, también en Paraguay, también en Uruguay. Y nos dice Alberto González, para nosotros, y después de jubilados, es toda una bendición. Nos cuenta en un mensaje. ¡Qué capo! ¡Salud con esta chacarera! Sí.

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0: día, buen día, buen día. ¿Cómo le va? ¿Cómo andan? ¿Cómo están ustedes? Muy, pero muy buenos días. Sí, aquí estamos. Una nueva semana, un nuevo día. Segunda mañana de este lunes 21 de septiembre, día de la primavera. En realidad, como les dije ya anteriormente, hoy es el calendario lo que marca el inicio de la primavera, pero va a ingresar mañana recién. Ahora después le voy a contar por qué se cuenta así. Pero claro, en el almanaque señala que la primavera es del 21 de septiembre, ¿no? Al 21 de diciembre. Y hoy también día de los estudiantes, así que a todos los estudiantes un saludo muy muy grande, un abrazo muy grande. Hoy que descansan. No sé si habrá muchos que nos están escuchando, supongo que no. Hoy que duermen un poco más, hoy que tienen otras actividades, ¿no?, vinculadas al Día del Estudiante, y que debería haberse realizado la toma de la ciudad, que no sé por qué razón, aparentemente por el anuncio de lluvias en esta jornada, se pasó para el miércoles, ¿no? Se anunció que fue suspendido y que recién el miércoles se va a desarrollar esta toma de la ciudad. Mientras tanto, en otras localidades ya toda la semana anterior y con muy buen tino han desarrollado distintas actividades aprovechando el buen clima que había, ¿no? Según el pronóstico, y eso está interesante cuando se organiza algo, consultar, mirar, ver, ¿no?, cuáles son las previsiones meteorológicas con mucho tiempo de anticipación. En el caso de estudiantes de otras localidades, ya toda la semana pasada realizaron actividades, incluso los estudiantes de Oberá en sus establecimientos educativos, ¿no? También. Y muchos, como la zona de 25 de mayo, actividades realmente llamativas, no hay muchos colegios secundarios, por lo tanto, bueno, compiten intercursos con actividades que proponen los chicos de primero a quinto año, donde participa toda la familia. Marcha de antorchas con las remeras de Argentina, bueno, pidiendo por la paz, por más educación o mejor educación. También han hecho coreografías que cada curso elegía y todos los chicos participan, eso está muy bueno. En la plaza, en el 25 de mayo, por ejemplo, en la plaza de la ciudad, después hicieron también concursos de disfraces hechos con material reciclable. Cada uno elegía también su temática y hacía este concurso de disfraces. Concurso de guiso, a ver quién hace el más rico guiso. Está bueno porque aprenden para ir a la universidad, ¿no? Para la vida misma. Así que muy bueno e interesante, entre otras cosas, ¿no?, que también los chicos normalmente proponen con mucha creatividad en muchos lugares. Yo cuento lo que sé, esto es el 25 de mayo, pero supongo que en otros lugares también nos pueden contar los papás. Quienes nos están escuchando nos pueden contar y compartir, bueno, qué hacen los chicos en sus localidades, en sus colegios, con miras a este mes tan particular de la primavera y del estudiante, ¿no? Nosotros justamente vamos a hablar de eso en nuestra consigna el día de hoy, porque, a ver, la primavera son brotes nuevos, ¿no?, que supuestamente, bueno, comenzarían hoy, pero que en realidad nosotros lo estamos diciendo, lo venimos viendo ya hace varias semanas, incluso antes de la Fiesta Nacional del Inmigrante, ¿no?, que se está dando esto de la brotación, la floración, mucho antes del inicio de la primavera. Y justamente es eso la primavera, florecer. Con la primavera empieza un nuevo ciclo donde todo lo que estaba gris o seco reverdece, florece, brota. Y lo mismo pasa con las personas. Todo lo que es invierno, frío, a veces nos deja así medio para abajo, ¿no? En cambio, cuando el calorcito asoma, las temperaturas son otras, uno ve colores, todo colorido, bueno, es como que también reverdecemos, ¿sí? Brotamos de nuevo, renacemos, podría ser. Y eso implica luchas, implica deseos, implica, bueno, ganas de seguir con algo que por ahí estaba alicaído en nuestro ánimo o en nuestra percepción. no hablamos solamente de la naturaleza, sino, como dice la canción, es momento de sacarlo todo afuera para que adentro nazcan cosas nuevas, ¿no? Y la verdad que eso está bueno. Lo que estamos preguntando hoy como consigna justamente es eso. ¿Qué querés sacar afuera? ¿Qué querés que vuelva a brotar en vos? ¿Qué querés que reverdezca en vos? ¿No? ¿Qué es eso que a lo mejor, bueno, tenías pensado, lo dejaste, quedó ahí archivado y hoy tal vez tenés intención de que reverdezca, de que surja o no, pero te gustaría que surja, que sea así? Bueno, contanos, ¿no? Sacar lo que se pueda afuera, dice la canción, para que adentro nazcan cosas nuevas. Eso es la pregunta que estamos haciendo hoy como consigna en este día lunes 21, asociándolo con este día tan particular, ¿no? Pero bueno, no es lo único de lo que vamos a hablar, porque también este fin de semana ocurrieron muchos hechos policiales, políticos, vinculados a la política partidaria que comienza a reorganizarse con miras a un nuevo año electoral, el próximo año, ¿no? Esta marcha y este encuentro que tuvo Axel Kicillof, lo que dijeron los abogados de Cristina Fernández de Kirchner, que pretenden que, bueno, desde la ONU o por lo menos desde organismos internacionales le den el ok para participar en una contienda política a partir de desestimar este juicio, ¿no? Por la que está detenida, presa en su departamento con prisión domiciliaria y sin poder participar de elecciones. Pero también, bueno, Axel Kicillof que tuvo un en este encuentro multitudinario que se realizó en Buenos Aires, tuvo frases que dicen mucho, digamos, ¿no? Frases que tienen que ver con lo que está pasando y con lo que uno cree, bueno, es por allí la intención. No me interesa una construcción a control remoto, dijo, ¿no? Y con lo cual uno saca la conclusión de que, a ver, ¿quién dirige hoy el Partido Justicialista? Y está detenida en su departamento con prisión domiciliaria Cristina Fernández de Kirchner. Bueno, con lo cual, sin decir mucho, señaló, entre otras cosas, esto, pero también dejó en claro esto de que no le interesa que se conduzca, digamos, o que se construya el partido a control remoto, digitando, digamos, sino con participación, ¿no? Básicamente. Y luego también dijo, cuenten conmigo para que el año que viene la Argentina tenga una alternativa que nos deje terminar con este modelo, pero sobre todo que nos permita empezar una etapa distinta. O sea, directamente ya se postuló como candidato a presidente, porque no lo dijo. Y viene señalando esto cada vez que le preguntan, no es momento de hablar. Pero dejó entrever, entre líneas, como decimos, ¿no? O sea, cuenten conmigo para el año que viene, para que el año que viene la Argentina tenga una alternativa. Puedo ser candidato yo también, eso es lo que dice, ¿no? Y también admitió que con el peronismo solo no nos va a alcanzar, dijo, para ganar las elecciones del 2027. Con lo cual, también señaló, hay que sumar otros partidos políticos. Hay que hacer sumatoria, alianzas, como quieran llamarlo, ¿no? Y dijo, esta mayoría, dijo Kicillof, no va a surgir de una negociación secreta entre dirigentes, de un acuerdo de las cúpulas, ni de una rosca a espaldas de la sociedad. Con lo cual, también está diciendo, tiene que ser abierta. Tenemos que dejar que participen todos. Y lo venimos señalando acá, ¿no? Esto de Miriam Breckman, por ejemplo, podría ser una alternativa. De hecho, aparece como una candidata con fuerte intención de, por lo menos con un perfil positivo, ¿no? Al que podría sumarle a Axel Kicillof, ¿no? También, para aquellos que son ultra fanáticos y sobre todo de la Cámpora, que es el sector que más le critica a Axel Kicillof, dijo que el pueblo argentino vivía mejor con Juan Domingo Perón, con Néstor y con Cristina, ¿no? Y volvió a remarcar que Cristina está injustamente presa para intentar callarnos, disciplinarnos y condicionarnos. Dicen que es eso la intención. Con lo cual hizo referencia a este tema. que desde el sector de la cámpora muchas veces le señalaban, no decía nada al respecto, ni la visitaba ni nada, ¿no? Pero bueno, falta mucho todavía en cuanto a este tema, más allá de las posturas y los dimes y diretes y lo que deja entrever entre líneas, en este caso Axel Kicillof, todavía no está todo definido, ¿no? Y hay que ver cómo se postula el PJ, cómo se prepara, cómo se pretende presentar ante esta sociedad argentina con miras al 2027, ¿no? Y más allá de esto, también señalar que en Alemania hubo elecciones, en Berlín obtuvo el triunfo Elif Erhalp, una mujer de 45 años que puede gobernar Berlín y que no pertenece justamente a la derecha, sino todo lo contrario, a la izquierda, por primera vez en Berlín. También otro acento importante en ese país que está teniendo gran repercusión la ultraderecha justamente, ¿no? En varios estados y lugares de Alemania. ¿Cómo le va, don Alejandro?
1: ¿Qué tal? Buen día, Norma.
0: No,
1: ¿Cómo
0: pero
1: andas?
0: no,
1: No, ¿no te gusta?
0: Alejandro, no.
1: ¿Qué?
0: Hoy la consigna es
1: Así.
0: venir de verde.
1: Ah, yo no sabía. A mí nadie me dijo nada.
0: Pero no te puedo
1: Pero.
0: creer.
1: Ah, por la primavera. Mirá, aire de
0: Claro.
1: primavera.
0: Viste que Tony Sabadí estaba de
1: 2026.
0: verde, Marcelo Sanz de verde, yo de verde.
1: Y
0: Y
1: bueno, yo no sabía,
0: hoy
1: pero
0: es,
1: mañana puedo
0: y
1: venir.
0: Johnny es celeste.
1: Pero mañana puedo venir porque la primavera continúa.
0: Recién empieza, sí, eso es
1: Vos
0: cierto.
1: dijiste
0: Lo que
1: que
0: sí,
1: mañana empieza.
0: claro, tenés razón,
1: Sí,
0: el
1: así que
0: equinoccio
1: bueno.
0: mañana.
1: Y sí, así que bueno.
0: Aparte,
1: ¿Cuál sería el problema?
0: la primavera tiene todos los colores juntos,
1: Sí,
0: ¿no? Así
1: sí,
0: que
1: sí,
0: verde
1: sí.
0: sería el pastito,
1: Multicolor.
0: exacto, la selva, pero después vos, por ejemplo, sería la flor, ponele.
1: Sí, bueno, gracias.
0: Bueno. ¿Cómo anda?
1: Todo
0: ¿Cómo
1: bien, todo
0: anda?
1: tranquilo, todo bien, el fin de semana tranquilo.
0: Sí, ¿no? Más allá de
1: Sí.
0: todo esto, dicotomías, meteorológicas en
1: Sí,
0: todo el
1: sí.
0: país, ¿no? ¡Qué
1: Está
0: barbaridad!
1: complicado, ¿no? Para hoy hay pronóstico de lluvia,
0: De
1: de
0: tormentas, sí,
1: tormentas,
0: vientos.
1: vientos. Vamos a ver
0: En Corrientes y
1: qué
0: en
1: nos
0: Entre
1: depara.
0: Ríos,
1: Ojalá sea tranquilo, todo tranquilo.
0: desastre el
1: Sí.
0: granizo, tremendo granizo con
1: Sí.
0: agua. Y Córdoba también.
1: Y en la provincia de Misiones también, en algunos lugares, por la
0: Sí.
1: lluvia del fin de semana, la zona del Soberbio, fundamentalmente. Más que nada, corte en el suministro de energía
0: Exacto,
1: y todo
0: exacto.
1: eso, el sábado a la mañana. Bueno, y sigue la
0: Pero
1: alerta amarilla entonces por un fuerte temporal que llegaría hoy a la provincia de
0: a
1: Misiones.
0: propósito de la primavera, ¿no?
1: Sí. Bueno, desde alerta temprana, siempre recomiendan a la gente
0: Sí.
1: tomar los recaudos necesarios. Respecto a esto, ¿no? A ver, caso específico, si no tiene que salir por cuestiones
0: Claro.
1: totalmente urgentes, bueno, quédese
0: Que
1: en
0: se
1: su
0: quede en su
1: casa,
0: casa.
1: evite salir. Un escenario que se presenta como bueno, propenso a que haya granizo, caída de granizo, vientos fuertes.
0: Sí.
1: Bueno, eso también genera un peligro para los
0: Tal cual, tal
1: peatones, para la
0: cual.
1: población. Sí.
0: Bueno, el sábado, viste que no paró de llover un segundo. Yo me quedé en mi casa justamente. El sábado no salí ni para
1: ¿No
0: mirar quién
1: saliste?
0: viene. No, porque llovía, llovía, llovía, llovía, llovía, llovía. No paró nunca de llover. Hasta
1: No.
0: la noche. Fue intenso. A veces con mucha fuerza y a veces un poco menos.
1: Fue un
0: Pero
1: fin de
0: fue
1: semana, fue un sábado de estar
0: un
1: encerrado,
0: sábado
1: solo
0: encerrado.
1: sábado, porque después
0: Después de
1: ya,
0: ayer no, estuvo
1: allá
0: lindo. Ayer
1: no.
0: hacía calor, había sol,
1: Sí,
0: mucha gente
1: sí.
0: por las plazas, en fin.
1: Bueno, se sigue reordenando todo.
0: Sí, digamos que sí.
1: Sí, viste, en el Parque de la Salud se reordenó. El gobernador firmó una serie de decretos, el gobernador Hugo Passalacqua, para reordenar el Parque de la Salud,
0: Sí.
1: y el ministerio asume ahora la rectoría sanitaria de la salud en la provincia de Misiones.
0: Sí.
1: Se eliminan algunos cargos, algunas potestades o atribuciones o facultades administrativas que
0: Sobre
1: tenían
0: todo
1: algunas
0: eso.
1: personas. Bueno, el gobernador firmó los decretos para que la Fundación Parque de la Salud se modifique. Modifica su conducción y refuerza la supervisión de el mismo Hugo Passalacqua, es decir,
0: Claro.
1: del Poder Ejecutivo Provincial a través del ministro o el Ministerio de Salud Pública de la provincia, que ahora va a participar en la selección de los
0: Claro.
1: directores, de los integrantes del directorio, y se elimina el cargo de presidente honorario.
0: Que tenía don Carlos Rovira.
1: Exacto, se elimina. Se elimina, bueno, estas medidas tienen que, o tienen que ver y tienden a una reconfiguración también de, del poder, no solamente en términos políticos, sino también en términos institucionales, quién tiene la lapicera, quién maneja la lapicera, en definitiva eso es lo que se muestra. Y consolida lo que ya hace un tiempo se viene notando, que es un nuevo ciclo político.
0: Sí, sí, sí, sí.
1: Un nuevo ciclo político en la provincia de Misiones y que se reordena de cara a las elecciones del 2027, que no estarían muy lejos, que no serían muy lejanas en el tiempo, porque si estamos hablando de que se podría votar en Misiones entre el mes de abril o mayo, ya estamos ahí.
0: Ya estamos ahí, es lo que estamos diciendo.
1: Sí, son 5 meses.
0: Bueno, justamente, por eso hablaba de Axel Kicillof, ¿no? Y de su propuesta fin de semana también, donde, bueno, dejó bien en claro, entre líneas, su postura de ser candidato en el 2027, ¿no? Pero también de sumar a otras fuerzas, porque dijo, claro, solos no vamos
1: a... Claro, lo que hay que ver es si va a ser candidato al consenso. Bueno, o va a ser, porque hay que ver las PASO, si se eliminan o no se eliminan las PASO. Veremos.
0: Bueno, está bastante, tiene bastante repercusión Axel Kicillof con respecto a su postura, y hay muchas voces que se suman, que más allá del resultado que la justicia le otorgue a la justicia internacional, digo, ¿no?, a Cristina Fernández de Kirchner, de que es momento que dé un paso a un costado y que deje que otra persona surja, ¿no?
1: Totalmente.
0: Hay una postura bastante...
1: ¿Realmente le interesa al país?
0: Sí, claro.
1: ¿Debería renunciar a sus apetencias personales? Pues ya fue. Tienen que entender los dirigentes. Más allá de que tiene un caudal de votos que...
0: En realidad tiene imagen positiva.
1: Tiene imagen positiva.
0: Si es votos eso.
1: Pero se puede traducir en un porcentaje, se puede traducir en voto. Pero ponerle que sí o que no, no importa, tiene que irse, tiene que dejar y discutir su la constitucionalidad de su... o inconstitucionalidad de la accesoría legal, o sea, esa prohibición de por vida, que es discutida constitucionalmente, pero bueno, que sigan el plano que corresponde y que deje que también surjan nuevos dirigentes.
0: Claro, de eso.
1: Porque en definitiva eso es lo que termina es dando argumento a los que dicen quiere volver el pasado.
0: No, y que se termina en el poder.
1: Y que
0: ¿no?
1: claro, y que el kirchnerismo está al acecho. Qué mala palabra. Para una gran mayoría en la Argentina. Por lo tanto, es lo que venimos señalando siempre, en este caso y en otros casos, en chiquito y en grande, tienen que surgir nuevos dirigentes. No puede ser que las mismas caras sean las de siempre. Tienen que surgir. Y hay dirigentes que están pidiendo permiso, pero no le dan.
0: No le dan
1: las puertas, en fin. Los ahogan en definitiva porque no tienen poder de fuego, sí mucha militancia, mucho poder de fuego como militante, pero no tienen poder de fuego en estructura, entonces se le complica, no manejan recursos y esas cosas. Bueno, entonces están los mismos de siempre, lamentablemente. Y en el caso de Axel Kicillof hay algo que juega a favor de Axel Kicillof y que nadie lo puede achacar: no tiene causas judiciales, no tiene investigación abierta por corrupción,
0: nada.
1: Entonces
0: eso pesa
1: y por eso se tiene que despegar del kirchnerismo.
0: Exacto, sí, tal cual.
1: Si es que quiere, y de hecho se nota que se va a despegar. Se nota que ya tomó la decisión.
0: Por eso te decía, entre líneas lo fue diciendo,
1: sí,
0: ¿no?
1: Sí,
0: en su discurso.
1: Sí, sí.
0: Le decía, no me interesa la construcción a control remoto, está buenísimo. Tenemos que estar todos juntos presentes para construir.
1: Pero con autonomía y con pensamiento e independencia de criterio.
0: Y después, cuenten conmigo para que el año que viene Argentina tenga una alternativa. O sea, con lo cual dice, yo estoy disponible, soy un candidato, ¿no?
1: Totalmente. Y hay otra cuestión, que es cómo va a ser la construcción de Axel Kicillof con las provincias.
0: Claro. Sí.
1: Pues bueno, tiene que ser un armado nacional.
0: Sí, sí, sí, sí, tal cual, es así. Bueno, una de las cuestiones que se había hablado y que justamente tenía que ver con esta separación del Movimiento por lo que Viene y del Frente Renovador, bueno, ex Frente
1: Renovador. Que ya no existe ahora.
0: Ya no existe, sí.
1: O Encuentro Misionero,
0: Encuentro
1: en todo caso.
0: Encuentro Misionero tenía que ver con eso, ¿no? Con un supuesto acuerdo entre Carlos Rovira y Javier Milei para que uno ponga el candidato a gobernador y el otro candidato a intendente de Posadas, digamos. Aparentemente ese fue uno de los disparadores de esta separación notoria que hoy tenemos.
1: Por desacuerdo.
0: Claro, porque no estaba de acuerdo Hugo Pasalacqua y equipo, ¿no? Con esta de la inclusión de Javier Milei dentro de lo que decida el gobierno provincial, digamos. ¿A quién ponería que no?
1: Claro.
0: Habrá que ver, bueno, yo la verdad me parece que es pronto todavía. Se empiezan a delinear algunos aspectos,
1: sí.
0: Pero bueno.
1: Se empiezan a hablar de incluso de compañeros de fórmula para el gobernador.
0: Sí, sí, tal cual.
1: Se menciona mucho esto sin tirar ninguna fruta, nada así al azar por tirar, pero se lo menciona mucho, no tengo idea si es así o no es así. No me ocupé de chequear tampoco. Pero se lo menciona mucho como uno de los nombres a Carlos Caco Sartori,
0: sí,
1: como compañero de fórmula.
0: Eso dicen,
1: pero
0: hay varios nombres
1: en DAS. Hay nombres de mujeres también.
0: Sí. Pero varios nombres también, incluso aquellos que en los últimos días, semanas, por alguna u otra razón aparecieron en los medios de manera negativa. Viste que cuando empieza a aparecer el perfil de alguien y quieren que no quieren que sea, aparece alguna noticia.
1: Exactamente.
0: ¿No? Pero bueno,
1: porque hay fuego amigo.
0: Exacto.
1: Sí, sí, sí. Esto es así.
0: Sí. La noticia que tiene que ver con esto tan trágico y tan terrible este último fin de semana fue este siniestro vial a propósito del Día del Estudiante hoy, que protagonizó un menor de edad con
1: 14 años
0: una camioneta en San Vicente, ¿no?
1: Qué tremendo. Un respeto, digamos, a toda la familia, ¿no? Porque es un momento doloroso.
0: Dos muertos, 5 heridos y 2 de gravedad.
1: Que sea respetuoso, pero abre la discusión otra vez una gran realidad.
0: Los controles
1: y la responsabilidad.
0: Exacto.
1: Pero claro, yo no me refiero al control de la autoridad de aplicación, yo me refiero de los padres.
0: Control parental.
1: Exacto. Y los permisos también, porque probablemente hubo un permiso.
0: Y es hay decir, que ver.
1: Puede ser que lo haya tomado sin permiso, que ahí. A eso me refiero cuando hablo de control.
0: Sí.
1: O puede ser de que hubo un permiso.
0: Ah, un permiso.
1: Para llevarse el
0: vehículo. Claro, de palabra decís.
1: No, sí, no, sí. No, me refiero. No, porque a los 14 años no puede tener ningún permiso de nada. Yo digo.
0: Licencia,
1: ¿no? Claro, un permiso a tomar el vehículo.
0: Claro.
1: ¿Quién lo permite? Un adulto, un mayor. A eso me refiero. Pero bueno, es una discusión para otro momento, seguramente.
0: Seguro, sí.
1: El debate ahora hay que respetar porque, más allá del contexto, la circunstancia, es un momento doloroso para todos.
0: Tal cual. Para la familia de los fallecidos, tanto el propio chico que falleció,
1: sí, totalmente,
0: que conocía, como el otro integrante de la otra camioneta embestida, como también los peatones que estaban en ese momento y que también sufrieron heridas, algunos gravísimos.
1: Integrantes de gendarmería.
0: Sí. Así que, bueno, la verdad, una situación muy muy dolorosa, con la que no quisiéramos comenzar este día lunes, Día del Estudiante, pero que forma parte de la realidad.
1: De hecho,
0: Ale, en la gran parte del país, este Día del Estudiante o de la primavera va a ser con una condición climatológica adversa, de acuerdo a lo que se señala
1: el
0: Servicio Meteorológico Nacional. O sea que tendremos lluvia y aquí está medio bastante
1: crespa la cosa.
0: Gris, para no decir,
1: Sí.
0: Es así. Bueno, ¿y qué tal tu fin de semana?
1: Y bien, tranquilo.
0: No, ¿el sábado también te quedaste adentro?
1: No jugaste. No, adentro
0: fútbol,
1: no.
0: Adentro de la casa.
1: Ah, bueno. El sábado no hubo fútbol,
0: claro,
1: sí,
0: no
1: había mucho. Sí, tranquilo. Utilizando el tiempo para otras cosas.
0: Exacto, yo también. Para organizar.
1: Cosas, ¿no? Sí. Leer un poco, estudiar un poco, trabajar otro poco. Mirar el partido de River otro poco.
0: ¡Ay, no! me acordaba de ustedes dos, mirá.
1: Sí.
0: ¡Qué bárbaro! Mirá,
1: qué sé yo, no sé qué opinará Johnny.
0: Ahora vamos a preguntarle.
1: Pero, mala suerte.
0: Parece que sí.
1: Mala no suerte y errores propios, pero no hay que achacar achacarle a River un mal juego. La verdad que
0: Jordi, ¿cómo le va? No. ¿Cómo anda?
1: Tuvo dos descuidos, como dijo Otamendi, dos pelotas de M. Hubo otras pelotas también y otro descuido, pero esas dos jugadas fueron no fortuitas, pero, o sea, no hay que decir, de la nada. No hay que subestimar al rival, claro, a Huracán en este caso, pero fueron dos jugadas casi aisladas.
2: El problema es que, buenos días.
1: Buenos días.
2: ¿Qué tal? El problema es que las jugadas aisladas a River le han causado mucho daño.
1: Le lastiman.
2: Me parece la defensa, el punto flojo sigue siendo la defensa de River.
1: Sigo señalando que Martínez Cuarta no encaja en esa defensa. Y yo no cargo las tintas, pero los dos errores.
2: En el primer gol que Beltrán intuye que alguien la va a despejar en el camino, se queda parado. Martínez Cuarta se agacha.
1: Sí.
2: Entonces, claro, el arquero se queda paralizado.
1: Pero antes había cometido el fulel.
2: Bueno, en realidad la falta no fue falta, pero bueno.
1: Pero claro, sí, fue una imprudencia ahí, muy cerca.
2: Claro, y después se agacha. La verdad, y al arquero, claro, el arquero como que se queda frenado, claro. Y cuando reacciona, ya la pelota está adentro y bueno. Pero de todas maneras son jugadas que River no las puede evitar y hace tiempo ha sido el problema mayor en la defensa. Porque jugás bien y marcás, pero después del otro lado te hace, cada vez que llegan, te tiran un pelotazo, te hacen un gol, entonces medio complicado Pero de todas maneras hay que ser positivos. No sé cómo estará Thiago Almada, que se fue, no sé si la verdad que
1: un pinchazo sintió, parece. Claro,
2: porque además, para completar tu yetera, diría el misionero, Thiago Almada salió lesionado y después consecuentemente después se viene el gol de
1: es que sí, obviamente que entre Andrada y Martín Almada notó.
2: Sí, no, sin dudas. El Thiago Almada le da otro juego a River, junto a Correa.
0: Distinto fue lo de Boca, digo. Yo ayer, cuando estaba mirando el partido, dije, ¿quién está jugando? Porque conocía la camiseta de San Lorenzo, pero la de Boca no conocía.
2: Bueno, la de River, yo cuando miré el partido...
1: La tricolor
2: jugó River. Por ejemplo, la de River parecía, yo me decía, está jugando y es Estudiantes. ¿Quién es River y quién es Estudiantes? Porque claro, porque River tenía con la franja como la camiseta de Estudiantes y Estudiantes tenía la camiseta negra, que habitualmente tenía
0: River. Bueno, ayer con San Lorenzo y Boca me pasó lo mismo, la camiseta de Boca nada que ver, ¿no?
2: Pero eso tiene
0: que
2: ver con las marcas, ¿viste? Las marcas cada tanto hacen una camiseta alternativa para vender, entonces... a mí la verdad que la de Río no me gustó. No sé, a lo de Boca le gustó.
0: A mí la de Boca tampoco, pero bueno, yo no soy de Boca tampoco, así que...
1: sos de Independiente, ¿no?
0: Sí, claro.
2: Sí. Pero bueno, más allá de todo eso, no se puede ganar.
0: Boca ganó, River perdió. Sí. Así es la cuestión.
1: Sí. ¿No? Boca viene derechito. No se cortó la racha, y la de River sí, que la racha de Poncio, en definitiva, no de River.
0: Claro.
1: Sí se cortó.
2: Claro.
0: Bueno, ¿qué más nos cuenta Johnny día lunes?
2: No hay mucho para comentar.
0: Vino de camisa también, celeste hoy.
2: Sí, camisa celeste. 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
0: Hoy es Día Internacional de la Paz también, más allá del Día del Estudiante, Día de la Cosmetóloga.

0: sí.
1: Hola, buen día, le consulto si atienden en el banco hoy. Sí, ¿por qué no?
0: Sí.
1: ¿Qué es? Sí.
0: ¿También? No, no, no.
1: Ah.
0: Entiendo que es por el...
1: ¿Por el día de la primavera?
0: Sí, no, sí. Que pregunta, digamos, por eso.
1: No, sí, atienden, sí, el banco, sí, tal cual. En fin, bueno, nosotros en un rato también vamos a estar, ¿sabes de qué vamos a estar hablando hoy?
0: ¿De qué?
1: También con Marcelo Sedov, el jefe del Cuerpo Activo de Bomberos Voluntarios, del tema fondos para los bomberos, que también preocupa, ¿no?
0: Preocupa,
1: estuvieron,
0: sí,
1: la semana pasada de movilización los bomberos voluntarios de diferentes localidades. Bueno, porque no están llegando los fondos para poder funcionar.
0: Y preocupa, Norma, a todos el tema fondo, porque sí, se está llegando a un cuello de botella que ojalá no termine significando una especie de caos en cuanto a eso, sí, a la escasez de recursos. Sí. Viste, vos decís, uno siempre dice en el día a día, está complicado, no hay plata, está complicado, no hay circulante, no hay actividad, pero ahora eso se está notando en todos los sectores. Habían sectores de que no tenían ese problema, o por lo menos estaban todavía sobreviviendo. Ahora no, ahora al que le preguntaba, el sector va...
1: Hay
0: todo.
1: Municipios que los intendentes están girando descubierto, el banco le permite, porque no pueden pagar sus...
0: Es que sueldos. sí, hacen como un...
1: Y después, cuando recaudan, que bajó en la mayoría...
0: Dicen
1: de
0: los que saben, se hacen como un rulo ahí con el banco y bueno, eso se va a cubrir.
1: Bueno.
0: A ver, todos están trabajando así, ¿eh?
1: Sí, claro.
0: Vos imaginate los privados cómo están.
1: Sí.
0: Esto
1: sí,
0: es complicado, ¿eh? Más allá de que hay quienes no quieren reconocer la realidad, y hasta... terminan atribuyendo a un diagnóstico malicioso. No hay ningún diagnóstico malicioso.
1: No.
0: Hay un síntoma que se nota cada vez más.
1: Tal cual.
0: No hay ningún diagnóstico
1: malicioso.
0: Y ese
1: síntoma también se traduce, por ejemplo, en actitudes como la de Patricia Bullrich este fin de semana, justamente.
0: Que se empieza a separar. ¿Será cierto eso?
1: No sé. Hoy por lo pronto se suspendió la reunión de gabinete que iba a haber. Dicen que
0: la mesa
1: que
0: política
1: se
0: va a reunir.
1: Tiene que ver con esta tensión que hay con Patricia Bullrich y sus últimas declaraciones anoche, sin ir más lejos.
0: Yo no lo vi. ¿Con quién estuvo?
1: Estuvo con Majul.
0: Con Majul.
1: Y allí dejó en claro su postura sobre diferentes cuestiones que tienen que ver con los discapacitados, con las universidades, totalmente contraria a la del gobierno nacional.
0: Como que toma distancia. Claro, yo lo que desconfío es que sea una distancia. Patricia tiene, Ulrich tiene experiencia en esto, que sea una distancia real, o sea, un sondeo a ver cómo cae.
1: Sí, tal cual. Todo es posible, mira.
0: Todo es posible. El sondeo a ver cómo cae, después termina acordando y siendo candidata. Avisa, no quiero decir eso.
1: No, pero hasta ahora fue eso, ¿no?
0: Sí.
1: Tal cual. Entonces, si uno llega a seguir la línea de su comportamiento, te das cuenta que es así. Sí. Bueno, nosotros vamos a arrancar.
0: Eso como cuando vos decís, ¿quién es? Pasa algo, decís, ¿quién anduvo por cerca? Fulano. No, por los antecedentes fue él.
1: Tal cual.
0: ¿Quién estaba cerca?
1: Tal cual, seguí los pasos.
0: Sí.
1: Bueno, nosotros hoy vamos a arrancar con una frase, como todos los días, pero antes quiero recordar que el 1545-85
0: está operativo.
1: Totalmente operativo, ya estamos recibiendo mensajes, fotos, videos, la gente nos está mandando. Bueno, saludo de Ricardo Olivera por el día de la primavera, que nos manda fotos y todo lo más. La huerta, rúcula, remolacha, dice que está brotando todo. Y recordar que hoy justamente la pregunta que hacemos es, a propósito de la primavera, de que todo brota, de que reverdece, ¿no? ¿Qué es lo que querés que florezca en vos? ¿Qué es lo que querés que sacar afuera?
0: ¿Vos qué querés? ¿No?
1: muchas cosas quiero. Quiero que florezca en mí muchas cosas vinculadas a lo artístico que tengo ahí.
0: ¿Querés que salga la luz?
1: Sí, que tengo pendiente de hacer, ¿no? Pendiente, quiero hacer, pero ya dije el otro día, el año que viene voy a incursionar en algunas cosas artísticas.
0: Sí. Mirá. Bueno.
1: Tengo
0: los sueños, hay que cumplirlos.
1: Eso quiero que reverdezca en mí, que brote en mí, eso está ahí guardadito. Bueno, vamos a preguntar a la gente. ¿Y vos?
0: Yo que quiero que florezca.
1: Claro, que florezca, que reverdezca en vos, ¿qué querés?
0: Claro, en realidad no quiero que se apague nada, que siga todo como
1: muy
0: está.
1: Muy bien, excelente.
0: En cuanto a las ganas.

0: a los sueños, al ímpetu.
1: Bien.
0: Y a todo eso que uno, que a uno le hace estar fortalecido, ¿eso? Fuerte. Bueno, eso, que no se apague nomás.
1: Bien. Ah, mirá, antes que me olvide, un saludo muy grande a las chicas que el viernes estuvieron en Atalanta Newcom. Hay un grupo de mujeres que decidió incursionar en el Newcom desde Campo Ramón.
0: ¿Campo Ramón?
1: Sí.
0: No, Campo Ramón, ojo.
1: Como no tienen este lugar donde practicar allá todavía,
0: sí,
1: porque el complejo
0: sí,
1: está en remodelación, bueno, vinieron a practicar acá.
0: Ah, están ampliando el complejo,
1: sí,
0: todo.
1: Sí, sí, sí. Entonces hay un grupo de mujeres interesadas, la verdad, muy bueno,
0: sí,
1: que decidieron venirse, esto verá, para empezar a aprender, para después, bueno, practicar en sus municipios, ¿no?
0: Está
1: en
0: perfecto.
1: Villa Bonita, está y perfecto. Campo Ramón. Está buenísimo y me encanta que tengan esa iniciativa a propósito de reverdecer. De
0: muy norte. Bueno, claro, bueno, eso es.
1: Esto forma parte.
0: Eso es reverdecer.
1: Claro, ¿qué te parece? La frase que elegimos hoy, reflexión, dice lo siguiente: la paz no llega cuando todo es perfecto. Llega cuando decides no dejar que lo imperfecto robe tu tranquilidad.
0: Muy bien.
1: Está bueno, ¿eh?
0: Claro, porque te roban la tranquilidad y con eso se va la paz,
1: se van tantas cosas. Todo.
0: Hay que cuidar la
1: tranquilidad. No es que sea perfecto todo y estás en paz.
0: No.
1: Si hay algo imperfecto, no dejes que eso imperfecto te robe tu tranquilidad.
0: La tranquilidad, exactamente. El resto puede
1: estás en paz.
0: Fluctuar.
1: Tal cual, es así.
0: Subir, bajar. Nunca va a estar nivelado en un nivel absoluto. Ese sí. Eso sería la perfección.
1: Sería.
0: Pero bueno, por lo menos sí. Subo un poquito, baja, claro. Se nivela, se empareja.
1: No voy a dejar que
0: exacto,
1: eso perturbe
0: no.
1: Mi paz.
0: Exacto.
1: Mi tranquilidad, listo.
0: Que vaya a los extremos.
1: Tal cual, es así. Bueno, de esta manera arrancamos nuestra segunda mañana para acompañarte como todos los días hasta las 12.
0: Para informarte, para analizar la realidad, para debatir si es necesario, para entrevistar, pero fundamentalmente para escuchar.
1: Es así. Hasta las 12, sin vueltas, aquí en la segunda mañana de FM Integración.

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0: Bueno, pasan 53 minutos de las 9 de la mañana. Ya nos acompaña, como lo habíamos adelantado, Marcelo Sedov, que es integrante del Cuerpo Activo de Bomberos Voluntarios, ¿no? La verdad que este fin de semana, bueno, como todos los fines de semana, en realidad como casi todos los días, estamos leyendo información que tiene que ver con incendios que se producen en diferentes puntos de la provincia, ¿no? Incendio de pastizales, incendio de casas, de muchas viviendas, en Campo Ramón, por ejemplo, este fin de semana, ¿no? Y bueno, estábamos hablando con el equipo de la producción respecto a la importancia que tienen los bomberos voluntarios, sobre todo, en este sentido, ¿no? Que siempre están ahí atentos a todo, porque también veía que participan, por ejemplo, en extracción de anillos. Cada vez que a alguna persona se le atora el anillo, bueno, tienen que participar también los bomberos voluntarios, entre otras cosas. El tema es cómo están trabajando, ¿no? Marce, ¿cómo andás? Buen día.
1: Buen día Norma, ¿cómo estás? A toda la audiencia. Bueno, acá en Oberá, gracias a Dios, bien, venimos siempre fortaleciendo nuestro equipamiento, nuestros conocimientos, fortaleciendo también la herramienta más importante que tenemos, que son los bomberos, uh-huh. Que cada vez nos cuesta más.
0: Uy, me imagino.
1: Sí, es un poco como, te he escuchado, decía, que te gustaría que florezca, bueno, los voluntariados y la vocación de servicio, sí, ¿no? ¿Viste? Para poder tener más cantidad de bomberos.
0: Yo creo que encima, en tiempos como los que estamos atravesando de profunda crisis económica, el voluntariado es más escaso todavía, ¿no?
1: Cada vez cuesta más, sí. Cada vez cuesta más y creo que también un poco las generaciones nuevas también no por ahí no conocen mucho de lo que es claro. La voluntariado y la vocación de servicio, entonces también creo que esto viene a que cada vez se va perdiendo esto, pero bueno, es algo sobre lo que tenemos que trabajar. Justamente la comisión directiva nuestra está haciendo una movida, una convocatoria donde van a hacerlo en el centro de la ciudad para que los que quieran se puedan anotar y bueno, pero es complicado porque, como yo siempre digo, es un voluntariado, es el tope de gama de voluntariado porque sí. Vos aparte de tiempo das tu vida.
0: Tal cual.
1: No puede estar limitados por ahí por tiempos, ¿sí? ¿Por qué? Porque las emergencias no tienen ni días, ni horarios, ni momentos. Entonces tenemos que estar y eso hace a veces que complique la situación laboral, familiar, ¿sí? De muchos de los integrantes.
0: Claro, pero más allá de esto también complica el hecho de que muchas veces ese voluntariado es difícil, porque lo decís bien, por ahí no se interpreta, no se entiende, incluye el riesgo de su propia vida, pero más allá de eso también no, desde altas esferas muchas veces no se entiende el voluntariado porque el apoyo muchas veces cae, como en este caso, ¿no?
1: Justamente, nosotros la semana pasada hicimos un sirenazo,
0: ¿sí?
1: ¿Sí? Donde adherimos, Oberá adhirió a toda la provincia y a la nación, más que nada para visualizar. Sí, visualizar la falta de pago, ¿sí? De los subsidios nacionales.
0: Claro.
1: Que lo que viene, Oberá cobró, gracias a Dios, Oberá cobró el subsidio, pero ya no sabemos si vamos a cobrar el año que viene.
0: Claro.
1: Entonces, lo que queremos hacer es visualizar que toda la comunidad, la sociedad entienda que el dinero no es del Estado. El dinero que reciben los bomberos voluntarios no es del Tesoro Nacional. Es una ley, la 25054, de hace muchos años atrás, donde se creó un fondo específico de todos los seguros del país. Un pequeño porcentaje va a una caja y el gobierno nacional es el responsable de recaudar ese dinero y redistribuirlos, claro, entre todas las asociaciones del país en partes iguales. Y cada una de esas asociaciones obviamente tiene las obligaciones de rendirlos en tiempo y forma,
0: claro,
1: dentro de los parámetros exigidos. Esa es la responsabilidad de las asociaciones. Y la responsabilidad del gobierno es recaudar y distribuir.
0: Y enviar el dinero, cosa que no está haciendo.
1: Cosa que no está haciendo, lo hizo en un pequeño porcentaje a, como te digo, estamos en un 35% de asociaciones que recibieron en todo el país. Es más, acá a nivel provincial, por ejemplo, la academia nuestra de capacitación no recibió el dinero, por eso se suspendieron todas las capacitaciones, lo que nos afecta profundamente. Claro, o sea que no podemos capacitar o mejorar las capacidades de nuestros bomberos. Así que es una cuestión bastante compleja. Y por eso lo que sentimos la obligación de que la gente sepa dónde va su dinero también. Sí. Porque todos aportamos algún seguro, ya sea al vehículo, de nuestra vivienda.
0: ¿Qué es obligación?
1: Es obligación, sí,
0: sí. Sí, sí, sí, tal cual. Es así. Pero más allá de esto que decís, de la capacitación que es necesaria, también ustedes tienen insumos, herramientas, que es necesario todo el tiempo volver a comprar, a adquirir, porque se van gastando, se arruinan.
1: Totalmente. Una manga hoy, o sea, una manga, se lo llamamos en la manguera, estamos hablando de entre 700 y 1.200.000, depende del tamaño de la manguera, o sea, la medida, el espesor. Claro. Y son herramientas que por ahí en un incendio sin querer, a veces por ahí la gente no entiende, pero en la desesperación de un incendio hay mucha gente que viene y empieza a estirarnos las mangueras y querer ayudarnos. Y al estirarlo muchas veces contra un clavo, contra un borde filoso de una chapa, las cortan y esas mangueras no se pueden reparar. Para nosotros es una pérdida muy grande. Por eso muchas veces somos celosos.
0: ¿Hay que comprar de nuevo?
1: Claro, y por eso tratamos de que la gente, en su afán de querer colaborar, por ahí le pedimos que tengan cuidado o que eviten de hacer estas cuestiones, ya que estiran con el nerviosismo y sin querer cualquier chapa, cualquier clavo, cualquier borde filoso ya las puede pinchar y eso no tiene reparación.
0: Claro. ¿Está hecho eso de un...?
1: Es una material de tela y goma, sí, tela y goma, justamente para que se expanda y pueda contener. Y hay varios modelos, varias medidas, pero bueno, básicamente al pincharse ya no es como una cubierta, por ejemplo, que podemos
0: Poder reparar.
1: Exactamente.
0: Sí. Más allá de eso, también otros elementos que usan los mismos bomberos.
1: Obviamente, todo lo que sea traje de protección personal, por ejemplo, los trajes estructurales, las botas, los cascos, todo tiene fecha de vencimiento.
0: Pues yo supongo que con cada incendio también, no solamente se expone la vida del bombero, sino sus propios elementos por ahí, ¿no?
1: Sí, obviamente. Fíjate, ahora, por ejemplo, nosotros venimos comprando, ahora justamente por último habrás visto los flyers, compramos equipos de capacitación para socorrismo, donde compramos muñecos de RCP, DEAs de práctica, compramos un DEA real nuevo, porque el nuestro ya estaba vencido, y son todas inversiones de 5, 6, 7 millones que se vienen haciendo, y lo que hacemos es mostrarla, para que la comunidad sepa dónde va su plata.
0: Claro,
1: sí, cuando... nosotros mostramos esto en las redes, en nuestras redes, lo que hacemos es mostrar dónde van los fondos. Claro. ¿Sí? Por ejemplo, lo que aporta a través de la cooperativa o lo que se aporta a través del municipio. Todo eso, ahora justamente estamos en la adquisición de un camión cero kilómetro, que si Dios quiere va a estar llegando. Estamos en la adquisición de un nuevo compresor para cargar los equipos de respiración. Se hizo mantenimiento de todos los equipos de respiración, todo eso lleva un costo importante, se los envió a Buenos Aires, se los reparó a nuevo, se adquirió luego el accidente del colectivo, se adquirió también equipamiento de rescate vehicular, que por ahí vimos que por ahí necesitamos fortalecer algunas herramientas.
0: Sí.
1: Y bueno, y siempre se va avanzando en poder proteger más y cuidar más a la comunidad, y bueno... es algo que no termina nunca.
0: Seguro. Y estamos hablando de un cuerpo activo de cuántas personas.
1: Y estamos siempre ahí rondando los 35, ¿sí? Por ahí quedamos 33, 37, pero no podemos llegar a los 40.
0: Sí, además tienen, yo cuando veo la información que transmiten a través del grupo que tenemos con medios de comunicación, digo, la pucha, para todo le llaman a los bomberos.
1: Sí, básicamente, yo siempre digo acá en Argentina los bomberos son 4x4, ¿viste? Hacen un poco de todo y tenemos que estar preparados para hacer todo, no es como en otros países donde están más separadas las funciones o las tareas de cada uno de ellos. Nosotros acá, el que está de guardia, tiene que estar preparado para ya sea cortar el anillo, sacar el bajar el gatito del árbol, claro, o el accidente, sí, para todo. Sí,
0: incendios, todo. La verdad que es increíble. Y además, creo también como decías, viene bien señalar esto a la comunidad que nos escucha, porque muchas veces creen que ustedes son pagos y que tienen la obligación de ir donde se los llama, y no es así.
1: No, a ver, el bombero voluntario es voluntario, 100% voluntario.
0: Claro, no cobra un sueldo.
1: No tiene ni una retribución. El único beneficio que tiene es la obra social, ¿sí?, que es aportada por la provincia, y el tiempo que cumpla sus años de servicio, poder tener una pensión. Mira. Esos son los dos únicos beneficios que tiene por ley, ¿sí? Y las obligaciones obviamente son muchas, ¿sí? Una, que somos servidores públicos,
0: tenemos incluso la si tenés un trabajo y te llaman, tenés que salir de tu trabajo e ir a cumplir.
1: Sí, obviamente, eso siempre va a depender por ley, en la ley, ya sea la nacional 25054 o la ley provincial 2363, uh-huh, está estipulado que el empleador te tiene que dar el espacio para ir a atender las emergencias, ¿sí? Obviamente, no todos por ahí lo entienden, uh-huh, o no todos priorizan, claro, eso, pero por ley te tienen que dar ese tiempo para que vos puedas atender esa emergencia, ya que sos un servidor público y estás obligado, ¿sí?, a atender las emergencias.
0: Claro, es cierto eso. Ahora, se complica, ¿no? Porque no todos los empleadores entienden.
1: Sí, nosotros no tenemos muchos bomberos que trabajen en relación de dependencia. Okay. Tendremos un 30%, ¿sí? 30, 35% que trabaja en relación de dependencia, que sí tienen horarios fijos. Pero tratamos de ubicarnos siempre, como hay veces que hay emergencias que duran varias horas, ¿sí? Entonces por ahí, bueno, el que no vino de día puede venir a la tarde o noche, hacer la rotación de esa dotación, pero obviamente al otro día para ir a trabajar, imagínate, claro, estuvo trabajando todo el día, vino a trabajar durante la noche en un incendio y al, claro, otro día tiene que ir a volver a trabajar. Así que es un sacrificio importante que hacen cada uno de los integrantes del cuerpo activo para poder ayudar a su comunidad, que es lo que se hace al final de todo esto.
0: Y hablamos de hombres y mujeres, ¿no?
1: Totalmente, verá, desde que comenzó, justamente estamos cumpliendo 20 años desde que comenzó la asociación, uh-huh, y de ahí tenemos unos 3 años de hasta que comenzó a funcionar el cuerpo activo, uh-huh, pero bueno, justamente ahora estamos cumpliendo esto, y tenemos un porcentaje, yo diría que igual, y hay momentos que tenemos más mujeres que varones en el equipo. Sí, sí. Y todos hacen el mismo trabajo. Yo no discrimino entre bomberos o bomberas. Para mí somos todos bomberos, todos cumplen la misma función, hacen la misma tarea.
0: Claro.
1: Sí, obviamente hay por ahí más sensibilidad para algunas tareas que tienen, por ejemplo, las mujeres, y por ahí algunas tareas le cuesta un poquito más en lo físico, ¿no?
0: Claro,
1: pero
0: la fuerza.
1: Pero eso no quiere decir que no la puedan hacer.
0: Sí, por supuesto. Ahora, cuando ustedes hablan en un incendio o un siniestro vial que dice, bueno, unidad tal va al rescate, después pedimos a la unidad fulana que también hace... ¿Cuántas unidades hay?
1: Nosotros en el cuartel tenemos 9 unidades.
0: Ah.
1: Sí, tenemos 9 vehículos, donde mayormente tenemos duplicado. Por ejemplo, tenemos 2 camiones cisternas, uh-huh, tenemos 2 autobombas, tenemos para lo que es forestales, por ejemplo, tenemos un camión más 2 camionetas que también se las dota, son de multiservicios, se las dota con el kit forestal para incendios forestales, o la usamos para la brigada K9, por ejemplo. Después tenemos,
0: ¿qué es la brigada canina?
1: La brigada canina, uh-huh, exactamente. O también tenemos la brigada de materiales peligrosos, o sea, ahí está la brigada de rescate en altura, cuando tenemos que bajar algún pozo, uh-huh, llevar todos los equipos. Se va acoplando, nosotros trabajamos en forma modular. Uh-huh. La primera dotación es el primer módulo, y ahí, por ejemplo, sale, si es un incendio, sale la autobomba, que generalmente la gente dice, llegaron sin agua, que ya no. A ver, gente, la autobomba tiene 4.000 litros, uh-huh, ¿sí? Hagan un cálculo. Una bomba con una manguera, que estamos hablando de 45, y podemos estar largando esos 4.000 litros en 2 o 3 minutos.
0: Claro.
1: ¿Sí? Entonces lo
0: tenés
1: que
0: recargar.
1: Claro. Entonces lo que no es que no se llega sin agua, sino que se llega con el agua que tiene la capacidad del vehículo. Por eso después llegan los camiones cisternas, que son los tanques,
0: de apoyo.
1: Llegan, claro, para abastecer esto, y ahí, bueno, depende del tipo de siniestro, se va haciendo la noria, ¿no es cierto? O sea, mientras uno abastece, el otro va a recargar, queda el otro y se va haciendo ese...
0: Es como un circuito.
1: Claro, pero todo eso lleva su tiempo de implementación, va a depender de qué distancia está la fuente de abastecimiento de agua. Hay un montón de cuestiones que influyen, y lo primordial es entender que el siniestro, cuando se desarrolló, ya afectó una parte,
0: claro,
1: o en su totalidad.
0: Sí.
1: Va a depender el tipo de material, el tipo de construcción. Nosotros en nuestra ciudad tenemos, yo siempre digo, una ciudad plagada de obstáculos para la emergencia, ya que tenemos
0: lomo de burro, badenes,
1: subidas. Y los vehículos, por ejemplo, que nos desplazamos son vehículos grandes, pesados,
0: claro,
1: que también le cuesta muchas veces llegar a esos lugares. Y bueno, todo eso hace a que se complejice a veces,
0: claro, claro,
1: el tipo de emergencia.
0: Lo que sí veo es que como que la gente se ha concientizado cuando sale la autobomba o un auto de los bomberos y ponen la sirena, es apartarse y dar lugar, ¿no? Para que pase,
1: sí,
0: como
1: sí,
0: que está ya. Está,
1: gracias a Dios, se está tomando conciencia de eso. Nosotros por eso justamente tratamos muchísimas veces de no usar la sirena si no es necesario.
0: Claro.
1: Nosotros siempre vemos si es algo de maleza, que no hay riesgo de vivienda, no hay, nunca se usa la sirena.
0: Claro.
1: Siempre la baliza, sí, por ley, para identificarnos, pero lo que es la parte sonora tratamos de utilizarla exclusivamente en momentos donde sí necesitamos llegar más rápido al lugar. Entonces también la gente entiende de que hay una emergencia real.
0: Claro. ¿Sí? Ahora, de los cuerpos, yo también veo, ¿no?, esto de los cuerpos de bomberos voluntarios, por ejemplo, en otra localidad, asiste rápidamente, pero después piden asistencia al cuerpo de bomberos voluntarios de Oberá. ¿Es uno de los más grandes?
1: Oberá es uno de los más grandes de la provincia, ¿sí? En la provincia tenemos, por ejemplo, cuarteles, bueno, Alem, que es nuestro vecino, que es un cuartel muy bien formado, es uno de los más antiguos de la provincia también. Estamos hablando de ya 60 años prácticamente. Son cuarteles El Dorado, Monte Carlo, San Vicente, ¿sí? Son cuarteles muy muy potentes, con muchos recursos, muchos vehículos, y nosotros siempre trabajamos en forma modular. Sí, trabajamos en, ¿por qué? Porque tampoco a nosotros no nos sirve tener más cantidad de vehículos, porque nos implica más gastos.
0: Claro.
1: Por ejemplo, Alén hoy tiene un camión cisterna de 36 mil litros, ¿sí?, que es el camión con acoplado. Que si nosotros necesitamos, lo convocamos a ellos en cuestiones,
0: claro,
1: de media
0: hora. ¿Se asisten mutuamente?
1: Nos asistimos. Lo mismo ellos, tenemos un incendio grande, no presta un cisterna, listo, vamos para allá. Así,
0: bien,
1: trabajamos,
0: bien,
1: y nos apoyamos entre todos justamente para no generar mayores gastos en cuartel. Uno dice, sí, me gustaría tener 10 autobombas más, pero
0: bien,
1: el tema es que todo eso te demanda mantenimiento, gastos, y a veces no es para ocuparlos a veces una vez en...
0: Claro, ¿qué te parece?
1: Exactamente, por eso se trabaja así en forma modular. Obviamente los que más requieren son los cuarteles más pequeños, por ejemplo, como nosotros tenemos Campo Ramón, Alberdi, que son cuarteles que tienen una autobomba o una camioneta. Entonces sí, cuando hay algo un poquito más grande ya necesitan apoyos de los otros cuarteles, y bueno, ahí es donde bajamos a trabajar,
0: claro,
1: con ellos.
0: Claro, está bueno eso, saberlo, digo, porque así como se convoca a los bomberos voluntarios justamente, también está bueno que se trabaje cooperativamente, digamos, entre todos los cuerpos, ¿no?
1: Obviamente, nosotros, yo creo que todos los cuarteles lo que buscan es el bienestar de las comunidades, ¿sí? Ya sea de la suya o del vecino. Todo lo que venimos se forman los cuarteles para fortalecer justamente la protección y la ayuda en siniestros, ¿sí? Y bueno, para eso estamos para protegerlos, cuidarlos. Por eso también hacemos mucha prevención, ¿sí? Hacemos charlas de incendio, de prevención en el hogar, charlas de socorrismo, ¿sí? donde enseñamos técnicas de RCP, primer auxilio. Justamente eso es prevención, es cuidar a la comunidad desde otro ámbito, es prepararlos para que puedan enfrentar situaciones de emergencia.
0: Está bueno. Una de las cuestiones que siempre se mencionó que faltaba, digamos, herramientas para trabajar es el trabajo en altura. ¿Seguimos teniendo esa deficiencia?
1: A ver, nosotros trabajo en altura tenemos toda la parte de cuerda. Lo que no tenemos es una de las herramientas que es la escalera.
0: Para llegar a
1: edificios altos, exactamente. Ahora hace poco Alem incorporó una escalera. Si ellos tienen una escalera americana muy, muy linda. Hace un par de meses la incorporaron a su equipamiento. Oberá, a la medida que está creciendo en altura, claro, es una herramienta importante, pero también tiene un costo importante.
0: Claro, sí.
1: Entonces, es algo que siempre está en la agenda del cuartel, pero siempre vamos viendo las prioridades. Como te digo, ahora estamos en la adquisición nueva de un camión para forestales, ¿sí? Un camión 4x4 para trabajar en incendios forestales.
0: Porque se espera que en verano sea bastante crítica.
1: Sí, justamente, y bueno, nosotros tenemos un solo vehículo que es de porte, ¿sí? El 4x4000, 4x4 para trabajar, y las camionetas, y a veces nos falta un vehículo más, porque a veces por ahí salen dos siniestros a la vez, o dos emergencias, y bueno, tenemos que fortalecer con un vehículo grande y uno más chico, justamente ese tipo de trabajos. Entonces, bueno, es una de las necesidades, y después de ahí, bueno, posiblemente vayamos por una...
0: ¿Y los fondos que ustedes reciben son específicamente fondos nacionales o también se recauda de otra manera, con aportes de otro lado?
1: Nosotros recibimos, acá en Oberá se recibe el aporte nacional, que es el subsidio este que te comentaba, que es de todas las pólizas de los seguros, que se divide en partes iguales entre todos los cuarteles del país. Después tenemos un fondo que ingresa a través de una ordenanza municipal, ¿sí? Que en este caso el ente recaudador es la municipalidad, y es la que nos baja los fondos. Nosotros, cada fondo que recibimos son rendidos también en forma específica y en tiempo, para que la municipalidad no tenga sanción.
0: Claro.
1: Y después tenemos un aporte que entra a través de lo que es la CELO.
0: Ah,
1: sí,
0: la boleta
1: de luz, que cada uno de los socios también hace un aporte.
0: Ah, mira, está bueno eso, la verdad que sí. Y se está convocando, usted decía que ahora, digamos, el centro de capacitación casi como que está...
1: No, nosotros acá en Oberá seguimos capacitando.
0: Ah, sí, capacitando.
1: Lo que no está funcionando son las capacitaciones a nivel provincial.
0: Ah, ok. O sea que la gente se puede seguir inscribiendo.
1: Nosotros acá sí, ¿por qué? Porque nosotros, para que un bombero pueda llegar a ser bombero, o sea, ingresa como aspirante de ahí, para llegar a ser bombero tiene un año de capacitación. Ese año de capacitación se le brinda acá en el cuartel, a través de los instructores locales. Y toda una planificación que es bajada desde la Academia Provincial. ¿Sí? Eso incluye todas las temáticas básicas, o sea, fuego forestal, fuego estructural, socorrismo, materiales peligrosos, rescate en altura, rescate vehicular. Todo esto se le van dando las capacitaciones en lo básico, ¿sí? En lo que yo diría el primer escalón. Y a su vez, bueno, se va formando dentro del cuartel en toda la parte práctica y viendo cómo funciona el cuartel.
0: ¿Y cuáles son los requisitos para poder ser bombero?
1: Hoy estamos hablando de 18 hasta 25 años.
0: Okay.
1: ¿Sí? Esos son básicamente uno de los requisitos. Y bueno, después obviamente lo que es vocación de servicio, tener lo que es por lo menos el primario completo. ¿Sí? Que son las cuestiones básicas para llegar a ser bombero.
0: Claro.
1: Y después de ahí, bueno, descubrir la vocación de servicio.
0: Efectivamente, bien ahí. Bueno, la verdad que es interesante todo este mundo, y es interesante que la gente conozca cómo funciona, porque justamente estamos hablando de muchos incendios en los últimos tiempos, ¿no? Situaciones en las que los bomberos tuvieron que acudir, sobre todo de malezas o de casas que por desperfectos eléctricos,
1: Hay múltiples razones, sí. hay muchas veces sobrecarga la instalación eléctrica, sí. No se las revisa como corresponde, o se omite a veces las medidas de protección, ya sea disyuntores o térmicas. Uh-huh. También muchas veces se da por descuido, que se llevan a hacer fuego, a veces por dejar velas encendidas.
0: O falta de limpieza en los hogares también, ¿no?
1: Generalmente en invierno tenemos, sí, incendios de chimenea, porque acá no estamos habituados a la limpieza de las chimeneas.
0: Sí, tal cual.
1: Y siempre hay, yo siempre digo que lo importante es prevenir, ¿sí? O sea, es prevenir, revisar por lo menos cada 2 años la instalación eléctrica, si es que no se agregó nada, siempre, claro, buscar personas idóneas también que hagan, uh-huh, este trabajo, y después revisar también lo que es cocinas, que no tengan pérdidas de gas. Hay múltiples razones por las cuales se puede declarar un incendio, y bueno, siempre hay que estar atento, ¿no?
0: Claro que sí, no hay nada peor que perder todo, ¿no? Sobre todo la vivienda, el hogar, que es nuestro refugio.
1: Pero no es solo eso, sino todo lo que se pierde de recuerdos, claro, y de otras cuestiones, claro, que hay dentro de ese lugar.
0: Sí, tal cual. Bueno, Marcelo, te agradecemos muchísimo esta visita aquí. La hemos convocado justamente para hablar de esto, porque nos parecía importante, sobre todo en las puertas de una primavera que comienza hoy, verano, que dice que va a ser, uh-huh, muy intenso, donde, bueno, está previsto esto también.
1: Sí, nosotros inclusive trabajamos en lo que se conformó un comité de crisis por el tema del Niño, ¿sí? Uh-huh. Hoy en día, ¿te acordás que antes se hablaba de protección, de defensa civil?
0: Sí.
1: Entonces, hoy en día por ahí ya no escuchan más defensa, sino que escuchan protección civil.
0: Sí, tal cual.
1: ¿Por qué? Porque cambió el concepto. Antes nos defendíamos de un evento. Por eso se llamaba defensa civil. Hoy en día es protección. Hoy en día se busca proteger antes de que el evento...
0: Prevenir.
1: Claro, prevenir y proteger. Para eso ya se evalúa con tiempo, uh-huh, las zonas vulnerables, las fortalezas que tenemos, las debilidades, y se va tratando de trabajar sobre esto para, claro, que cada vez sean menores las personas afectadas.
0: Tal cual. Bueno, y en esto del Niño está previsto todavía...
1: Tenemos varios meses, sí, varios meses de posibles inundaciones, sí. Por eso estamos trabajando con el municipio en relevamientos, se está haciendo los relevamientos justamente para alertar a las personas que están en lugares con riesgo y para ir viendo de qué forma se le puede ir también mitigando esos riesgos, ¿sí? A través de algunas obras, ¿sí? Que esto va a permitir que menos gente o menos personas sean afectadas. Así que bueno, es un trabajo que se viene haciendo entre todos. Y obviamente nosotros somos uno de los principales ejecutores de todo lo que sea la parte de protección civil en caso de siniestro,
0: ¿no? Claro que sí. Todo en exceso es malo, ¿no?
1: Todo
0: el
1: en exceso.
0: El fuego y el agua.
1: Exactamente.
0: En cualquiera de los dos casos genera inconvenientes. Bueno, agradecemos a Marcelo Acedoff, quien además es edil, es concejal de nuestra ciudad. También trabaja en la Cooperativa Eléctrica Limitada, ¿verdad? Así que...
1: Ya estoy jubilado.
0: ¡Ah, ya está jubilado! Sí. ¡Ah, mirá!
1: Bien, sí, sí.
0: Bienvenido sea.
1: Sí, porque... no, gracias a Dios cumplí mis 32
0: entonces
1: años.
0: Entonces ahora, de concejal y del cuerpo de bomberos.
1: Y lo que es mi pasión y mi vocación de servicio, bombero voluntario.
0: ¿Qué tal eso, sí, eh? Bueno, muchas gracias por estar aquí con
1: gracias
0: nosotros.
1: Gracias a vos, Norma, un gusto. Y bueno, las puertas del cuartel están abiertas para cuando quieran a visitarnos y a ver el cuartel, que es de toda la comunidad.
0: ¿Hay un número de teléfono?
1: Tenemos un número, el 407090, que bien, es uno de los números que tenemos, o 426298, son los dos números que usamos.
0: El 407090 creo que es el más fácil de acordar.
1: Sí, ¿no? Sí, sí, justamente. El primero que tenemos es el 426298, que es el original, y después, bueno, logramos este número de la cooperativa eléctrica,
0: claro,
1: que es un número fácil también.
0: Fácil de recordar.
1: Sí. Y ahora estamos habilitando ya una línea de WhatsApp también.
0: Ah, mira.
1: Así que justamente para... esto es un poco en la parte inclusiva, por ejemplo, para las personas que tienen problemas de audición,
0: claro,
1: o de habla, pueden,
0: claro,
1: comunicarse a través de,
0: sí,
1: WhatsApp.
0: Sí, sí. Hay mucha gente que no tiene también teléfono fijo,
1: sí,
0: o teléfono,
1: sí,
0: para llamar, entonces es una manera,
1: sí,
0: también, ¿no?
1: Por eso estamos ampliando la forma de comunicarnos,
0: claro,
1: con la sociedad.
0: Está bueno. Bueno, muchísimas gracias, Marcelo,
1: gracias
0: por estar aquí con nosotros. Marcelo Acedoff, jefe del Cuerpo Activo de Bomberos Voluntarios de nuestra ciudad, charlando con nosotros.
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0: Bueno, pasan 31 minutos ya de las 10 de la mañana, 15:45, 85:30, es nuestro celular para mensajes de texto y WhatsApp. ¿Qué estamos preguntando hoy? Bueno, hoy, como es el inicio de la primavera, Día del Estudiante, lo que estamos preguntando es, ¿qué querés sacar afuera? ¿Qué querés que reverdezca en vos? ¿Las ganas de qué? Antes tenías ganas de, no sé, de hacer algo, y después con el tiempo eso se quedó en stand-by, se perdió. Bueno, ¿qué te gustaría, ¿no?, que reverdezca en vos? ¿Qué ganas de qué tenés? A propósito de esta primavera que, como dice la canción, hace que todo salga afuera, ¿no? Nos dice aquí un audio. A ver, ¿quién manda este audio? Edita, mira. Edita nos manda un audio que vamos a compartir. Supongo que tiene que ver con este tema, a ver qué nos dice.
1: Hola, Norma, me encantó la frase de hoy. Y yo tengo un lema: cuando que no me supere algo para que no me gane. Si no puedo, soy Edita, 518, sí. Para un sorteo. Sí. Si no puedo solucionar algo, no me va a ganar, o sea, tampoco voy a perder. Es como que le aparto, le pongo como una barrera, chao, bajo una barrera, listo. Problema que no tiene solución, deja ese problema. Para mí es un lema esto.
0: Bien.
1: Así que me encantó la frase de hoy. Abrazos.
0: Bien, bien, bien, bien. Bueno, gracias, Edita, gracias. Se refería, claro, a la frase que hemos propuesto el día de hoy, ¿no? Es que a propósito todavía no la posté en el Facebook, pero ahora lo voy a subir. La paz no llega cuando todo es perfecto, llega cuando decides no dejar que lo imperfecto robe tu tranquilidad, ¿no? Eso es lo que decíamos hoy, o por lo menos proponíamos como frase de esta jornada, ¿no? Quiero contarles que el Servicio Meteorológico Nacional emitió alertas amarillas y naranjas para esta jornada por tormentas, lluvias, nevadas, viento y sonda. Ya ayer tenía esta previsión que dicen se va a extender en el día de hoy en varias localidades, ¿no? Y que ayer ya tuvieron también su epicentro en Santa Fe, en Entre Ríos, incluso en Corrientes, con una actividad eléctrica frecuente y ráfagas de viento, además de muchísimo granizo. Ayer se observaban imágenes de Córdoba, de Santa Fe y de Entre Ríos, sobre todo, una gran inundación, digamos, agua que circulaba por las calles, ¿no?, de estas provincias, de estas localidades, pero que llevaban consigo una gran cantidad de granizo, ¿no? Córdoba parecía que había nevado, la cantidad de granizo pequeño que había caído. En Entre Ríos, granizo de gran porte, ¿no? Bueno, hoy sigue esta situación, de acuerdo a lo que dice el Servicio Meteorológico Nacional, que habla de que podría continuar el viento hoy con ráfagas de entre 42 y 69 kilómetros por hora en la ciudad de Buenos Aires, por ejemplo, ¿no? Con lo cual estamos hablando de un inicio de primavera bastante complicado, situación de alertas amarillas y naranjas por nevadas desde La Rioja hasta Santa Cruz. Nevadas, imagínense, y estamos ingresando a la primavera. Así estamos, ¿no? Pero no somos los únicos, porque también se ha producido otras situaciones mucho más trágicas en otras partes del mundo, ¿no? En Japón, por ejemplo, y hay todavía, pronóstico de más, más problemáticas. En Tucumán hubo un sismo de magnitud 5 que sacudió la madrugada, se sintió también en algunas otras provincias, así que estamos hablando de un planeta que está hablando a través de sus movimientos, ¿no?, y de todo lo que está generando este cambio climático, en definitiva, con mucho más que lluvia. Así que, a estar atentos a lo que sigue, porque el Servicio Meteorológico Nacional está señalando que hoy todavía podríamos tener tormentas, podríamos tener mayor cantidad de lluvia en esta jornada, es lo que se señala, y además de eso, vientos también, y probabilidad de granizo, ¿eh? Sí, Estamos en alerta amarilla, es lo que nos dice aquí el Servicio Meteorológico Nacional. Para el día de hoy, hay entre un 70 y un 40% de probabilidad de tormentas fuertes. Mañana martes, tormentas por la mañana, después mayormente nublado, nada más durante la jornada. El miércoles ya saldría el sol. Las temperaturas que se esperan, sin embargo, van a bajar. Mañana ya a 10 grados, mire que hoy tenemos una temperatura bastante elevada, pero mañana está previsto que baje a 10 grados y el miércoles 8. Así que se viene un descenso térmico que solamente será de 2 días, porque el jueves ya está previsto que suba otra vez a 12, el viernes a 16, estoy hablando de mínimas, el sábado 15, el domingo 10.

0: foto, mirá qué cosa más linda. No hay nada mejor que tener lo propio, ¿no? Lo que se planta y se puede cosechar. En este caso, bueno, evidentemente fue muy productivo lo que nos manda Ricardo de Olivera. Decía que tenemos temperaturas elevadas ya a esta hora, 25 grados 5 décimas, con una humedad del 78%. Ayer la humedad era mucho mayor, ¿eh? Ayer casi al 100% llegaba la humedad, se sentía además que estaba así como pesado. Hoy, bueno, tenemos temperatura elevada, pero la humedad bajó un poco. De todas maneras, prepárese porque la tormenta, dicen, va a llegar después del mediodía, según lo que se señala a través del Servicio Meteorológico Nacional. Otra cuestión tiene que ver con esta investigación que se realiza por la causa ANDIS, la Agencia Nacional de Discapacidad, ustedes recordarán, con Diego Spagnuolo, que fue eyectado de ese lugar y que está siendo investigado. Bueno, resulta que en esta investigación, justamente, se detectó más de 150 mil millones de pesos de desfasaje, ¿no? Imagínense, estamos hablando de la Agencia Nacional de Discapacidad, cuando también se está sin ejecutar totalmente la ley de discapacidad, ¿no? Esta auditoría, que es del propio gobierno, detectó un desfasaje de 158.717 millones en los registros internos de la ex Agencia Nacional de Discapacidad, que estuvo encabezada por Diego Spagnuolo hasta agosto del 2025. La cifra surgió de un análisis realizado por la intervención del organismo y corresponde a diferencias entre las deudas informadas por dos áreas clave. Parte de esos compromisos no había atravesado los controles administrativos establecidos. El trabajo examinó la gestión de la ANDIS hasta el 21 de agosto del 2025 y reveló pagos a droguerías, deudas, cajas chicas, equipos electrónicos, contratos, empleados y declaraciones juradas, según se supo, con una diferencia de 158.717 millones entre los listados de la deuda exigible. Así que imagínense ustedes esto, dinero que por un lado falta, acá que se detectó este desfasaje, y que por el otro implica lo que no se ha invertido o entregado a quienes realmente lo necesitaban. Estoy hablando de los discapacitados en este caso. 40 minutos pasan de las 10 de la mañana.
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0: Bueno, vamos avanzando en esta mañana de día lunes 21 de septiembre. Sí. También mañana, martes 22, la Municipalidad de Oberá va a hacer el operativo de descacharrización, limpieza general y salud animal en el barrio Esperanza. Va a ser mañana, martes 22, y el jueves 24. Se va a desarrollar el retiro de chatarra y residuos voluminosos de los frentes de las viviendas con el objetivo de facilitar la limpieza de los espacios y contribuir al cuidado del ambiente y la prevención de enfermedades. No se van a retirar restos de ramas. Si usted hizo la poda, tiene que hacerse cargo de su poda y llevar a donde corresponde, ¿no? Estará disponible un volquete allí en la plaza del barrio, donde los vecinos podrán depositar justamente estas chatarras y residuos voluminosos. Y el jueves 24 va a estar el quirófano móvil, donde se va a brindar atención a las mascotas a partir de las 7 de la mañana, de allí, de los vecinos del barrio Esperanza, ¿no? Así que en este programa Manos a la Obra se espera que los vecinos aprovechen esta oportunidad para todo esto que le acabo de contar, ¿no? También desde la municipalidad se está invitando a la comunidad a participar de un nuevo taller teórico práctico para saber hacer la huerta, huerta urbana, a la que se está apuntando. Recién nos contaba Ricardo Olivera todo lo que recolectó de su huerta. Bueno, está buenísimo que aprendamos y podamos tener nuestra propia huerta. La capacitación, como siempre, está a cargo del ingeniero Sergio Fersani del INTA, y permitirá conocer distintas alternativas de huerta, también métodos de siembra, cuidado de los cultivos, manejo de plagas. Está buenísimo esto. Va a ser este jueves a las 8:30 en el Jardín Botánico, sobre calle Salto Tobogán, entre San Estrecho y Cícer. Si fuera la tarde iría, pero la mañana estoy acá. Está bueno poder aprender, así que todos los interesados tienen que inscribirse allí en el área de desarrollo agropecuario de la Rea 625, esquina Chaco. En caso de lluvia, va a ser suspendida y reprogramada la jornada, ¿no? Porque, claro, no se puede practicar allí si llueve, ¿no? Pero es una interesante opción. También, a través de la Dirección de Desarrollo Económico y Vinculación, junto al INTA Cerro Azul, se invita a profesionales productores y técnicos del sector agropecuario a participar del taller teórico práctico Inteligencia Artificial Aplicada al Sector Agropecuario del NEA. Está a cargo del ingeniero, del licenciado Fernando Alvarenga, especialista en sistemas de información geográfica, y el doctor Orlando Rodríguez Mata, investigador en ciencias aplicadas del INTA Cerro Azul. Esto será el viernes 2 de octubre a partir de las 8:30 en la sede de la Dirección de Desarrollo Económico y Vinculación. Durante las 2 horas se va a trabajar sobre el uso de herramientas de inteligencia artificial aplicadas a ese sector, ¿no? La verdad que también importante esta capacitación, ¿no? Muy, muy importante. Y hablando de actividades, también recordamos que la Biblioteca Popular Domingo Faustino Sarmiento, que estará celebrando sus 80 años este próximo miércoles 23, que es el Día de las Bibliotecas Populares, será en un acto que se va a desarrollar a partir de las 19 en su sede de Gobernador Barreiro y Chaco de nuestra ciudad. Se invita, por supuesto, a todos los socios, a quienes quieran participar de este acto tan importante para la biblioteca. 80 años haciendo de la lectura un encuentro, es el lema, ¿no? Y en ese mismo marco de los 80 años, el viernes 25, a partir de las 20, se va a hacer una cantata en homenaje a los 80 años de la biblioteca en la Casa de la Historia y la Cultura del Bicentenario. En realidad, encuentro de voces celebrando la lectura, así se denomina, y van a participar el grupo Coral Oberá y el Coro Universitario. Muy bueno, la verdad, y es libre y gratuito, así que todos pueden participar de esta propuesta el próximo viernes en la Casa de la Historia y la Cultura del Bicentenario, ¿no? Un largo camino recorrido, la de la biblioteca, 8 décadas, imagínense, preservando este espacio cultural, por lo que, más allá de prestar un servicio, y que fue variando a través del tiempo, lo interesante es que la biblioteca quiere celebrarlo con la comunidad y con sus lectores. Por eso Este acto, el próximo miércoles, también tendrá una exposición de fotos y una muestra de las distintas comisiones directivas, además de una muestra muy particular que es una exposición de todo lo que se encontró hasta acá dentro de los libros. ¿Ve que cuando leemos un libro usamos un señalizador para marcar dónde quedó nuestra lectura? Bueno, hay mucha gente que se olvida de sacar esos señalizadores. Entonces vamos a hacer dentro de la biblioteca, digo vamos porque soy parte de la comisión, una exposición de todo lo que se encontró dentro de esos libros. La verdad que es muy interesante ver todo esto, ¿no? Y para cerrar el mes de festejo de los 80 años, bueno, va a ser este encuentro de voces celebrando la lectura, ¿no? Pero no queda acá, porque después el próximo viernes 2 de octubre también va a estar Eduardo Valero Torres presentando su libro. Finalmente, Dios se arrepintió. Es el título del libro que tendrá su presentación el día viernes 2 de octubre en la Biblioteca Sarmiento a partir de las 19. Así que todas estas actividades son gratuitas. Podés ir, podés participar, podés ser parte además de la biblioteca y de quienes acompañan la biblioteca, que también hace, ¿no? Saber que estás ahí, sabes que sos un lector o que acompañás de alguna manera u otra, ¿sí? Bueno, recordá que hoy hemos propuesto en esta mañana la consigna: ¿qué querés sacar afuera con el tema del inicio de la primavera, ¿no? ¿Qué querés que florezca en vos? ¿Qué es aquello que te quedó pendiente, que dijiste, bueno, no sé, que a mí me gusta el arte, por ejemplo, pero lo voy a dejar ahí porque no tengo tiempo? Bueno, ¿qué querés que florezca en vos? ¿Qué querés que sacarlo afuera ahora que empieza a brotar todo con la primavera? Bueno, es lo que estamos preguntando de consigna del día de hoy. Que podés responder al 1545-8530 o a nuestro Facebook, Sin Vueltas FM Integración.
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primavera, sino mañana, a las 21 horas recién, es el inicio de la primavera. ¿Por qué? Porque el año trópico tarda la Tierra exactamente 365 días, 2422 segundos, en completar su órbita alrededor del Sol. El año del calendario de almanaque tiene 365 días, con algunas correcciones cuando es año bisiesto. El problema es que esos segundos producen del año trópico producen un desfasaje en diferencia de horas acumuladas y hace que el equinoccio, que es el momento exacto en que el Sol se alinea con el ecuador, no caiga siempre en el mismo día, sino que varíe entre el 20 y el 23 de septiembre. En este caso será mañana 22 a las 21 horas, cuando exactamente se produzca ese equinoccio y ingrese la primavera. Es debido al desfasaje entre el tiempo real que tarda la Tierra en dar vuelta al Sol y los días que tiene nuestro calendario gregoriano o calendario de almanaque, ¿no? Ahí es donde se produce esta diferencia y por eso recién mañana a las 21 horas es el inicio de la primavera específicamente, ¿no? A partir de ahí, el Sol permanecerá exactamente 12 horas por encima del horizonte y otras 12 horas por debajo. Asomará con absoluta precisión hacia el punto cardinal este y completará su recorrido para ocultarse con la misma exactitud hacia el cardinal oeste. Y de manera progresiva, desde mañana martes, la presencia de luz solar se extenderá por periodos más prolongados, o sea, van a cortarse las noches en la región sur de nuestro planeta. Así que esto es lo que tiene que ver con el cambio de estación, por eso la primavera básicamente no ingresa hoy, por más que en el calendario de almanaque lo diga, sino mañana a las 21 horas. ¿Se entendió? Bueno, es la explicación, ¿no?, que dan desde los observatorios astronómicos además. 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Nos dice Lisa: lo que me gustaría sacar afuera es poder decir a alguno de mis colegas docentes en secundaria que cada vez que van a hablar mal de un alumno o alumna, piensen que ese chico o chica muchas veces su único lugar seguro y de paz es la escuela, porque su casa es un infierno. Pero si lo digo, termino discutiendo y no me gusta eso. Dice Elisa, que manda su mensajito y dice que le gusta nuestro programa, ¿no? Bueno, qué bien. La verdad que tenés razón, Elisa, en lo que decís. Pero bueno, somos muy proclives a juzgar sin saber lo que está pasando el otro, lamentablemente, es así. Bueno, la otra información tiene que ver con este hecho que conocíamos y que decíamos, sucedió en San Vicente, con un adolescente de 14 años que conducía una camioneta, donde dos personas murieron después de este siniestro vial y otras cinco resultaron heridas cerca de la medianoche de ayer, sobre la ruta 14 a la altura del kilómetro 976 en San Vicente. Entre los lesionados, dos permanecen internados en terapia intensiva, mientras que los otros tres sufrieron heridas de distinta consideración, ¿no? Estamos hablando de que, de acuerdo a las averiguaciones, MR de 14 años circulaba al mando de una Volkswagen Amarok en sentido Fracrán 2 de Mayo, acompañado por otro adolescente de 16 años. Por motivos que se investigan, perdió el control del vehículo y colisionó contra otra camioneta Amarok que aguardaba sobre calle Democracia para incorporarse a la ruta.

0: En esta última camioneta viajaba José, de 27 años, quien conducía el rodado, y Joaquín Joel Lange, de 18. Como consecuencia del impacto, el acompañante Joaquín Lange falleció debido a las graves lesiones sufridas, mientras que el conductor fue trasladado al hospital, el conductor del primer auto, ¿no? De 14 años estoy hablando, donde posteriormente se confirmó también su fallecimiento. Después de la colisión, fueron alcanzados tres peatones por este impacto: Nahuel, de 23, Nicolás, de 23, y Kevin, de 22. Los dos gendarmes que prestan servicios en el escuadrón 49 de San Vicente se encontraban de civil al momento del hecho. Bueno, José, el conductor de la segunda, de la camioneta que estaba esperando para poder cruzar, permanece internado en terapia intensiva con traumatismo grave de cráneo, mientras que Kevin, uno de los peatones, también se encuentra en la unidad de terapia intensiva con un traumatismo abierto de tórax. La adolescente de 16 años sufrió un traumatismo moderado de cráneo y fractura costales. Nicolás, otro de los peatones, una fractura expuesta de tibia y peroné derecho. Y Nahuel, también otro de los peatones, en este caso gendarme, un traumatismo leve de cráneo. La verdad fue un verdadero desastre este siniestro vial que, como lo decimos, protagonizó un adolescente de 14 años que falleció al momento de este siniestro vial, lamentablemente, en la localidad de San Vicente. Y también con lo que le decíamos hoy muy temprano, el gobernador Hugo Pasalacqua avanzó sobre uno de los últimos espacios institucionales que durante años estuvieron vinculados al poder de Carlos Rovira, en este caso la Fundación Parque de la Salud. Con modificaciones en su conducción, el gobierno provincial desplazó de la estructura a tres dirigentes de peso de ese antiguo armado renovador: Carlos Rovira, Leonardo Lalo Estelato, actual intendente de Posadas, y Martín Cecino. El movimiento tiene una lectura política que excede ampliamente el cambio de nombres. La Fundación Parque de la Salud se había convertido en uno de los emblemas del rovirismo y por su propia estructura jurídica y administrativa funcionaba con un grado de autonomía que durante años la convirtió en un ámbito difícil de penetrar, ¿no? Y que más, mucha gente decía, manejaba toda la salud en la provincia, más allá del ministro, ¿no? Bueno, el decreto firmado por el gobernador eliminó la figura del presidente honorario, que era ocupado por Carlos Rovira, y modificó la integración del Consejo de Administración, dejó así de ocupar el lugar que había sido creado Rovira para él. También fue reemplazado Leonardo Lalo Estelato, quien se desempeñaba como vicepresidente. En su lugar fue designado Daniel Román Silva y Martín Cecino, histórico dirigente de la Renovación, quien dejó la secretaría, y ese lugar ahora es ocupado por Roberto Correa. A ellos se suma Orlando Franco, quien era intendente de Posada y dirigente fundador del Espacio Renovador, quien dejó de ser vocal segundo y fue reemplazado por el actual ministro de Acción Cooperativa, Matías Vilches, ¿no? Bueno, la importancia de esta decisión está en que el Parque de la Salud no es una institución más dentro del Estado misionero, porque fue durante años un espacio emblemático de poder, una estructura con conducción propia. Y precisamente por esas características el Parque de la Salud se convirtió en un ámbito que desde afuera parecía como difícil de modificar, ¿no? El reordenamiento debe leerse ahora dentro de una secuencia de decisiones que tomó el gobierno provincial, más que nada Hugo Pasalacqua, ¿no? Que está reconfigurando espacios que durante años estuvieron asociados al esquema de conducción de Carlos Rovira y colocando dirigentes que eran de su armado y de su riñón político, básicamente, ¿no? Así que, bueno, esto entonces a partir de hoy también tendrá su modificación. Desde la Municipalidad de Colonia Alberdi también nos mandan información. Se va a hacer una jornada técnica de producción de tomate injertado bajo invernadero el 30 de septiembre de 8:30 a 12:30 en el Centro de Producción y Validación de Tecnología Hortícola de San Vicente. Se está invitando a los vecinos de Alberdi a participar. Si alguno desea inscribirse, tienen que comunicarse con Néstor Berend al teléfono 20-57-30 por la mañana para poder inscribirse a este curso entonces, ¿no? Interesante, por cierto. Y también se está convocando a diferentes vecinos a retirar su DNI por el registro de las personas de Alberdi. Sosa, Sergio, Daniel, López, Nadia, Soledad, Vallejo, Feliciano, Machado, Silvia, Celeste, Gluge, Ovelar, Colesnik, Amelia, Benítez, Norma, Beatriz, Ramos, Jazmín, Simón, Mariana, Molina, Cecilia, Castillo, Dulmina, Ebner, Naomí, Riegel, Ivana, Benítez, Jessica, Zimmer, Néstor, Silva, Gonzalo, Sestaluc, Basilio, Riegel, Sandro, Rodríguez, Lisandro, Almeida, Facundo, Lima, Silvio y Ferreira, Elianel. Son los convocados para retirar su DNI entonces en el registro de las personas de Colonia Alberdi. ¿Algo más, Johnny, que queda allí sin mencionar y que sucede ahora? ¿No hay nada que mencionar? Bueno, avanzamos entonces en otros temas, porque hoy teníamos pensado hacer nota con la gente de Mechones Solidarios, que está cumpliendo un año más de vida. Pero finalmente, con este corte de luz, no fue posible hacerlo, así que lo vamos a pasar para mañana. ¿Por qué? Porque queríamos hablar justamente de este cuarto aniversario de Mechones de Vida, Pelucas Solidarias, que va a estar haciendo un té solidario este fin de semana, el 26 de septiembre, próximo fin de semana, claro, a las 17 horas en la colectiva polaca. Es un té para divertirte y también recaudar fondos que puedan ayudar a Pelucas Solidarias, Mechones de Vida, a seguir construyendo, armando estas pelucas que se otorgan a las personas con enfermedades oncológicas, ¿no? Y que se confeccionan en la parroquia Santa Rita de nuestra ciudad. Así que estaremos hablando seguramente mañana de todo esto respecto a lo que se está haciendo. Y por otro lado, también en el marco del proyecto Mi Trayectoria de Vida, se está haciendo una charla preventiva de concientización que tiene que ver con el viernes 25 de septiembre en el Hogar de Madres en Tránsito a las 16 horas para hablar de envejecimiento y cambios esperables en la memoria, cuando una dificultad de memoria merece una consulta, bueno, todo lo vinculado a pérdida de memoria, Alzheimer y demás. Cuidar nuestra memoria también es cuidar nuestra calidad de vida. Se va a brindar entonces en el Hogar de Madres en Tránsito este viernes a las 16. Podés asistir y obviamente interiorizarte, porque el 1 de octubre es Día Internacional de las Personas Mayores, ¿no? Y en ese marco se hace esta charla, me parece más que interesante para todas las personas, gracias a Flexiblemente, que estará brindando esta charla, un espacio para aprender, compartir y cuidar juntos lo más importante, que es la salud cerebral, el bienestar y calidad de vida. Todos los interesados pueden asistir a esta charla el próximo viernes a las 16 en el Hogar de Madres en Tránsito, calle Gaboto y Haití, de nuestra ciudad. Si querés más información, podés comunicarte al 43 90 83. Última pausa y venimos ya para el cierre de nuestro programa de hoy.
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Bueno, resulta ser que mientras se prepara aquí la llegada de la tormenta, está previsto que en breve, está quedando todo oscuro por cierto, se presente la lluvia, la tormenta, el sistema de inestabilidad anunciado por el Servicio Meteorológico Nacional se despliega con toda su fuerza sobre el centro del país, ¿no? Y ya se ha visto tormentas muy violentas, con granizo incluido, como le decíamos, en Córdoba, en Santa Fe, en Entre Ríos, Corrientes. Y ahora, bueno, está previsto que también aquí se presente la lluvia y las tormentas. Y de hecho estamos en alerta meteorológico. Así que a cuidarse, a refugiarse en las próximas horas. Mañana martes la mínima prevista es de 10 grados, la máxima 20. Está también estipulado tormentas por la madrugada, después solamente nublado. El miércoles la temperatura va a bajar a 8 grados, 23 la máxima. Y estará parcialmente nublado, de acuerdo a lo que dice el Servicio Meteorológico Nacional. Nosotros nos vamos a despedir, lo dejamos en compañía de Johnny Lino y Camerún Álvarez, que seguirán, por supuesto, la posta en un ratito nada más. A la tarde también Darío González con toda la información. Y luego mañana a las 5, Tony Zavaré con Johnny Lino aquí acompañándoles desde la madrugada. Nosotros nos sumamos a las 9 de la mañana, en la segunda mañana, aquí con Sin Vueltas. Que tenga un buen resto de jornada. Hasta mañana.

0: Merci beaucoup.
1: Ok, vamos a hacer ahora algo de Serugirán. Un compactito. Por favor, llore.
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3: 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Siempre

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0: Simons. ¿Cómo?
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3: 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Amenazi junto a Liano, Malo.

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1: Cordiales, buenas tardes cordiales, buenos días, buen mediodía, ¿cómo estamos? Bien, más o menos, esperemos que bien. Aquí nosotros, felices, contentos, porque nuevamente estamos reunidos con todos ustedes en esta primera jornada de una nueva primavera correspondiente a este 2026. ¿Cómo estamos ahí del otro lado? Bien, disfrutando ya de la primavera. Bueno, duró poco la alegría porque parece que nuevamente el mal tiempo va a llegar, va a arribar. Bueno, era lo que se venía pronosticando, era lo que veníamos hablando ya desde hace un par de días. Pero más allá de todo eso, en el calendario hoy es el comienzo de la primavera. Puede ser que equinoccio y demás, bueno, otras cuestiones. Pero en el calendario hoy comienza la primavera. Así que 21 de septiembre, feliz día del estudiante, feliz primavera. Y aquí nosotros hasta las 15 en este espacio, gente de la IBU. Ah, vino acorde este...
2: Claro, pues. Colores, claro. Estaba buscando y de casualidad puse esta remera.
1: De casualidad.
2: Ahí sí, con una casaca deportiva, no me di cuenta, Tony. Ah, pero bueno, lo importante es que se resalte.
1: ¿Sabes que está guardadita? No tiene mucho uso, así que.
2: No, estaba guardadita. Estaba guardada ya en un cajoncito de manzana que tengo ahí decía don Lalo de Ropero. Una caja de manzana, dijo. ¿Cómo le va, Tony? Un saludo a la audiencia.
1: Primavera.
2: Justo, lo mismo para usted y toda la audiencia. Justo estaba viendo el informe donde dice que, según lo que los que entienden, ¿no?, que la primavera de nuestro país va a comenzar oficialmente el martes 22 de septiembre
1: mañana,
2: a las 21:05. Sí. Momento en el que ocurrirá el equinoccio de septiembre, según informó el Servicio de Hidrografía Naval. Así que martes 22, 21:05 mañana, oficialmente, pero ya te sentimos. La calidez,
1: pero en el, ¿no?, pues yo digo, en el calendario ya hoy es primavera.
2: Hoy es primavera, lo que cuenta, ¿no? 21 de septiembre, feliz día del estudiante también, de la sanidad y tanta fecha importante que estamos viendo hoy, justamente en el calendario, efemérides, que compartimos con toda la gente. Un abrazo a toda la audiencia. Lunes, otra vez, como dice la canción, listo para compartir otra emisión más de Gente de Ley a las 12:37 con 7-6, dice acá la gente de Infoclima.
1: La verdad que no hace frío, ¿eh? Está un aire caliente, parece que sopla. Ajá. Y aire que aparentemente va a traer lluvias, además, porque bueno, es lo que se viene pronosticando.
2: Ajá. Y la sensación térmica de 30 grados, 70 el porcentaje de la humedad, la presión 990.8 hectopascales y el viento del sector sur a 16 kilómetros en la hora. Para mañana, día martes, anticipa ya, mínima 12, máxima 17, jornada inestable. Nos dice, y el miércoles 23, despejado soleado, mínima 11, máxima 29, según el informe de Infoclima, hoy presentado por la gente amiga de Metalúrgica y Tinglado Baraz.

0: Víctor Andrade. Ya estamos iniciando nuestra transmisión a través de las diferentes plataformas, ya sea YouTube, Facebook, por supuesto durante las 24 horas en Centro TV Canal 8, en la grilla de PIT Misiones.
1: Ahí está.
0: Bueno, ese es esto. ¿Qué quiere decir PIT? Punta Indio Digital, que es una empresa que ofrece, como muchas aquí en la ciudad y en el país y en el mundo, servicios de internet junto al servicio de canales. En esa grilla estamos nosotros, canal número 10 o 45.4, depende de su dispositivo. Así que a toda la gente que nos está viendo, se va sumando un abrazo gigante. Y por supuesto también habilitando nuestros teléfonos, celulares, para WhatsApp, línea fija, 400717, línea fija, los celulares 1568-6020 o en su defecto al 1545-8530.
1: El que anda pinchado con nosotros, el amigo Escurra, porque yo digo tantas veces el tema de la barrilete de Anguarani, sacó el barrilete, guardó.
0: ¿Él está de cumpleaños ahora en estos días?
1: Y creo que es hoy, me parece que es hoy. Yo no me parece que es el cumpleaños,
0: ¿sí?
1: ¿No?
0: Hombre, bueno, trajo la primavera bajo el brazo.
1: Hombre de las chipas, de la fuente de chipas.
0: Cuando Camerún no viene.
1: Bueno, acá según la municipalidad de Guaraní, dice que se volvió a posponer y lo van a pasar para el sábado 26. Sí. Estaba previsto para hoy, pasó para el jueves, pasó para el sábado último, pasó para hoy lunes. Y todo tiene que ver el factor clima.
0: Y claro, hoy lo decíamos siempre, ¿no? Desde ya hace un tiempo, programar una actividad al aire libre durante este periodo va a ser medio complicado, ¿no? Mientras esté
1: el niño
0: dando vuelta, bueno, bastante cabezudo ese niño que, bueno, puede ser que llueva, puede ser que salga el sol de un momento a otro y, bueno, así se está cumpliendo.
1: Así que sueños de alto vuelo, la barrileteada en Guaraní. Premios a barriletes más creativos. Pasa para el sábado 26, mismo lugar, mismo horario, 14-18, en la cancha municipal de Colonia Guaraní, este caso.
0: Éxito rotundo ayer el baile en el camping de Chapá de Colonia Alberdi, sí. Mucha gente, el tiempo acompañó, viste que se pronosticaba tormenta, inclusive para el domingo. Bueno, finalmente aguantaron los muchachos, no se echaron para atrás, esperaron, y bueno, acompañó el tiempo, fueron los músicos, fueron los invitados, así que una fiesta a todo trapo. Y por otro lado, no se olvide que el próximo 26 de septiembre en el Polideportivo de Capiobí, la fiesta aniversario de Banda RP 2000, que no se suspende por mal tiempo porque, como ya lo hemos comentado, es en un polideportivo cerrado y, bueno, ya muchos han adquirido su entrada anticipada, por ende, la fiesta sale o sale.
1: Feliz día de la primavera, dice el mensajito por acá del amigo Renato Salati y toda la gente de Mundo Seguros. ¿Qué nos dice más? Feliz día de la primavera y del estudiante, a nuestros clientes, amigos y estudiantes, que en esta nueva estación renueva la alegría, los sueños y las ganas de crecer. 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
0: Bueno, mucha gente caminando con flores amarillas en las calles.
1: Cuando
0: hoy, por ejemplo, cortó la luz, bueno, me fui a esta farmacia Libertad, a buscar unos medicamentos. Y bueno, ya veía en las calles, sobre todo las chicas, ¿no? Con los ramos de flores amarillas que se suele dar, regalar, obsequiar en cada primavera. Yo no sé, bueno, hablando de ellos, yo no sé, es bastante tacaño. Yo creo que él afanó, llevó ahí del
1: cortó de la plaza, ¿no?
0: De la plaza y le llevó a Canicia. Pero bueno, lo que importa es el gesto igual.
1: Claro, eso es importante.
0: Yo creo, como ellos están caballeros, siempre tan falador, me imagino que doña Canicia hoy habrá recibido, no sé, al menos un gajito ese, ¿cómo se llama? El botón de oro.
1: En el despertar del día de hoy.
0: Sí, claro.
1: Claro, como tiene que bien tempranito, y después los mates.
0: Claro.
1: Como corresponde, para decirle felicidades y feliz de la primavera, ¿no?
0: Exacto.
1: Fiesta Provincial del Lechón.
0: Mira.
1: 12ª edición, se confirma, 4 de octubre del corriente año, Los Tremendos, Christian Wagner y la Ruta Espuelas de Plata. Bueno, todo esto, como siempre, ya en el pueblo de Bonpland, ¿no? Por supuesto. Y obviamente a disfrutar de un rico asado que también ya estarán seguramente en los próximos días publicando los valores, teléfonos, donde consultar y demás. Por lo pronto, para agendar, 4 de octubre, 12ª edición, Fiesta Provincial del Lechón en Bonpland, Misiones.
0: Los Loreto Cuera.
1: Claro.
0: Organizan el año. Bueno, el hermano de la Loreto.
1: Claro, uno de los hermanos está en la comisión organizadora, ¿no?
0: Sí, sí.
1: Pero fiesta muy esperada por la cantidad de gente que siempre participa, año tras año. Y aparte el tiempo también, que las últimas ediciones medio que nos quiso acompañar también.
0: Sí, pero es una fiesta muy convocante.
1: Sí, muy convocante. Sí. En muchos lugares en los que la gente llega, ¿no? Venta de locro en la capilla, ya le digo, acá de Oberá, el Divino Niño. ¿Para cuándo? Sábado 10 de octubre. Para el locro están necesitando también la colaboración de conseguir todo lo que sea los implementos, entre ellos carne,

0: Mondongo, Chori, Zapallo. Bueno, si usted quiere colaborar, comuníquese a este número 3755-627919. Gracias por la generosidad de colaborar con el locro que se prevé realizar el 10 de octubre en la capilla Divino Niño Jesús.
1: Municipalidad de Alberdi informa, jornada técnica, producción de tomate injertado bajo invernadero destinado a productores técnicos y público en general. Requiere inscripción previa, será el 30 de septiembre a las 8:30 en el Centro de Producción y Validación de Tecnología Hortícola San Vicente Misiones. Para mayor información, si alguno desea inscribirse y obtener mayores detalles, comunicarse con Néstor Berendt del municipio de Colonia Alberdi al 03755-1520-5730, 1520-5730. Los estoy escuchando desde Buenos Aires. Hola, buen día, Johnny Camerún. Feliz primavera a todos ustedes y a Misiones. Soy Héctor López. Soy de la Ita Chica, Caraguá, pero vivo en Buenos Aires, capital. Abrazo grande y aguante, Boquita.
0: Aguante, cabrón.
1: Bueno, hasta ahí vamos bien. Bueno, vía streaming también, viéndonos, no sé de dónde. Nos saluda Olimpia. Ah, esta debe ser de San Martín. El apellido Álvarez no falla.
0: Es mi prima.
1: Hola, feliz primavera, dice Olimpia Álvarez.
0: Gracias.
1: Viéndonos, en este caso, vía streaming. Y dejando también allí su saludo.
0: También para el primo, que está la de Cariota Sur. Un gran saludo también al primo y a toda la familia. Ahí en el barrio 10 Viviendas, en San Martín. 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
1: Muy bien, hay mucho para comentar, mucho para compartir, mucha música, mucha participación de los oyentes, muchos chismes, digo, muchas informaciones. ¿Cómo que chismes? Pero bueno, la música es la prioridad, la música del litoral, la música del Mercosur, la música que endulza los oídos y alegra los corazones en esta inestable, ventosa siesta o mediodía misionero. Por ahora, ventoso. Después, bueno, veremos, porque enseguida parece que llega la lluvia.
0: Pasé por lo de Marcelo hace un rato y nos regalaste la gorrita de Divergana.
1: Ah, mirá.
0: Me dice que si la gente quiere, hay dos gorritas de esta para sortear hoy.
1: Ah, bien, bien.
0: Que manden el mensajito de qué barrio nos escuchan, qué familia es. Anotamos acá y antes del final, -4, -20, sorteamos dos gorritas iguales que usted tiene que pasar por la dirección de Avenida Italia 1459 en la agencia. Y Marcelo le entrega en manos. Bueno. divergana.bet.ar, que usted puede timbiar, ¿vio? En la agencia del amigo Marcelo, que hoy.
1: Ya que estamos, dijo.
0: Claro, pasé de casualidad. Gracias por el envío al paquete, amigo. Hacía falta ya. Y pasé por allá a buscar al mediodía. Ahí, se concretó, ¿vio? Salí contento allá. Alegre, feliz.
1: Aparte, en esta altura del mes, altura del año.
0: Ahí, de parte de Marcelo Arzamendia, un saludo a todos sus clientes. Y también el deseo de feliz primavera.
1: Bueno, un poco de música entonces. La música que endulza los oídos, la música que alegra los corazones. 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Llega para la apertura el grupo Irundi, con esta selección de Chamamé.

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0: Muy bien, muy bien, muy bien. Tsunami chamamecero, mirá vos.
1: Tsunami.
0: Los muchachos de Irundí. La música que endulza los oídos, la música que alegra los corazones. 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
1: En punto, las 13 según nuestro reloj. La temperatura, reiteramos, 26 grados 3 décimas a esta hora de Novena. 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
0: Buen día, Johnny Camerún. Feliz lunes, feliz día de la primavera.
1: Gracias.
0: Margarita, perdón, por la gorrita.
1: Ah.
0: DNI 591, Sergio. Y también anota Amelia 458. Bueno, por las gorras que estamos sorteando hoy de Divergana.
1: Me dijo Marcelito, uno para dama, uno para caballero.
0: Ah, mira.
1: Así no hay pelea.
0: Bien, regular.
1: Así que a la final, nada más que vamos a dejar acá en la emisora y mañana por la mañana, mañana al mediodía, pueden pasar a buscar, o esta tarde cuando está Gladys, ¿no? También, siempre y cuando traigan su DNI y corroboramos que es el ganador, por favor.
0: Claro.
1: Si puede ser.
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1: El Implica acaba de informar que el desafío Confort tiene nueva ganadora. Se llama Adela Asunción Díaz, de Gobernador Roca. Salió premiada en el sorteo 144 de esta iniciativa que premia a las familias de la provincia de Misiones. Acaba de sortear el desafío Confort, así que se fue entonces para la zona de Gobernador Roca. el premio Desafío Confort, que todos los meses propone el sorteo la gente del IPLIC en este caso.
0: Muy bien, estamos hasta la hora 15. 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
1: Se suspendió la trilla cronometrada, Johnny. Ah. No se pudo llevar a cabo debido a que se juntó mucha agua en el predio de Alba Posse, en el circuito El Torto. Es por eso que han pasado para este de domingo 27, todo lo previsto para el fin de semana último pasará para el venidero, ¿eh? Primera fecha enduro trilla cronometrada, enduro misionero, circuito El Torto, Alba Posse, domingo 27 de septiembre, en las categorías 200 centímetros cúbicos, 250, promocional máster, también categoría damas, categoría libre y cuatriciclo también, ¿eh? 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
0: Muy bien, estamos actualizando mensajes de nuestros oyentes que van llegando vía WhatsApp. A ver, ¿qué nos cuentan por acá? Ahí está pulgar para arriba el amigo Cristian, está escuchando como siempre. Alguien que borró, bueno, hay multa para el que borra mensaje, así que ténganlo en cuenta. Buenos días, Johnny Camerún, saludos por el comienzo de la primavera, también saludos a mis nietos por el Día del Estudiante, Aarón, Alonso y Cande, dice Margarita, muy bien, saludos Margarita. Bueno, alguien que borró el mensaje. Nelly nos dice, buena semana. Qué bárbaro el accidente en San Vicente, pendejos, con camioneta. Culpa de los padres, sí, la verdad que sí, ¿no? 14 años manejando una camioneta 4x4, la verdad que irresponsabilidad. Después, bueno, yo no sé, cada familia es un mundo diferente, a veces tampoco hay que opinar porque, viste, uno después no sabe lo que le puede tocar el día de mañana, pero bueno, lastimosamente sí, ¿no? No hay mucho más que agregar, ¿no? La irresponsabilidad.
1: Y aparte
0: de los padres o de quien le dio la camioneta.
1: La pérdida de un joven, la joven vida, ¿no?
0: No, terrible, ¿no? Por eso. Lo que sucedió fue realmente terrible. A ver qué nos cuenta el amigo Ricardo de Olivera.
2: A todo un Johnny, niño, don Camerún, a toda la gente hermosa de Fe Integración, a toda la comunidad de Ovedad. En primer lugar, todo esfuerzo, carpida, vale la pena. Hoy la primera cosecha. También agradezco a IMAT, del gobierno de la provincia de IMAT, que estuvimos en diferentes puntos, barrios de Ovedad, estuvimos dando semillas, charla, todo. Más de 150 kits de semillas. Pudimos recorrer la huerta, la gente contenta, todo ayuda a paliar la situación. En casa, todo sudor vale la pena. Carpi también vale la pena, me gusta Carpi. Y bueno, contento, hoy la primera.
0: ¿Te vas a enfermar, nomás? Bueno, se cortó tu audio y nos envía ahí fotos, videos de...
1: Y hay que armar la huerta de la casa, ¿eh?
0: Y claro.
1: Eso ayuda a la economía familiar también. Hay que remangarse nomás. Sí, hay espacio, ¿no?
0: Sí, a propósito, hoy estuvieron los muchachos del INTA, ¿no? Anunciando un nuevo maíz, una nueva variante de un maíz que da el INTA, que bueno, es un maíz adaptado a Misiones, maíz Bautista. 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En este caso se venden las semillas, ¿no? El INTA vende este tipo de semillas, por ejemplo, de maíz Bautista, para adaptado especialmente para la provincia de Misiones. 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Hoy era lo que comentaba don Tony Nilsson, técnico agrónomo del INTA, que tiene su espacio aquí todos los lunes, de 7 a 7 y cuarto.
1: Perfecto. 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
0: Bueno, acá estamos mateando con Yerba Mate Cuñata Disporá. Mientras te comentamos, posiblemente allí en el frigorífico Santana de Campoviera se va a conseguir próximamente Yerba Mate Cuñata Disporá.
1: Ah, comentaba. Qué bueno.
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1: El aviso dice, necesito 5 personas que quieran trabajar en Brasil, en el rubro de construcción. Mira. Más información, comunicarse al 3755 45-72-81. Octavio nos pasó el aviso, ¿eh? Necesito 5 personas que quieran trabajar en Brasil, rubro construcción. 3755-45-72-81. Y ya le pasó a la producción, porque seguramente
0: me imagino
1: le van a pedir ahí los muchachos para... ¿Y dónde quiere llamar y con quién hay que hablar? Bueno, a ese número, 45-72-81, que ojalá sea una buena fuente laboral para mucha gente que hoy necesita el trabajo, ¿eh?
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1: La Municipalidad de Los Helechos, como siempre, área prensa, el amigo Saucedo Pérez, informándonos de distintas actividades, entre ellos, la Oficina de Empleo de Los Helechos recuerda que los viernes de 6:30 a 12 atiende a la licenciada en psicología gratuitamente por orden de llegada, ¿eh? Con motivo del Día del Estudiante, la Escuela EFA Cristo Rey recuerda que están organizando una serie de actividades para la próxima semana y celebrar, o sea, esta semana, con los estudiantes de primero, segundo, mientras que el grupo de tercero, cuarto y quinto se prepararán también para participar de la Inter-EFA Provincial. Y otro, se viene la maratón aniversario de Los Helechos a disputarse el sábado 17 de octubre en horas de la noche. Prometieron la participación atletas de Corrientes, Entre Ríos, Posadas y otras ciudades misioneras, también de Brasil, también de Paraguay cuando el 15 de octubre se cumplirá 69 años de la municipalización de los helechos, siendo elegido por decreto del señor Juan Kivich, recordemos.
0: Muy bien, en ratito seguimos musicalizando la siesta misionera. 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
1: A toda la gente que participó ayer domingo en la fiesta de Secuper, muchas gracias. Fue multitudinario, el clima acompañó.
0: Vi algunos videos que estuvo publicando Guille.
1: Exactamente, Guille y su grupo, que fue el que cerró la tarde noche con buena música. Y antes estuvo también el amigo Francisco Rivas con la música romántica. Mucha gente participó y aprovechó este 44 aniversario de Secupero Verá, Perú y Haití, y le dio el marco ideal de presencia. Así que a toda la gente que fue, en nombre de la actual comisión, toda la gente que integra la gran familia de Secuper, muchas gracias y nos veremos pronto en otro evento, nos dicen, ¿eh?
0: Muy bien, ya se viene la música, ya se viene María Belén Ruppel en un ratito nada más, en conjunto con Mario Bofil. Antes tenemos más participación de nuestros oyentes, mensajes que van llegando vía WhatsApp, vía streaming también. A ver. Buenas tardes.
3: Hola, Johnny, ¿usted me puede repetir el nombre del señor y el número, si es característica de Obrado, de dónde es que necesita albañil, por favor? Muchas gracias.
0: Ah, bueno, ya sabíamos. Así que ya le pasamos ahí por...
1: Ahí le pasamos por privado.
0: Sí, por privado.
1: Así ya llaman tranquilo y consultan todo, ¿no? 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
0: Muy bien, sin más preámbulos, la música que endulza los oídos, la música que alegra los corazones. Bueno, se suspendió parece la toma de la ciudad aquí en Oberá, pero la toma de la ciudad se suspendió, la otra toma, no sé, porque a la madrugada había mucha actividad, ¿viste? Cuando veníamos acá para un nuevo sol en las calles, pero bueno, todos fuimos estudiantes, así que nadie puede decir nada, porque el que esté libre de pecado, que tire la primera piedra, ¿no? Porque viste que la gente grande tiene esa costumbre, es porque la juventud ahora, claro, como que si cuando ustedes eran jóvenes eran todos
1: santitos. Hacían macana.
0: Eran santitos, sí, claro, vos fíjate.
1: Más vale.
0: Pero bueno, una cosa no quita la otra, ¿no? Pero exacto. Bueno, más allá de todo eso, en homenaje a todos nuestros estudiantes, llega María Belén Ruppel con Mario Bofil, y está muy linda versión de estudiante del interior.

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0: Sabugay! La música que endulza los oídos, la música que alegra los corazones en esta primavera millonera. Llegaba Ángel Picciocchi y su conjunto con esta selección de chamamé. Antes María Belén Rupert en conjunto con Mario Bofill, esta muy buena versión de Estudiante del Interior. 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
1: Hola Argentina, 13:31, la actual temperatura en Oberá, 26 grados 3 décimas, y con la agencia 406 del vendedor en 105, el amigo Marcelo en Avenida Italia 1459, y con los amigos de Divergana hoy, .com, divergana.bet.ar, digo bien. ¿Se quiere ganar una gorrita de estas? Hay dos, uno para dama, uno para caballero. Comuníquese con la producción. Mientras tanto, le voy informando. Y escuche el número de hoy, Johnny, curioso.
0: A ver.
1: En la previa, 9.460. Y en la primera matutina, 9.461. 60 y 61. Mirá, 9460, 9461. 60 la Virgen, 61 la escopeta, la edad de Sábare, que no jugó y volvió a aparecer, ¿Y qué pasó con el extracto oficial de la mini poseada del mediodía de hoy? 61, 35, 85, 68, 86, 51, 23, 37, 15 y 36. Primer premio, vacante. Segundo premio, también quedó vacante. 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
0: Bueno, antes de la pausa vamos a actualizar el mensaje de nuestros oyentes, a ver quién... Ah, Guiño. Ah, bueno, vamos a la pausa nomás. Bueno, a ver qué tenemos por acá. Margarita, 7:38 para el sorteo. Muy bien, saludos Margarita, vía streaming. Hola Johnny Camerún, está muy lindo el programa. Suerte, muchos éxitos, un lindo tema para mí, dice Verónica Camargo, vía streaming. Qué temazo, dame mi ropa y me voy, dice. Bueno, saludos a la gente que se va sumando a nuestro streaming.
1: Ese pidió Agripina hace unos días.
0: Ah, mira.
1: Le encanta el tema, dice que...
0: Bueno. Y antes de la pausa, el audio que tenemos por acá de don Gueño Eugenio Carlos. Señor oyente.
1: Contento, mi compadre.
2: Con el alma dolorida, Carlos de River hoy, Camerún. No, Carlos de River. Buenas tardes, Johnny. Buenas tardes, Camerún.
1: Buenas.
2: Buenas tardes, Camerún. Buenas tardes, Johnny. Que tengan un excelente programa.
1: Bueno.
2: Y vos, Johnny, arriba el ánimo, arriba el ánimo. Esto es pasajero, esto es pasajero. Tienen muy buenos jugadores. Todo va a ir cambiando despacito, van a ganar 3, 4 partidos, van a perder 2, después ganan 1, pierden 4, así no va el fútbol, Johnny, así no va el fútbol. Sí. Listo, Camerún y Johnny, Johnny Camerún.
1: Gracias.
0: Chao. Y eso sí, ¿no? Es un ida y vuelta, a veces
1: y,
0: se gana.
1: Y encima seleccionó el mejor del equipo.
0: Y sí, por eso, como consecuencia, bueno. Pero de todas maneras, tranquilo, esto recién empieza. Estamos preparando, afilando el machete para el año que viene, así que por ahora tranquilo. Bueno, ahora sí, la pausa.
1: Pausa.
0: Y ya volvemos.
1: Bueno.
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0: 13:44 minutos en todo el país, hasta las 15 nos quedamos. 40-07-17, línea fija. Nuestro celular es 15-68-60-20, 15-45-85-30. Carlito se anota para el sorteo. Carlito, se siente muy bien, Carlito.
1: Bueno.
0: Te anotamos. Hola, Johnny, el número del señor. ¿Me puedes pasar por privado? Perfecto, ahí ya le pasamos. Tranquilo nomás, tranquilo.
1: Mucha que
0: la gente, no,
1: Está bien.
0: Esa es muy ansiosa, tal vez.
1: Ya
0: lo vamos a pasar. Acá, Noé, viste que mucha gente dice que nos sentamos y hablamos. Nos sentamos y hablamos nomás, pero hay muchas cosas que hacer.
1: Claro.
0: Hay que programar, musicalizar, editar, luces, sonidos, cámara,
1: conducir.
0: Micrófono, conducir, leer el chimerío, leer los mensajes de los oyentes. No es así, no va,
1: vamos, bueno,
0: tranquilo, ya le vamos a pasar, no se ponga nerviosa.
1: Eso,
0: doña o don, no sé.
1: Hoy es lunes aparte.
0: Sí, tranquilo.
1: 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Digo bien, vamos a informar qué dice el más reciente informe de pronóstico del litoral con respecto al clima. Un débil frente frío continúa avanzando por la zona centro-oeste de Misiones, generando áreas de chaparrones y tormentas eléctricas débiles. Zona El Soberbio, Colonia Aurora, San Vicente y San Pedro. Se determina el cese de aviso para la zona sur de Misiones y noroeste de Corrientes con respecto a lo que se había informado hace un momento, dice la gente amiga, de pronósticos del litoral.
0: Muy bien, estamos en esta primavera 2026. Antes de la música, actualizamos más participación de los oyentes. Uh-huh. El popular y único cabicho, dice el amigo Juanca. Saludos, Juanca Chimenchuk, hombre de radio, también colega.
1: Uh-huh.
0: Bueno, saludos ahí a la familia Chimenchuk. El amigo Ricardo, a ver qué nos cuenta. Buenas tardes.
2: Se le daba ropa que te pasé, que quiero venir y comprar pollo y una cosa más allá. Pollo para seguir criando. Y quiero comprar algunas herramientas de trabajo.
1: Bien.
0: Un lavarropa nos envía acá la foto. A ver si podemos ponchar
1: la imagen.
0: Es un lavarropa automático, semiautomático en realidad. Sí, porque es, pero tiene carga superior. Creo que es semiautomático o carga superior. Así se denomina este lavarropa, porque está en la ropa.
1: Carga frontal,
0: después está el redondo.
1: El comuncito.
0: Este es el cuadradito.
1: Uh-huh.
0: Pero no es automático, o es automático sin centrifugado. Bueno, la verdad que para mayor información, de todas maneras, mejor comuníquese con el amigo Ricardo de Oliveira. 03755-15-22-72-99. 15-22-72-99. 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
1: Desde Cerro Azul, el intendente municipal de esa localidad nos saluda primero, nos informa, nos invita, Johnny.
0: Sí.
1: Dice que nos informa acerca del acto de entrega de título de propiedad. Vecinos de Cerro Azul, la semana pasada recibieron título de propiedad a través del programa Mi Título, que lleva adelante el gobierno de la provincia de Misiones, mediante la Subsecretaría de Asuntos Registrales y Tierra. El título de propiedad brinda tranquilidad, respaldo legal y la posibilidad de proyectar un futuro con mayor responsabilidad para cada hogar, y todo el marco también a lo que fue hace pocos días el aniversario número 93 de Cerro Azul. Y nos invita a que se va a llevar a cabo pronto la fiesta del durazno. Se confirma la fecha, 16, 17 y 18 de octubre, Cerro Azul nos espera entonces para esta nueva edición que convocará a muchísima gente, muchísimos productores y obviamente buena música en vivo que en los próximos días nos van a informar. Por lo pronto, nos invita entonces a participar de esta nueva edición 36 de la Fiesta Provincial del Durazno, Cerro Azul, Misiones.
0: Muy bien, un poco de música siempre hace bien, porque la música endulza los oídos, la música que alegra los corazones. En este caso, la música llega con los de Imaguaré, uh-huh, en una de sus tantas presentaciones en vivo. 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Porque ahora llegan los de Imaguaré con esta selección de chamamé.
3: Una preguntita nomás. ¿Qué antiguo patio tan raro? ¡Qué extraña divinidad! ¿Qué fuerza liberadora tiene el vino? ¿Qué será? Que se mezcla con la sangre, que le sube y es capaz de desatarlo por dentro, compadre, y hacerle hablar.

0: Una vez leí un borracho como diciendo un refrán: el vino es sangre de Cristo, porque es sangre popular. La parra chupa en el suelo tanta sangre fraternal que hay en la tierra vertida, que clama al cielo y está juntándose desde siglos, buscando hacerse escuchar. La sangre de los hermanos que amamos y ya no están, de nuestros muertos queridos, que nunca nos dejarán, de los que dieron la vida porque amaron de verdad, los que eligieron morirse por no saber traicionar, los que encontraron la muerte buscando la libertad, los que dejaron sus huesos en Malvina y Soledad.
1: ¡No querés!
0: Tenía razón el borracho. Pensando bien es verdad. El vino libera al hombre y es fermento de amistad. El vino es sangre de Cristo, porque es sangre popular. Y un pequeño gesto que quiero hacer con ustedes, al agradecerle por esta presencia, por estos aplausos, por compartir tantas emociones. Y yo quisiera pedir un pedacito de recogimiento dentro de nuestra alegría por esos hermanos nuestros que están sufriendo el flagelo de la inundación. Alcemos nuestras copas con el corazón pintado de celeste y blanco y digamos con la letra de nuestra canción: al gran pueblo argentino, salud, viva la

0: gente de ley.
1: Los de Maguaré, en la 25ª edición de la Fiesta Nacional del Chamamé. Y 11ª Fiesta del Chamamé del Mercosur.
2: Ahí está entonces.
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va a cambiar el tiempo. Me acuerdo, decía la abuela, es tarde que mamá lloró preparando el bolso, puesto que partía rumbo a Buenos Aires, mi hermano mayor. Aquí está su ropa, aquí está su avío. Le hice una gallina, matambre, chipá. Van unas naranjas y unos pastelitos. Y aunque el viaje es largo, pienso, ha de alcanzar. No olvide su abrigo que es de lana cruda y lleva el ponchillo que usó su papá. Y entonces la abuela, como quien ayuda, tragándose un llanto, volvió a sentenciar. Vaya con cuidado, sea manso y prudente, que Dios y la Virgen le han de acompañar. Para los peligros, sepa ser creyente, Santa Catalina no le va a fallar. Y en los temporales de la vida, tenga presente a su madre que lo supo alzar cuando usted era chico contra la tormenta, venciendo el mal tiempo con solo rezar. Sepa, sepa que en su alma lleva usted otro avío, que es como una herencia de amor familiar. Se lo dio su gente, su pago querido. Y en su sangre joven se ha de retornar. Le hablo de esas ganas de brindarse a todos, del corazón grande, valiente y capaz de jugarse entero y encontrar el modo de salir a flote en la adversidad. Le hablo de esa mano. Le hablo de esa mano tendida y abierta con el gesto antiguo de la caridad. Mano de chamigo, que se da sin vueltas, del que abre la puerta y ofrece su pan. Avío del alma, hecho de franqueza, sencillez, respeto, hombría y lealtad. Ya ve, siendo pobre lleva una riqueza. Recuerde, se aumenta compartiéndola. Y oiga bien, un día cuando cambie el tiempo, si este avío le dura dentro de su ser, usted o sus hijos, o acaso sus nietos, por Dios y la patria, tendrán que volver. Al celebrar la alegría de la fiesta, mis hermanos, vamos a compartir por estos medios maravillosos que nos da la tecnología de hoy toda nuestra emoción con los hermanos ausentes, con los que no pudieron venir a la fiesta porque andan por otros lados. Pero yo sé que están con el corazón rebosante de nostalgia y de ganas de volver a su tierra. Por eso, mis hermanos, con toda la alegría del corazón, con toda la esperanza de la correntinidad, este aplauso es para ellos, para que no se olviden de su tierra.

0: Lindo. Los de Imaguaré. La música que endulza. Me lo marqué anunciado porque si no, no nos dábamos cuenta. Bueno, la música que endulza los oídos, la música que alegra los corazones. Habido del Alma, bueno, entre otros clásicos del cancionero popular de esta legendaria banda litoraleña. 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
1: En el Día de la Sanidad 2026 en Argentina se celebra cada lunes 21 de septiembre, cada 21 de septiembre, mejor, hoy coincide con la fecha del lunes, ¿no? Del corriente año. En esta fecha especial rinde homenaje al esfuerzo y dedicación de todo el personal y del sector de salud, incluyendo médicos, enfermeros, camilleros, instrumentistas y personal administrativo o de mantenimiento. 21 de septiembre, Día de la Sanidad, el deseo de una linda jornada de parte del municipio de Colonia Guaraní para los integrantes del CAPS de esta localidad, ¿eh?
0: Bueno, tenemos, reitero, el comunicado que nos ha enviado la gente de Flexiblemente con respecto a esta actividad de índole gratuita, típico. Uh-huh. Una actividad totalmente gratis que se lleva a cabo en Flexiblemente de Santiago del Estero y tiene que ver con... hoy es el día del Alzheimer, ¿no? Creo que dentro de poco se conmemora también el día de la vejez. Bueno, y con respecto a esto, hay una charla preventiva para adultos mayores, para acompañantes, para familiares, bueno, público en general, ¿no? Es una charla abierta a todo público. Cambios esperables en la memoria con el envejecimiento, mitos y realidades sobre la memoria, cuándo consultar, hábitos que cuidan la salud cerebral, la importancia de la actividad física, cognitiva y social, bienestar emocional y salud mental, información y concientización sobre enfermedades de Alzheimer. Bueno, esto se va a llevar a cabo este 23 de septiembre, es decir, este próximo miércoles 23 de septiembre a las 9 de la mañana. Es una actividad, insisto, totalmente gratis, abierta a todo público. Para mayor información también puede comunicarse usted al 15 43 90 83. Organiza e invita Flexiblemente a cargo de la licenciada especialista en psicología y gerontología, Stephanie Schoenwald.
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1: Claro, porque está todo chocado, pues. Qué feo.
0: Bueno, saludamos a Verónica, que se anota para los sorteos, vía streaming, 4.53. Vía streaming también nos saluda Ana Josefa Cruz, que dice, hola, feliz primavera para ustedes. Acá nosotros estamos entrando al otoño. Saludos a ustedes, siempre escuchando desde París. Ah, qué lindo.
1: Ay, ya París.
0: Bonjour, chica. Bueno, saludos. Qué lindo país, París en otoño. Qué lindo debe ser, ¿no? Bueno, saludos a la distancia, muchas gracias por estar viéndonos. Nosotros acá en plena primavera. Bueno, hoy un día no típico de primavera justamente, pero bueno, el almanaque indica que comienza la primavera.
1: El que anduvo por la, por Suiza, pero por la casa suiza reparando casi todo lo que hizo falta antes de la fiesta, el amigo Arnaldo Acosta, ¿sale? Hombre de herrería en general de su taller. Sí. Le han convocado y le hicieron un par de reparaciones a la casa típica de la colectividad suiza, me decía, hace unos días, ¿no? Puertas, ventanas, portones, barandas, parrillas, rejas, escaleras, estructura de techo, zinquería completo, cualquier laburito en casa o donde le indique, llámelo, 3755-205152. Él está en Villa Stemberg con su taller sobre calle Cuñapirú 264, Arnaldo Acosta, que también es maestro mayor de obras.
0: Bueno, vía streaming también nos saluda Marta Techeira. Feliz comienzo de la primavera. Saludos, bueno, muchas gracias. Igualmente para todos ustedes que están ahí del otro lado, sumándose. Juanca pregunta si recibimos flores nosotros.
1: Pero cómo no.
0: Flor de choclo tenemos para pagar después de fin de año. El caso de los balones, generalmente no. Solemos enviar. Yo seguí el ejemplo de Eño Bañú, que hoy temprano ya le mandó a Canilla y dije yo no me puedo quedar para atrás. Entonces, lógicamente cumplí con la patrona. No sé cuál es tu caso, mi estimado Juanca.
1: Yo elegiría una caja de bombones en todo caso.
0: No,
1: ¿flor y bombones?
0: No, la primavera se regala flores. Tiene que ver con una...
1: También.
0: Claro, es importante para las damas, por eso digo. Hay una canción de Floricienta que se llama Flores Amarillas. Además, nace más o menos este hábito de regalar flores amarillas en primavera de justamente de esa serie que era Floricienta,
1: claro,
0: donde uno de sus candidatos le regala un millón de flores amarillas y después se crea la canción Flores Amarillas. Y bueno, y a raíz de eso, bueno, surge no sé si evento o
1: modalidad.
0: Esta costumbre, claro, modalidad, costumbre de regalar flores amarillas cuando comienza la primavera. En mi caso yo cumplí, ¿no? Con la patrona, como tiene que ser, ¿no?
1: No, más vale.
0: Escuchame una cosa. Uh-huh. Yo no sé si jugó Juanca, bueno, primero hay que te digo. Bueno, no sé si él está...
1: ¿Ya lo ha regalado?
0: Ya habla regalado, si está soltero, no sé. Digo, pero para regalar a la novia, primero hay que tener novia, decía yo.
1: Pero... O alguien muy especial en la vida.
0: También,
1: ¿no?
0: Sí, puede ser una amiga, puede ser a la pareja, puede ser a la mamá.
1: Claro, la hermana.
0: La hermana, no es específicamente a la pareja. Uh-huh. Se suele regalar a las damas. Viste que hoy en el Día de la Mujer, antes se regalaba el Día de la Mujer, viste que las mujeres ahora ya no quieren que, porque bueno, por el tema de la lucha y demás, que no es algo para festejar, no sé qué cosa, bueno. Entonces, muchas mujeres reemplazaron recibir flores el día de la primavera en lugar del Día de la Mujer.
1: Bueno, nos piden un saludito por acá. Feliz cumpleaños, querida Escuela 213 de Campo Grande. 75 años formando generaciones, dejando huellas y enseñando con el corazón de los campograndenses. Gracias a todos los que hacen grande a nuestra escuela día a día, dice el mensajito que nos han enviado para... Mandar saludos a toda la comunidad educativa, docentes, directivos, a toda la comunidad, a los chicos también, de esta escuela de Campo Grande. 75 años cumplió la escuela 213, Jory.
0: Bueno, el amigo Ricardo Oliveira dice que recibió de floricultura, ¿verdad? Un obsequio, mira.
1: Mira, qué envidia, che.
0: Esta falta parece que hay internet, hagamos. Pero ¿qué, floricultura Oberá o...? Pero,
1: alguien le mandó.
0: Claro, a través de floricultura Oberá.
1: Seguramente.
0: ¿Alguna candidata?
1: Sobra,
0: mirá, por Ricardo Olivera. Recibí factura de cuenta, nomás dice Juan Cacarayá, nomás como sea. Y bueno,
1: algo recibiste.
0: La factura. Pero insisto, insisto, lo de las flores amarillas no es específicamente, puede ser a la abuela, puede ser a la mamá, puede ser a... alguna amiga también.
1: Alguien que uno estima mucho, ¿no?
0: Exacto, sí. Uh-huh.
1: Y siempre hay que estar al lado y destacar.
0: Siempre es bueno demostrar afecto. Exacto. Algún detalle o algo siempre. Porque después, cuando se va con... Digo, después cuando a veces de tarde, uno después se lamenta. Y uh-huh. ¿Por qué no fui? ¿Viste? Cuando viste que el hombre o la mujer, cuando el hombre o la mujer se cae y se va ahí recién va a cambiar. Ahí uh-huh. recién le va a regalar. Y a veces ya es tarde, ¿viste?
1: Cuando está perdiendo.
0: Sí, cuando ya uh-huh. la vaca está pasteando en terreno ajeno.
1: Ahí ya es feo ya.
0: Y ahí ya es tarde, ¿viste?
1: Preparar la alpargata, Johnny. Se viene la 15ª edición de la fiesta provincial del Cordero. Fachinal se viste de fiesta, dice por acá. Vos. Grilla oficial confirmada, 8 de noviembre de 2026. Algunos de los artistas, Maro y su grupo, mi amor, Los Príncipes de Misiones, Félix su Esencia Caush, además de Espuelas de Plata, Julio da Rosa y Grupo Valera, Cristian Wagner, La Cambacita y sus curumis también, Johnny. Te esperamos para vivir una tarde y un día puro baile y tradición. No falte Fachinal el 8 de noviembre, fiesta del Cordero, edición número 15.
0: Feliz primavera a todos, dice Verónica, vía streaming. Buenos saludos. Nos envía un audio también don Ricardo Olivera, a ver qué dice.
2: Yo gané todos los años. Hay una señora amiga que vive en Córdoba y ella me regala un ramo de flores el 21 de septiembre.
1: Qué bueno.
2: 12 años de amistad que tenemos.
1: Pero, hermoso, hermoso.
2: Y bueno, también a Lorena también le regalé también su regalo. Uh-huh.
1: Bien ahí,
0: saludos, Ricardo. Y bueno, qué bueno, nos alegra. Uh-huh. Bueno, sí, y si nos quieren enviar la foto de las flores amarillas, también la compartimos con nuestros oyentes y aquellos que nos están viendo más que nada a través de ya sea de Centro TV Canal 8 o a través de las plataformas.
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0: Muy bien, antes de la música, más participación de nuestros oyentes, en este caso vía WhatsApp, a ver qué hemos recibido por acá. A nuestro celular 15 68 60 20, en este caso. Buenas tardes, Johnny Camerún, excelente programa, feliz primavera para todos ustedes y para los oyentes. Soy María. Bueno, María, saludos. Y bueno, recuerde que para anotarse, para participar de las gorritas de Duy Argana, tienen que enviar el nombre y los tres últimos números de DNI, ya sea el 68 60 20 o el 45 85 30.
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0: Muy bien, es la hora 14 minutos en todo el país y es la hora de escuchar un poco más de música, porque la música endulza a los oídos, la música alegra a los corazones, en este caso presentada por el Mercado Concentrador, Box 7, el Mercado Concentrador, todo cerdo, y Box 8, Lácteos Aurora. 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Bueno, la música que en esta oportunidad llega con Vicky Sánchez y su conjunto.
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0: En este caso, la música con Yamila Ibarra en conjunto con Vicky Sánchez.

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0: poderosos aplausos, señoras y señores. Los aplausos para estas dos gurisas que están compartiendo esta pasión tan grande que se llama chamamé, que gracias a Dios es reconocido en el mundo entero. Qué alegría para nosotros acompañar, estar con dos buenas en el escenario. Imagínense ustedes, ya veo que más a algunos se le cae una baba por ahí. Ulises Gómez, buenas noches, amigos, ¿cómo andamos?
1: Maestro,
0: ¿cómo le va?
1: Ahí va queriendo. Antes que nada, buenas noches a todos los amigos, a todos los presentes que están bailando la música en esta noche muy especial. Acá compartiendo el escenario con la princesita del chamamé, Vicky Sánchez, esta correntina, con quien tuve el gusto, aprovecho también para contar a la gente, con quien tuve el gusto de recorrer distintos caminos, distintas provincias, ahí con el amigazo Dani Sánchez. Eso, de tu parte ya querés cobrar también, Dani, ¿eh? Ahí va queriendo, entonces muy contento de compartir escenario con ustedes, amigo. Y bueno, vamos a proseguir para que sigan bailando los amigos.
0: Sí, cómo no. ¡Seguimos! Me encontré a Digan Guaynas, allá en los campos de Corrientes. Un toro negro se asoma y otro pampa en la loma parece que lo insultó. No se sabe quién ganó, porque los toros no somos cobardes. Pero al morirse aquella tarde, cayeron muertos los dos.

0: aplausos, por supuesto. Y como les decía anteriormente, esta actuación, este humilde regalo, es del amigo Petizo para todas las mujeres. En este mes de la mujer, así que para todas las mujeres, las mil felicidades, ¿no es cierto? Y nosotros desde este escenario poniéndole la música. Sí, señor.
1: Bueno, qué lindo. Hay uno más de las chicas, las dos juntas.
0: Si el público pide.
1: ¿Sí o no?
0: ¿Quieren otra? ¿Usted escuchó? Porque yo no,
1: No, no, no.
0: Yo no escuché.
2: Gente de ley, hasta las 15 por el aire de integración.
1: Ustedes no tienen. ¿Qué suena?

0: Sonido Norte.
1: Lindo, lindo, lindo para bailar y zapatear. La música que endulza los oídos, la música que alegra los corazones en esta inestable siesta misionera, esperando la lluvia, estamos aquí en Misiones. Bueno, la música llegaba en esta oportunidad con estas dos jóvenes artistas, Vicky Sánchez y Yamila Ibarra y su conjunto, una selección de chamamé. 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
1: Muy bien, antes de la última pausa, hola Johnny, anotame para el sorteo, Camargo, Verónica, Inés 453, muy bien, saludos. El amigo Luis nos envía la foto de una sandía. ¿Eh? Mirá, el tiempo de sandía, claro. Uh-huh. Esta foto ya nos había enviado la otra vez el amigo Luis. No sé si descargó de internet. Yo quiero.
2: Si compró, que invite.
1: Sí, pero a ver cuánto fue quedó acá en el historial. Uh-huh, el, uh-huh. Mandó el viernes y hoy mandó de vuelta. No sabe, duró demasiado. O le duró mucho. O era misma. O
2: estamos reproduciendo la misma imagen.
1: Sí, ¿no? Sí, sí.
2: Hay que comprar, bueno, y invitar.
1: El amigo Luis, que bueno, habitualmente nos escucha por Mar del Plata, pero ahora anda de vacaciones aquí por estos pagos. Y bueno, nos escucha seguramente allá por Villa Bonita, ¿no? O uh-huh. En otro punto de la región.
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1: Muy bien, la última y nos vamos. Pausa, bueno. Y ya volvemos.
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2: Muy bien, la información deportiva, como siempre, presentada por Nexo Motos y Nexo Sport, antes de la música del Paraguay que nos dice la producción. Ajá. Hora confirmada, Conmebol Libertadores y Conmebol Sudamericana. Conmebol confirmó la fecha y la hora de las semifinales de Sudamericana. El día 13 de octubre, Boca recibe a Vasco da Gama.
1: ¡Uba!
2: El horario argentino, 21:30. La vuelta será el 20 de octubre en Brasil a las 21:30. El otro partido entre Mineiro y City Torque será el 14 a las 19, la vuelta el día 21 a las 19. Por otro lado, Estudiantes, por Copa Conmebol Libertadores, digo bien, juega la ida el día 15 de octubre a las 21:30 y la vuelta el jueves 22 en Brasil a las 21:30. 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Boca versus Vasco da Gama en el estadio La Bombonera, ese que le falta la mitad, la populosa Bombonera, el día 13 a las 21:30, ida, y la vuelta el día 20, hablando de octubre, ¿no? A las 21:30 también.
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3: Não, o vizinho tava aqui enchendo o saco aqui com som alto aqui. Peguei o revólver, coloquei na cintura e fui lá. Cheguei lá, apanhei com o revólver e tudo.
2: Ahí la entendimos. Nos explica Pablo, dice que el vecino estaba escuchando música fuerte. Ajá. Entonces el hombre puso la cintura y dijo, y tú va y ve, ¿no?
1: Puso el revólver.
2: Puso el revólver en la cintura y fue. Claro. Y fue allá y ligó lazo con revólver y todo.
1: En Iguazú pasó el fin de semana, Johnny.
2: Sí.
1: Le llevaron preso el equipo de audio.
2: El equipo, sí.
1: Porque no bajaba el volumen y estaba retobado el camero. Sí. Entonces fue la policía y le dijo, trae tu equipo acá y ya hay problemas, ¿no? Sí. Y todo pero hace falta poner tan fuerte el volumen. Esa es la pregunta, y, ¿no?
2: Claro, el tema son los horarios, ¿no? Claro. Uno puede escuchar música tal vez mientras un asado, un día donde puede ser viernes a la noche, sábado tal vez, cierto horario.
1: Tampoco
2: pero
1: para que rompa el vidrio de la puerta.
2: Pero algunos te ponen 24 horas, vos 7 de la mañana y metes cumbia o metes lo que sea. ¿Y para qué eso? Bueno.
1: ¿Pero no trabaja esa gente o qué?
2: Esa es la pregunta.
1: Esa es la pregunta, ¿no?
2: La música del Paraguay.
1: 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Y hoy nos cuenta el doctor Roberto Manuel Brites Núñez, que quiere que rescatemos un tema en la actuación de Arsenio Brites y los Nuevos Mágicos. Esa es la agrupación, ¿no? El tema se llama Primavera de Cabo, en búsqueda, ¿no?, de la primavera.

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1: Y al comienzo la música pasaba junto a Arsenio Brites y Los Nuevos Mágicos, dejándonos el tema Primavera Recabo, presentado por el estudio jurídico del doctor Brites Núñez, Roberto Emanuel, que atiende en la calle Río Negro, 206, primer piso, 3755-310517, que nos recuerda acerca de la venta de galeto que va a haber en los próximos días, que está propuesto por un grupo de estudiantes. El próximo 3 de octubre, galeto con mandioca a 18.000 pesos, se retira de la calle Mora 1431. Es para colaborar con la estudiantina, en realidad. 2026, 3755-492777, si usted quiere hacerle el pedido a la subcomisión de la estudiantina, que está preparando justamente la venta de galeto con mandioca el 3 de octubre, y todo lo que se recaude volcarlo justamente a la misma subcomisión de estudiantes.
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1: Momento de conocer con la producción los ganadores de los gorros.
0: Ah, claro, estamos casi olvidando.
1: Bueno, mientras la producción trabaja, yo le cuento rapidito que la agencia 406-105 del amigo Marcelo, Avenida Italia 1459, le informa, reitera, las principales cabezas del día de hoy: 60 en la previa, 9.460, y 61 en la primera matutina, 9.461. Curioso lo de 9460 y 9461 del sorteo del implique del día de hoy. Mientras tanto, que quedó vacante la mini poseada de esta jornada día lunes, y crece si la poseada de las 15, que en un rato más sorteará algo más de 200 millones de pesos, seguramente para la gente que siempre está tentando la suerte. Ojalá caiga en manos de alguien que necesite, si sale el premio, por supuesto, de la poseada. 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
0: Bueno, ok, perfecto. Ahí dice la producción que ya están los ganadores.
1: A ver, ¿quiénes son? Primer premio. Ah, tiene que pasar a buscar por la Avenida Italia. Ajá. Este gorro para acá, para nosotros, digo. Ajá. A los ganadores que pasan a buscar por la Avenida Italia 1459, munidos, como se dice, del DNI en mano para poder corroborar los ganadores. Bueno, según la producción, uno de la ganadora es Verónica Camargo, DNI 453. Y el caballero, Carlito.
0: Mira, Carlito.
1: Mira.
0: Soltuvo.
1: Bueno, para justamente para ir a la chacra.
0: Claro.
1: Así se cubre la cabecita.
0: El sol, ¿no? Ahora que viene.
1: Carlito 60600 DNI y doña Verónica Camargo, 453. Que pasen por Avenida Italia 1459, en la misma agencia 406-105, y Marcelito le va a entregar los premios, ¿eh?
0: Bueno, antes del cierre actualizamos los últimos mensajes, en este caso vía streaming. Buenas tardes, Johnny Camerún. Después de un tiempo vuelvo a escuchar. Saludos, feliz día de la primavera, nos dice José Alberto. Bueno, saludos, José Alberto. Uh-huh. El que se va sin ser echado, ¿cómo era? Vuelve sin ser llamado.
1: Vuelve solito.
0: Bueno, saludos, muchas gracias a todos. Bueno, ya no nos queda más tiempo. En un ratito llega Gladys Alves con su espacio Conectándonos, porque hoy es lunes, todo el día. Y nosotros con este espacio Gente de Ley volvemos mañana, si Dios quiere, a partir de las 12:30, ¿no?
1: Exacto, si faltó algo, Dios mediante el reencuentro mañana a 12:30 con Gente de Ley.
0: Con música llegamos, con música nos vamos. Julieta Obregón y esta selección de chamamé, entre ellos, Añorá.

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nunca es muy tarde para volver a empezar, ¿no? Y nosotros empezamos una semana más. Hola, hola, hola, hola, hola, hola. ¿Cómo están? ¿Cómo estamos hoy?

0: ¿Cuántas veces nos hemos sentido así? Como lejos de todo, ¿no? Como desubicados.
1: Y aún sin conocer.
0: Desolados, perdón.
1: De encontrarte a ti. Y en medio de mi confusión.
0: Y en medio de esa confusión surge una oración. Surge un grito, ¿no? Un grito en silencio muchas veces, que sale del alma, que le pide, por favor, que se haga presente, ¿no?

Si lo tenemos a él, tenemos todo. Todo lo que queremos, todo lo que necesitamos, lo que anhelamos, todo lo que él tiene preparado para nosotros.

Así que tenemos que tomar una decisión siempre. Primero, ¿sí? Darle gracias, ¿no? Darle gracias a Dios por habernos regalado un día más, por habernos despertado, por habernos dado una razón para despertarnos. Y aquí, junto a Yerba Mate Rojo de Molinos La Misión, con la cortina de Jesús Adrián Romero, Tu Bandera se llama este tema, y realmente es uno de los temas que a mí me gusta poner cuando me siento de esa manera, ¿sí? Cuando me siento abatida, sin saber qué hacer y sin saber por qué, porque a veces estamos agotados, cansados, frustrados, y no hay una razón específica para tirarnos abajo, ¿no? Pero estamos así, estamos mal, estamos tristes, cansados, podría decir deprimidos, ¿no? Y no entendemos nada, porque todo está bien, porque tenemos trabajo, porque tenemos salud. Obviamente, puede ser que duela algo, ¿no? Siempre duele algo, pero eso no significa que no tengamos salud. Para mí, estar mal de salud es no poder levantarme, no poder trabajar. Ya es cuando ataca la fiebre, cuando te tira el mundo abajo y te quedas en la cama, ¿no? Ahí estamos enfermos en serio. Porque si no, estamos bien. Problemas de columna, problemas de huesos, problemas de estómago, problemas... Todo se puede sobrellevar mientras no podamos levantar, ¿no? Y así me refugié en la cruz y en tu... Pensando de esa manera, teniéndolo a Dios presente siempre, de todos modos, muchas veces caemos, sí señores, caemos y nos sentimos totalmente frustrados, ¿no? Pero bueno, Él está ahí para que nosotros pongamos una canción linda como esta, por ejemplo, que es para alabarlo, para recordar su gran amor, para recordar que Él está presente. Y todo depende cómo oremos cada uno, ¿no? Nos ponemos de rodilla, nos sentamos en un lugar, nos acostamos, no sé. Depende de cada uno. Muchas veces no tenemos una rutina, ¿sí? O una manera exclusiva de cómo orar, sino que depende del momento, ¿no? Depende del momento, es doblar rodillas, clavar rodillas y clamar. Momentos donde te sentás con la Biblia en la mano y buscas una respuesta y le decís a Él: aquí estoy, Señor, háblame, que quiero escucharte, que voy a escucharte, estoy lista para escucharte. Y hay momentos y momentos, ¿no? ¿Tu momento cuál es? Ahora. A veces el silencio de Dios no significa ausencia, significa que está trabajando en tu mayor bendición. A veces nosotros mismos creemos, ¿no? Que, ay, no me escuchó, no me quiere atender, no me quiere responder. Pero no, está buscando la manera de que entendamos su respuesta. Así es. Y así me refugié en la cruz y en tu bendición. Saludos a Carmen Sanders, que deja su mensaje. Dice: feliz día de las flores. A ver, feliz día, dice: las flores son la risa que la primavera escogió para alegrar los días. Feliz día de la primavera. Hola, linda, ¿cómo estás? Espero que estés bien como yo. Te mando un fuerte abrazo de oso,
Un enorme saludo a toda la gran audiencia del programa. Atentamente, Carmen Sanders. Así que gracias, Carmen, por tu hermoso mensaje. Ha llegado mensaje de Cele, que lo vamos a escuchar después en el otro bloque. Y...

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1: Ah, mirá, Rosa está de cumpleaños mañana. Felicidades. Mañana no estoy yo, pero el mensajito va a llegar igual. Así que después le vamos a regalar un tema exclusivo para Rosa. Saludos a Orlando, que siempre está escuchando allá por la zona baja de Campo Ramón. Y vamos a escuchar este tema de Jesús Adrián Romero que se llama Tu Bandera, ¿sí? Para que, no sé, propongo, ¿no? Que levantemos el volumen, que la escuchemos y que dejemos que sea el Espíritu Santo quien hable este momento con nosotros y que nos llene de la presencia del Espíritu Santo.

0: seguir.
1: Muy bien, junto a Yerba Mate Rojo de Molinos, La Misión. Nosotros compartíamos nuestro primer bloque en esta tarde del lunes 21 de septiembre. Feliz inicio de la primavera.

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1: Junto a Yerba Mate Rojo de Molinos en La Misión, junto a Multiar, que está en San Martín 715, junto a Abasto y Embutidos Cabral en Cañadón de Profundidad 850, y de miércoles a sábados por la mañana 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Nunca es muy tarde para volver a empezar, ¿eh? Así que

0: Eso. Ahí se va a venir el saludo entonces para Rosa, que mañana va a estar de cumpleaños y le vamos a regalar uno de los temas que más le gusta, que se llama Tierra de Pasiones. El saludo a Erika. ¿Cómo estás, Erika? Recién volvió la luz, dijo Erika. Qué bueno que llegó a tiempo la luz, ¿no? Un abrazo fuerte, Erika. Gracias por tanta alegría.
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0: Gracias a Cele, que nos envía su mensaje. A ver qué nos dice Cele.
2: Hola, ¿cómo estás? Bendecida tarde, buen comienzo de semana. Feliz primavera, feliz día de los estudiantes. Acá, escuchándote con mis estudiantes Juan, Emanuel y Alan. Ahí pasarle el tema de ser estudiante. Bueno, un abrazo y acá te estamos haciendo el aguante toda la fría.
0: Bueno, muy bien, feliz día, feliz día a todos los estudiantes en este su día, así que lo reciban, que lo disfruten como ustedes saben hacerlo. Y una de las maneras de disfrutar el día es descansando, ¿no? Los chicos de primaria, sobre todas las cosas, los de secundaria seguramente preparándose para sus actividades, pero bueno, todo depende de cómo pueda cada uno, pero siempre, siempre con la bendición de Dios. Feliz día, chicos. Sigan así, sigan estudiando, sigan esforzándose, porque verdaderamente nosotros, cuando nos ponemos las pilas, llegamos a cumplir grandes objetivos, ¿eh? Ahí para Rosa se viene Gabriela Spanik, Tierra de Pasiones.

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4: Muy buenas tardes, mi querida Gladys. Bendecido día lunes, bendecido comienzo de semana y feliz primavera también para ti, para los tuyos, para toda esa amplia audiencia que tenés. Muchas, muchas bendiciones de nuestro Padre Celestial. Bueno, hoy escuchándote desde el principio del programa, excelente tema de Jesús Adrián Romero, me encanta también a mí ese. Así que bueno, qué decirte, te quiero un montón y te mando un abrazo grande, grande, fuerte. Y si por ahí está a tu alcance, me gustaría escuchar un tema de Alex Campo, ahí a elección, todos son lindos los temas de él. Así que bueno, un abracito.

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4: Muy buenas tardes, mi querida Gladys. Bendecido diálogo.
5: Hola Gladys, buenas tardes. Quería ver si me puede pasar un temita para escuchar acá. Soy Miguel, el ángel, el romántico de la tarde, el primer lunes, ¿no?, de septiembre, día de la primavera. Feliz día de la primavera para vos, para toda la gente, ¿no? Y te escucho tan radio, muy, muy lindo programa. Así que Gladys, un abrazo grande y si podés pasar un temita.
6: Muy bien, Miguel. El saludo ahí a Miguel que nos está escuchando junto a Carlitos en el barrio. Y gracias, gracias por los deseos. Y después vamos a escuchar un romantiquito. Ahora se viene Derroche de Amor, interpretado por Alex Campos y que nos pedía Miriam desde Loreto.

0: Buenas tardes, señor Aguilar. En primer lugar, feliz cumpleaños. Tarde, pero seguro. Y bueno, acá escuchándole, mientras un poco en la huerta, armando cosas, volví a seguir sembrando. Y bueno, hoy la primera cosecha. Agradecido a Dios, bendecido por el lugar donde vivo, donde me dieron los discos de mi querido amigo Pacheco. Y bueno, pido un buen tema musical. Cuando levanto mis manos, puede ser. Y que tenga buena jornada, bendiciones y bueno, a seguir hacia adelante. Un fuerte saludo a Clarisa Dos Santos. Hoy en el merendero están organizando algo para los chicos para el día de la primavera. Feliz día de la primavera.
1: Muy bien, Ricardo, gracias Ricardo por tu mensaje. Saludos a Clarisa, sí, y a todos, a todos los chicos que siempre, los chicos y grandes que se reúnen a pasar una linda tarde ahí en el merendero. Saludos a Pablo, a ver qué nos dice Pablo por aquí, dice, hola, buen lunes, hoy de reposo, le puedo escuchar. Ah, ¿qué pasó, Pablo? Bueno, pronta recuperación, a cuidarse, que el reposo es uno de los mejores medicamentos, sea lo que sea que tenga.
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1: a mí medio que me parece que exageré con el reposo.
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1: Y no está ayudando mucho, pero bueno.
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1: Cuando pasaron 48 minutos de las 3 de la tarde, nosotros junto a Yerba Mate Rojo de Molinos La Misión.
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1: 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Ahí el saludo a Claudia, a José Luis, a Enzo, sí, que atienden realmente con mucha cordialidad, con mucha paciencia nosotros que vamos y que no sabemos qué fuimos a buscar.
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1: Y gracias a Claudia también, hermoso el regalo.
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1: Feliz lunes, lluvia de bendiciones, nos dice Lourdes. Un abrazo, Lourdes. Dice, hoy escucha desde el auto. Buenísimo, nosotros nos vamos, ¿eh? Ahí Pablo decía, puede ser hipocresía por Barrerito. Gracias, gracias, Pablo, sí, gracias a cada uno por sus mensajes, pero ya no nos alcanza el tiempo para seguir complaciendo, ¿sí? Nos queda todavía algo romántico, decía Miguel, que está escuchando con Carlos, ¿sí? Con su amigo Carlitos por allá. Y creo que viene bien cerrar el programa con en Julio Iglesias, ¿no? ¿No le parece? Por ser lunes nomás. Hasta el miércoles, si Dios así lo permite, ¿eh?

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Muy buenas tardes, ¿cómo les va? Bienvenidos al lunes 21 de septiembre, día de la primavera, día también del estudiante. Vamos a escuchar la marcha del estudiante, ¿le parece, don Ricardo? Busca allí la marcha del estudiante. Arrancamos, por lo menos una estrofa vamos a escuchar, de esta marcha que también, como tantas otras marchas militares, pero que nos recuerdan este día tan agradable, tan esperado por la juventud. Todos en algún momento lo fuimos, y en el colegio era la semana más esperada, la semana del estudiante era la más esperada, sin duda, ¿no? Así que bueno, están celebrando eso los chicos. Ya no sé qué hacen ellos ahora, la verdad que no sé si todavía siguen haciendo las juntadas, el picnic, si van todos juntos, si hacen alguna otra actividad. Sé que se juntan los colegios, porque tengo un colegio cerca de casa y escucho el bullicio, la alegría, las prácticas, distintas actividades allí, esos cambios de tarea, como se decía antes, o cambio de actividades, y que nos demuestran que están celebrando justamente este día particular, ¿no? Muy interesante que los jóvenes sigan con esa iniciativa, ¿no? Primero de pretender continuar realizando cosas, planteando ideas, para de esta manera llevarlos a cabo, ¿no? Así que bueno, estrictamente, si me voy a poner en lo estricto que tiene que ver con esa.

0: Bueno, yo sé, para muchos jóvenes dicen, ¿y eso qué es de mi vida? Escuché, seguramente, ¿no? Seguramente, nunca habrán escuchado. Pero bueno, esa es la marcha que identifica a los estudiantes. Y como decía, no sé qué tareas hacen hoy, pero esperemos que le pasen bien, con alegría, este día significativo. Y yendo a lo estrictamente que tiene que ver con el calendario, con la primavera, técnicamente no es hoy el día de comienzo de la primavera, según el equinoccio de primavera va a comenzar mucho más tarde, mañana concretamente. Pero bueno, esos son detalles menores. Para todos sigue siendo hoy el día que comience la primavera, así que bueno, empieza a respirarse un aire nuevo, uno se renueva, como la naturaleza misma también, y uno también se renueva el espíritu y que nos permite llegar a fin de año con un poco más de aire y de oxígeno, ¿no? Pero bueno, esperemos que estén bien todos, porque para cosas malas ya hay bastante, así que pongámosle optimismo en todo caso a estas cuestiones, ¿no? Los datos del tiempo a esta hora, en nuestra ciudad, la temperatura, según Infoclima, es de 23 grados 5 décimos, la humedad asciende al 51%, en tanto que el pronóstico del tiempo, según el Servicio Meteorológico Nacional, dice que para hoy, lunes, a la tarde debería haber en este momento ya tormentas fuertes que se mantendrían también en la noche, y con temperaturas que van a oscilar entre 27 y 24, así que descendería un tanto la temperatura en nuestra zona. Yo creo que a esta hora y afuera, menos de 24 grados seguro, debe estar mucho menos. Para el martes, en tanto, las condiciones del tiempo por la madrugada continuarían las tormentas aisladas, mañanas mayormente nubladas, tarde también mayormente nubladas, así mantendría las condiciones y temperaturas que van a oscilar entre 10 y 20 grados. Para el miércoles, en tanto, madrugadas y mañanas parcialmente nublada, tardes con la misma condición, ya sin lluvias, 8 grados de mínima y 23 de máxima. El jueves, en tanto, parcialmente nublado durante toda la jornada, temperaturas que van a oscilar entre 12 y 29 grados. Para el viernes, 16 y 28 de máxima, sin variación en las condiciones meteorológicas, 15 y 27 mínima y máxima para el sábado, y el domingo también día parcialmente o mayormente nublado, pero con temperaturas entre 17 y 28 grados. Es lo que prevé el pronóstico del tiempo para la continuidad entonces de estos 7 días que podemos pronosticar, o que lo hace el Servicio Meteorológico Nacional, pronosticando las condiciones meteorológicas. Bueno, hoy insisto, es el día de la primavera, hoy es el día del estudiante, entre otras jornadas que recuerda el calendario hoy, ¿no? Entre tantas cuestiones, ¿no? También el día del artista plástico, por ejemplo, entre otras cuestiones que se prevén para que se celebran este día. Así que bueno, sí, es que vale el término también, el cumpleaños de un montón de gente, también en el día de hoy, por supuesto, así que bueno. Pero nosotros arrancamos con este optimismo el día de hoy. ¿Cómo anda don Ricardo Burgos? Imagino que muy, pero muy contento, feliz, porque tuvo un fin de semana un tanto agridulce, supongo, ¿no? Porque parecía que pintaba bien la cosa, parecía que andaba bien, parecía que iba a ser otra de la jornada. Después de que le habían cambiado el contrato al interino por definitorio o por definitivo, parece que las cosas estaban encaminadas, pero vio cómo son estas cosas, viste, le estoy dando tiempo que usted siga rumiando ahí, yo le estoy dando tiempo.
1: ¿Cómo anda, don Darío?
0: Pero muy bien, yo esperé que usted termine de tragar.
1: ¿Recibió las flores amarillas el día de hoy o no?
0: Por supuesto, amarillo como mi corazón.
1: Bien, bien, bien.
0: Y azul y oro también.
1: Yo también quiero una flor, pero de transferencia podía ser.
0: Ah, también, acá se puede hacer gesto, acuérdese.
1: Bueno, sí, nos pasó un huracán.
0: Vino un huracán anticipando el mal tiempo, la lluvia y demás, del sábado, viste, que estuvo horrible, bueno.
1: Estuvo horrible, sí, el
0: sábado. Ese huracanazo le llegó a usted también.
1: Sí, nos llegó a nosotros,
0: sí. Se le llevó puesto.
1: Bueno, sí, el torneo Clausura 2026 que arrancó el día viernes.
0: Ajá.
1: Vamos a estar contando también el empate 0-0 acá en el altiplano ereño.
0: Claro, claro.
1: Lástima por exalumno, queríamos que gane como ciudadano ereño.
0: Claro, claro, muy bien, muy bien.
1: Bueno.
0: Pero no pasó.
1: No pasó, empató 0-0 y Atlético Iguazú, como había ganado allá en Leandro Benalen, se consagró campeona de la Liga Obereña de Fútbol.
0: Claro, porque acá sí respetan ese tema del resultado y si hubiese empate también tiene en cuenta la diferencia de gol y demás, sí.
1: Exactamente, ganó Racing también, felicitaciones.
0: Mira Racing, se acordó.
1: Se acordó de ganarse, ganó 3-1, le ganó a Sarmiento, eso pasó el día viernes.
0: Sí, y de hecho, de paso, le pongo un punto ahí. Vio que este estudiante pretendía el concurso de su jugador mentor, ¿no? Rojo. Sí,
1: exactamente.
0: Pero ya dijo la autoridad de Racing, acá, al igual que ustedes, acá también hace falta, así que él no se va. Bueno.
1: Arrancamos con el empate de Central Córdoba ante Defensa y Justicia 2-2. Uh-huh. Como le contábamos, después Racing le ganó a Sarmiento 3-1. Eso pasó el día viernes. Del día sábado, Gimnasia y Banfield empataron 2-2. Le empató sobre la hora ya Banfield, amargó a Gimnasia porque venía bien Gimnasia. Luego Gimnasia de Mendoza empató 0-0 con Deportivo Riestra. Luego Unión perdió ante Independiente 2-1. Luego también River perdió 2-1 ante Huracán.
0: Perdón, se cortó acá. ¿Qué pasó?
1: Y luego Instituto le ganó a Talleres, que Talleres también otro que no levanta cabeza.
0: No, hace rato que está mal.
1: Exactamente, le ganó Instituto 3-1 a Talleres. Mm. Luego el domingo otro afano más, donde San Lorenzo...
0: ¿Qué pasó? ¿A quién la afanaron?
1: No. Perdió 2-0 ante Boca Juniors.
0: Ah, bueno, lo ha visto. Usted cuando va a mencionar así, para una cuestión de ahorrar tiempo en radio, usted diga, jugó Boca, ya sabemos que la victoria, que al lado va, ganó.
1: Sí, sí. Una hora San Lorenzo jugó con un hombre menos.
0: Ajá, sí, por mucho. Culpa de Boca fue.
1: Luego Rosario Central le ganó a Argentinos Juniors 1-0. Uh-huh. Newell, que viene levantada, le ganó a Platense 1-0. Belgrano le ganó 2-1 a Estudiantes de Río Cuarto. Y Vélez le ganó 3-2 a Tigre.
0: Lindo partido ese de Tigre y Vélez. Se mataron a goles.
1: Hoy hay tres partidos para mirar. 14:30 creo que ya habrá terminado entre Aldo Civi y Atlético Tucumán.
0: Sí, o está por terminar, sí.
1: 19 horas juega Barraca Central ante Independiente de Rivadavia y Mendoza. Y 21:15 va a estar jugando Lanús Estudiantes.
0: Muy bien, después repasamos algunas otras cuestiones que también van a ser, forma parte de la actividad deportiva que pasó y la que viene, justamente, vamos a volver con eso, ¿sí?
1: Dale.
0: Gracias por ahora, Ricardo. Vamos a la primera pausa a las 16:17 minutos en la República Argentina.

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0: Bueno, saludamos también a la mamá y a la hermana de Ricardo, que dice que nos están escuchando, y bueno, y asiente la señora conocedora de su hijo. Todo lo que yo dije sobre él, dice que tiene de razón. Así que bueno, como ella no puede hablar, nadie puede hablar mal, así que lo único que yo digo. Lo único que yo digo va a ser cierto.
1: La única testigo.
0: Claro, viste, todo lo único que yo digo va a ser cierto. A menos que usted quiera un día le traiga a la señora acá, se sienta al lado mío, y estamos toda una tarde, y ella me va certificando o ratificando si es cierto todo lo que yo digo sobre usted.
1: Exactamente, le mando un saludo muy grande a mi madre y a muy mi bien. Hermana que están escuchando el programa, así que un saludo grande y un abrazo para todos ellos.
0: Sí, le decimos a ella que ojalá que no le haga mal.
1: Sí.
0: Bueno, ojalá pudiéramos hablar toda la tarde así, ¿no? Pasarla bien, pero nosotros estamos para otro fin aquí.
1: Y justo sí. Que estoy comiendo sopa paraguaya.
0: Ah, mira, hecha por allá.
1: No. Pero también dio toda la casualidad del mundo que está escuchando y yo comiendo sopa paraguaya.
0: Mira vos, qué bien. Bueno, hablemos de otros temas un poco más complejos. Como bien saben, y hace ya un tiempo le venimos explicando, esta interna que eclosionó en la renovación y tan rápido, en menos de 3 meses, se terminó, se pulverizó aquello que se conocía como renovación, más allá de que los actores siguen vivos, saludables, pero ya con una nueva conformación. Bueno, en este mismo plan era más o menos en 3 etapas, digamos. Primero fue la enunciación. Pasa Lacua y sus 67 intendentes en esa foto diciendo: nosotros somos esto y no aquello, ¿no? Planteando las discrepancias con el hasta ahí único y máximo conductor, Rovira. Paso siguiente, se reacomodó el tablero y aquellos de la primera hora que avalaron a Pasalacqua son, digamos, los pasalacuistas o pasalacueños de primera hora, lo que adhirieron a Pasalacqua en una primera hora, que tiene un valor para la política. Eso tiene un valor. Yo estuve con vos, me manifesté a favor tuyo cuando tendíamos todo para ganar o para perder, ¿no? Después están los que aparecieron arrepentidos, los primeros arrepentidos. No, mirá, yo en realidad no es que no estaba con vos, lo que pasa es que buscaron excusa, explicaron, pero aparecieron los arrepentidos, casi en forma inmediata. Y después están los últimos, aquellos que se tomaron mucho tiempo y que ahora pretenden también aparecer, digamos, en torno a Pasalacqua. Bueno, eso de la tercera hora. A esos lo tienen ahí, en una tercera hora. Son los que después de 2 meses hicieron manifestaciones diciendo que adherían al gobernador, pero antes no se lo escuchó hablar del tema. Esos son de la tercera. Y están los que siguieron fiel a Rovira y que ahora sufren las consecuencias. En esa tercera etapa, entonces, ahora Pasalacqua primero sí dijo: estos somos, esto soy yo y mis intendentes, y queremos un cambio, ¿no? Aparece la irrupción en el como jefe de gabinete, primer figura que desapareció, Viera, reemplazado por Sartori, y después empezó una serie de reemplazos. Todos aquellos cargos intermedios que pertenecían, básicamente del Ejecutivo estoy hablando, y que pertenecían a Rovira, que ese era el acuerdo en el Ejecutivo. Todas las primeras líneas eran de Pasalacqua, la segunda y tercera línea y cuarta eran de Rovira, también fueron reemplazados. Y después, y quedó como que el Ejecutivo Pasalacqua y en el Legislativo con mucha fuerza presencia de Rovira. Pero después fue cambiando y fueron avanzando. Y a las instituciones que estaban representadas también del Estado, también las fueron primero acomodándolas con respecto a el monto, la plata. Le fueron quitando dinero. Y finalmente también reemplazando a sus principales titulares, digamos, la Tita Emsa, Vialidad, etcétera, etcétera. Lo fueron cambiando, ¿no? Pero quedaba todavía algunos sectores muy duros, sectores que estaban plenamente identificados con Rovira, como sus proyectos más queridos, aquellos que él privilegiaba tenerlos y tenerlos bajo su control. Ese era nada menos que el Parque de la Salud. Ese lugar era un lugar de privilegio de Rovira, donde él montó toda esta empresa en base a su voluntad, a su idea, dispuso que el gobierno de la provincia le reenvíe una partida de dinero para esa fundación Parque de la Salud y que él manejaba ese dinero, ¿no? Bueno, esta vez Pasalacqua llegó ahí también. A través de un decreto, el gobierno provincial modificó la conducción de la fundación y dejó afuera de su estructura a tres dirigentes de mucho peso, en la antigüedad, en la, lo que era la renovación, ¿no? Carlos Rovira, Leonardo Lalo Estelato y Martín Cecilio. El cambio más significativo es la eliminación de la figura presidente honorario, creada oportunamente por Carlos Rovira. De esta manera, el exgobernador deja el lugar que había sido establecido especialmente para él. Era el trono de Rovira dentro de esta fundación, ¿no? También tenía después el trono, recuerden, la legislatura. También fue reemplazado Leonardo Lalo Estelato, intendente de Posadas, quien ocupaba la vicepresidencia en esta fundación. En el lugar asumió Daniel Román Silva. Mientras que Martín Cecino, histórico dirigente de la Renovación y ex vicepresidente de la Cámara de Representantes, dejó la secretaría que ahora será ocupado por Roberto Correa. A estos cambios se suma también Orlando Franco, ex intendente de Posadas, dirigente fundador de la Renovación, quien dejó de ser vocal segundo. Su lugar será ocupado por el ministro de Acción Cooperativa, Matías Vilches. Pero la decisión no parece ser una decisión aislada, sino como forma parte de un conjunto. Durante los últimos meses, el gobierno provincial ya había avanzado sobre distintos mecanismos vinculados al funcionamiento del Parque de la Salud, entre ellos la eliminación de Alegramed, que fue reemplazada por una herramienta propia del Estado provincial, y cambios en la administración de los recursos de la fundación. El gobierno también dispuso que los fondos vinculados al Parque de la Salud sean administrados directamente por el ministro de Hacienda, dejando atrás el esquema de transferencia directa que le otorgaba a la fundación un margen propio para manejo de recursos. Por eso, la modificación de la conducción aparece como un nuevo capítulo en un proceso mucho más amplio de renovación. Primero fueron los mecanismos de funcionamiento, después los recursos y ahora directamente ya la conducción. Y hay un dato político que no pasa inadvertido, digamos. Quien salen son dirigentes, durante años estuvieron identificados con el esquema de conducción de Carlos Rovira. La Fundación Parque de la Salud fue durante mucho tiempo uno de los espacios institucionales más emblemáticos del rovirismo. Ahora Pasalacqua avanza sobre esa estructura, coloca nuevos nombres, lugares estratégicos. Más que un simple cambio de autoridades, la modificación muestra un nuevo reordenamiento del poder dentro de la Renovación y el Estado provincial. Así que para aquellos que, por más que le contábamos, se rompió la... No, es estrategia, eso no es cierto. Bueno, entiendo que a esta altura de la vida ya están convencidos de que efectivamente es así. A toda luz es que no hay ningún argumento que justifique que sea una estrategia. ¿Estrategia de qué? Dividirse los pocos votos que tienen. Porque la Renovación hoy por hoy debe tener un piso que no sé establecer, pero será 25, 30, dicen otros. Ponele que sea 20% de votos cautivos. Son los que tienen por base, porque gobiernan, porque van a votar, porque tienen esos votos. Si fuese así, no importa el número, pero digo, tiene una base sólida de esos que le votan. Si fuese cierto la teoría de que lo hacen simulando, ¿para qué dividirían los votos? ¿Para qué? ¿Cuál es la ganancia? Si tienen un 20 o 25% de voto cautivo y no podrían sumar, Entonces, ¿de qué serviría, no? Así que bueno, parece no tener mucha lógica. Bueno, el que también ya fue el primer avanzado en otro orden de cosas son las candidaturas, ¿sí? El primero que por ahí anticipó las elecciones, que resta todo, porque estamos hablando del año que viene. Estamos hablando del año que viene. Pero el primero que manifestó, o que por ahí comenzó la campaña, fue el propio presidente de la Nación cuando anunció su intención de reelegir, ¿no? Manifestó que intentaría una reelección, porque dice que le quedaron muchas cosas por hacer, y que además quería tener, dice él, según él, un cuerpo de legisladores mayor número para hacer las transformaciones más rápidas, había establecido, había dicho esto el presidente de la Nación ya por comienzo del año. Y con ello empezó a disparar ya todo el mecanismo de elecciones, a apurar más rápido, ¿no? A esto nadie le sacó el cuerpo, obviamente, y todos siguieron también el mismo trámite, ¿no? Y así pasó tantas cosas, como por ejemplo, aquí en la provincia, el justicialismo se animó y volvió a ir a una interna, a elegir autoridades, y que hoy están conduciendo el partido. Y también, claro, a nivel nacional aparecieron algunos candidatos. Por ejemplo, dentro del peronismo todavía se discute si es él o es uno de. Y en eso también tiene que definir otra cuestión a nivel nacional. ¿Se va a continuar con las PASO o no? Las primarias abiertas y simultáneas. ¿Se va a mantener o no? Para el gobierno pretenden eliminarla, pero no tienen los votos suficientes para hacerlo. Ni siquiera para suspenderla. No creo que tengan los votos suficientes. Y para todo lo demás de la oposición, le conviene que siga vigente las PASO, porque le ahorra una interna feroz entre sí, dejando heridos, dejando gente marginada, dolorida, y que podría no acompañar. En cambio, si lo hacen a través de las PASO, es un poco más llevadero. Probablemente también queden heridas igual, pero no tanta, no es tanto. Evita la confrontación personal, quiero decir. Y uno de los que primero adelantado es Kicillof, quien ya acelera su proyección nacional rumbo al 2027 y apunta a construir una alternativa a Milei. Ahora, ¿él es el candidato al peronismo? Y no podemos decir que es el candidato al peronismo. Tendremos que decir que es uno de los que aspira a hacerlo. Porque no sabemos qué va a pasar con el otro conjunto que pueda aparecer, el kirchnerismo, otros peronistas, porque no, el caso de Massa, por ejemplo, u otros que pudieran aparecer, otros o gobernadores, por ejemplo, que podrían también tener la alternativa de ser candidato a presidente por el justicialismo, ¿no? Después queda todo del ala del PRO, si van a ir solos, si van a ir juntos, ¿qué va a pasar con ellos, no? El radicalismo, ¿qué va a hacer? Hay mucho todavía por definir, pero por ahora Kicillof dijo, yo estoy presente. Dio un nuevo paso en su proyección política nacional. El gobernador de Buenos Aires encabezó en Avellaneda un multitudinario plenario federal, Movimiento Derecho al Futuro, así lo calificaron, con la presencia de dirigentes y militantes de distintos puntos del país. Según los organizadores, participaron, dicen, más de 30.000 personas. Kicillof dejó una definición que fue interpretada como la señal más concreta hasta ahora sobre su intención de competir por la presidencia. Dijo, cuenten conmigo para que el año que viene la Argentina tenga una alternativa que nos permita terminar con este modelo y empezar una etapa distinta, dijo Kicillof. Este lunes, además, fue todavía más directo. En declaraciones radial afirmó, estamos trabajando para ganarle a Milei. Y sostuvo que busca construir una propuesta mucho más amplia que trascienda los límites tradicionales del peronismo. Kicillof cuestionó duramente el rumbo económico del gobierno nacional. Habló de primarización, precarización, dificultades para el entramado productivo, y sostuvo que la oposición no puede limitarse a esperar que el malestar social se transforme automáticamente en una alternativa electoral, dijo. En el plano fue un poco más claro, además de ser opción, hay una necesidad de ser otra opción, dijo Kicillof. Y allí aparece uno de los principales ejes de su estrategia. El gobernador de Buenos Aires pretende ampliar el espacio hacia sectores productivos, pymes, sindicatos, organizaciones sociales y otros sectores políticos, con una construcción de alcance federal. También cuestionó las decisiones tomadas exclusivamente por los, digamos, las cúpulas partidarias. Kicillof aseguró que no quiere una construcción política a control remoto. Ahí le pegó a Cristina, ¿no? Y planteó que el nuevo espacio debe organizarse desde el territorio y de abajo hacia arriba. El lanzamiento del movimiento Derecho al Futuro a nivel nacional también profundiza la disputa interna dentro del peronismo. El gobernador busca consolidar una estructura propia y proyectarla más allá de la provincia de Buenos Aires, mientras plantea una alternativa al gobierno de Javier Milei. Esto es lo que presentó el primer, quizás, candidato al justicialismo ya lanzado, ¿no? Hay otros tantos. Pero así están las cosas por ahora en nuestro país.

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0: Bien, en el caso de Ricardo no se pinta una sonrisa, él tiene naturalmente la sonrisa. Lo que se pinta el pelo, porque ya está hace rato que viene, le viene por dando favor, le viene dando al betún en la cabeza, ¿viste?
1: Natural esto.
0: ¿Cómo?
1: Natural,
0: natural. Todo natural es. Todo natural. Ah, yo creí que eso, ese negro azabache que.
1: Están saliendo algunos, pero.
0: Ajá, pero ese negro azabache que luce su cabellera es natural, dice usted.
1: Esto es todo natural.
0: Todo natural. Todo natural. Ah, bueno, creí que ahí le había pedido una.
1: Pero con 35 años, ¿qué quiere que ya me salga cana, no?
0: ¿Con cuánto?
1: 35 años, ¿usted quiere que ya me salga cana?
0: Claro, usted casi es fundador de Integración, tiene 35 de experiencia. Ay, Dios. ¿Por qué
1: no? No son 35. A ver.
0: No,
1: 20 años fácil que estoy.
0: Mire, que ya tengo experiencia con otros colegas que. No, 20 años. Que fácil. No estaban cuando nosotros arrancamos y que al poco tiempo me discute que son más viejos que yo.
1: No, te digo, la verdad, 20 años entre ida y vuelta acá en la Integración.
0: Claro, sí, seguramente. No, pero te decía nomás que una vez hablando así, digo, bueno, el único que queda de comienzo de Integración soy yo. Y pasó alguien y me dijo, no, yo estuve antes. Ahí se me quemó los papeles, ¿viste? Pero bueno, no importa. La verdad que no importa. Lo que sí importa es seguir estando y que esta empresa sigue prestando el servicio para el cual imaginamos en aquel momento cuando se arrancó, que era servir a la gente, ser parte de la gente y estar con la gente, ¿no? Y eso, gracias a Dios, se sigue dando independientemente de los protagonistas que estén o no aquí, se sigue dando. Bueno, desde el gobierno, o al gobierno, mejor le hablan desde ATE, avanzan en beneficios para los jubilados misioneros, dicen. El Centro de Trabajadores de Jubilados y Pensionados de ATE, Misiones, participó durante la última semana de dos reuniones institucionales destinadas a abordar la situación, digamos, previsional de los trabajadores jubilados y pensionados de la provincia. La primera se realizó el 16 de septiembre en la Cámara de Representantes, donde participaron Martín Itzi y Teresita Martínez, del Centro de Jubilados y Pensionados, acompañados por el secretario general adjunto de ATE, Misiones, Norberto Godoy. Durante el encuentro se analizó especialmente la modificación del artículo 10 de la Ley Séptima, número 103, ATE presentó un petitorio de 8 puntos que incluye la defensa de la movilidad jubilatoria por la ley 19, número 2, el reconocimiento y cancelación de la deuda acumulada, mayor transparencia en las liquidaciones y la participación de los jubilados en la instancia donde se discuten cuestiones previsionales, bueno, entre otras cuestiones referidas entonces a este tema en particular, ¿no? Que viene siendo cuestionado ya hace bastante tiempo ya por distinto, en este caso es ATE, pero también lo hacían los docentes, por ejemplo, quienes también se sentían perjudicados en sus jubilaciones, porque hay deudas pendientes para con ellos, que no son las mismas, que no es uniforme, porque de acuerdo al momento que se jubilaron, son también el tiempo que le debe. Bueno, desde la Municipalidad de Oberá, en este día, 21 de septiembre, nos dicen que, a través de la Gacetilla, ¿no? Dicen que nueva obra de entubado para Villas Vea. Se trata de una calle sin salida en Villas Vea 1, donde viven varias familias que cada vez que

que llovía, se llenaban de agua, dificultando e incluso impidiendo que los vecinos pudieran entrar y salir de sus viviendas. A partir de un pedido realizado por la comisión vecinal, se llevaron adelante trabajos para mejorar el paso del agua y evitar que la calle volviera a inundarse. Para ello, se retiraron los tubos que estaban colocados anteriormente y se instalaron otros de mayor tamaño. Se reemplazaron 6 tubos de 80 centímetros y otros de 60 centímetros por 8 tubos de 1,20 m de diámetro, lo que permite entonces que una mayor cantidad de agua pueda circular y favorecer entonces el desagüe de la calle durante los días de lluvia. Operativo de descharratización y salud animal en Barrio Esperanza. Llevan adelante un nuevo operativo de descharratización, limpieza general y salud ambiental en el Barrio Esperanza, con actividades programadas para los días martes 22, jueves 24 de septiembre. Durante ambas jornadas, en horarios de la mañana, se realizará el retiro de chatarras, residuos voluminosos de los frentes de la vivienda, con el objetivo de facilitar la limpieza de los espacios y contribuir también al cuidado del ambiente y la prevención de enfermedades. Se recuerda a los vecinos que no se retiran restos de podas ni de ramas. Esos son por otra vía. Así que bueno, eso es Barrio Esperanza, donde están trabajando entonces, insisto, martes 22 y jueves 24 por la mañana. Va a estar un volquete donde podrán depositar todos estos elementos. A aprender a producir alimento en casa, invitan a un nuevo taller de huerta urbana. El gobierno de la ciudad, a través del Área de Desarrollo Agropecuario, invita a la comunidad a participar de un nuevo taller teórico-práctico de huerta urbana, una propuesta destinada a quienes quieran iniciarse en la producción de alimentos en casa y adquirir conocimientos para crear y mantener una huerta de manera sustentable. La capacitación estará a cargo del ingeniero agrónomo Sergio Feversani y permitirá conocer distintas alternativas de huerta, teniendo en cuenta las características y posibilidades de cada espacio. Durante la jornada también se abordarán aspectos relacionados con la preparación del suelo, métodos de siembra, cuidado de los cultivos, manejo natural de las plagas y también elaboración de compost a partir de residuos orgánicos. El taller se realizará el jueves 24 de septiembre a las 8:30 de la mañana en el Jardín Botánico. El taller se realizará el jueves 24 de septiembre a esa hora, decíamos, en el Botánico. Por las dudas, le digo la dirección: calle Salto Tobogán, entre San Estrecho y Sizer o Cícer. Allí se va a realizar entonces esta capacitación, que es huertas orgánicas entonces, ¿sí? El INTA dictará en Oberá un taller sobre inteligencia artificial aplicada al sector agropecuario. El gobierno de la ciudad de Oberá, a través de la Dirección de Desarrollo Económico y Vinculación, junto al INTA, la EA Cerro Azul, invita a profesionales, productores y técnicos el sector agropecuario a participar del taller teórico práctico Inteligencia Artificial aplicada al sector agropecuario del NEA de los datos de la decisión productiva. La capacitación estará a cargo de especialistas del INTA, licenciado Fernando Alvarenga, especialista en sistema de informático geográfico y teledetección, del doctor Orlando Rodríguez Mata, investigador de ciencias aplicadas a la IEA de INTA Cerro Azul. Así que ahí están todos invitados también a tomar parte de estas capacitaciones. También en otras informaciones, hasta aquí de la municipalidad. Después avanzaremos con otras informaciones también de la municipalidad de Oberá, que a través de su gacetilla, como siempre, nos acerca información del municipio. También, como es habitual, tenemos información de Alberdi, por ejemplo, que enseguida vamos a darla a conocer. Tenemos también la de la localidad de Campo Ramón, que también nos acercan información habitualmente
desde ese municipio. Ahí está nuestro amigo justamente Lucas Turcheñuk, quien habitualmente nos acerca información. También desde la CRIPCO nos anuncia que hay una charla abierta, energía más eficiente, negocios más rentable. Desde la CRIPCO los invitamos a participar de una jornada sobre eficiencia energética dirigida a comercios, empresas que cuenten con hornos industriales. Una oportunidad para acceder entonces a conocimientos técnicos especializados y llevarlos a la realidad de sus negocios. Esta charla se realizará entonces aquí en Oberá el día 22 de septiembre a las 10 de la mañana. Energía más eficiencia, negocios más rentable. Conoce cuánto consumís, dónde podés ahorrar y qué alternativa tenés para optimizar tus costos. Dirigido a comercios, por ejemplo, panadería, y estará a cargo del ingeniero especialista en energía renovable, justamente Klaus Burkhardt, es quien va a dictar este curso. Así que bueno, ahí tienen también y están todos invitados para participar de estas charlas de capacitación que brinda la Cámara de Comercio e Industria aquí en la ciudad de Oberá, así que pueden aprovechar esa oportunidad para también capacitarse, ¿no? Decíamos desde Campo Ramón, que también nos informa habitualmente, en este caso nos dicen que la municipalidad continúa trabajando con cordón cunetas y veredas en Campo Ramón, pueblo. La Secretaría de Obras Públicas informa que los empleados municipales continúan entonces trabajando en los últimos tramos ya de la vereda de la avenida Concejal Guillermo Márquez da Silva en Campo Ramón, donde se totalizaron más de 200 metros extensión de ambas márgenes de la avenida. Asimismo, se realizaron también drenajes con alcantarillas y bóvedas, digamos, a nivel vereda. Otro grupo de trabajo se encuentra realizando la carga de piedra para el último tramo del cordón cuneta desde ex ruta 103, zona aserradero de Biesteler, hacia la avenida Guillermo Márquez da Silva, totalizando más de 200 metros de extensión en ambas margen de la calle, donde luego se procederá al empedrado. Trabajos de terminación en el complejo deportivo también. Ya se encuentra en etapa finalizada la obra de ampliación del polideportivo municipal, luego de la demolición del sector de tribunas con edificaciones de paredes perimetrales, localización de rejas y otros revoques también que se hicieron en ese sector. Mantenimiento de trabajos varios, personal de macheteo realizó la poda de desmalezamiento en el predio de la comisión de la comisaría, perdón, de Campo Ramón. Asimismo, otro grupo está podando el césped en todo el ejido urbano de Villa Bonita. Personal de metalúrgica se encuentra soldando torres para tanques de agua destinado a balnearios Bonito, columnas para una ampliación de la escuela de Villa Unión. Las máquinas viales están trabajando en inmediaciones del cerro de Cuto Weber hacia el vecino Raúl Silva, donde se está entoscando y rellenando ese tramo. En el barrio Boatini de Villa Bonita se realizan movimientos de suelo, nivelación, compactación en cercanía a la iglesia del barrio. La retroexcavadora, en tanto, se trasladará hacia zona de Leonidas de Lebec para movimientos de suelo previsto para esta semana. Uno de los camiones Volkswagen fue equipado también esta semana con 4 cubiertas, baterías nuevas, para reincorporarse entonces al equipo vial, entre otras informaciones que nos envían desde Campo Ramón. 16:56 en la República Argentina.

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0: y ahora.
1: Bueno, se llevó a cabo un concurso aquí en la ciudad de Oberá, que está organizado por el municipio, y hay un ganador de los flowers de la plaza, ¿no? Donde se realizaba, ¿no? Creo que fue ahí donde se hacía concurso. Y ganó Hop in C. Fue el ganador del nuevo evento Flow de la Plaza. La cultura urbana volvió a tomar entonces protagonismo en la ciudad de Oberá con la realización de una competencia de freestyle denominada Flow de la Plaza. En esta edición hubo 16 competidores de aquí de Oberá y alrededor, y se estima 80 personas aproximadamente entre competidores y público. La jornada arrancó a las 18:30 horas y finalizó a las 21:15, donde el jurado dio por ganador a Hope MC en primer lugar, seguido por Wander, y en tercer lugar por Yona. Estos fueron entonces los ganadores de este concurso. Espero pronunciar bien, creo que es así. Ham in Z sería, ¿no? En fin. Ganador entonces de este. ¿Qué? No, Honsa no es. No es Honsa. Esta, en este caso es Ham in Z. No tiene nada que ver con lo otro. Ustedes solo piensan en la Honsa. Esa es otra cosa. Bueno, la Parada Saludable también volvió a convocar a vecinos en la plazoleta Güemes. La actividad se realizó el viernes 18 de septiembre en la plazoleta Güemes. Durante la jornada, los vecinos accedieron a vacunación, controles de presión arterial, peso, talla, pruebas rápidas de HIV y asesoramiento sobre distintos programas y servicios de salud. La actividad estuvo organizada por el gobierno de la ciudad de Oberá junto a la Dirección Zona Centro Uruguay de Salud, LALSEC Oberá, Peluca Solidaria y el Ministerio de Salud Pública de la provincia. Parada Saludable es un espacio destinado a la promoción de la salud, la prevención y el acceso a los distintos servicios gratuitos. Bueno, hasta ahí la información entonces del municipio de Oberá, que nos acercó entonces, como habitualmente lo hace, a través de su gacetilla, ¿no? Bien, también un lamentable accidente hubo en nuestra ruta, y que tiene, ¿por qué seleccioné esta noticia para contarles? Porque tiene dos cuestiones. Primero, la accidentología, es decir, el episodio, el hecho del accidente en sí mismo, y con saldo absolutamente doloroso, pérdida de vidas humanas. Pero ¿sabe qué? El que manejaba la camioneta era un niño de 14 años. Digo, porque rige la nueva ley de imputabilidad, que ahora, de imputabilidad, los chicos ahora con 14 años ya son imputables, ¿sí? Para nuestra ley, después de la modificación, le considera al de 14 como ya responsable, y que puede y debe hacerse cargo de sus actos. Esta tragedia ocurrió en la ruta 14, en San Vicente, y donde dejó dos muertos. Un grave siniestro vial ocurrió cerca de la medianoche del domingo, dejó dos personas fallecidas y cinco heridos sobre ruta nacional 14 a la altura del kilómetro 976 de San Vicente. De acuerdo con las primeras averiguaciones, una camioneta Volkswagen Amarok era conducido por un adolescente de 14 años que circulaba en sentido Fracrán 2 de Mayo, acompañado por una joven de 16. Por causas que son materia de investigación, el vehículo perdió el control y chocó contra otra Amarok que se encontraba sobre la calle Democracia, aguardando para ingresar a la ruta. En esa segunda camioneta viajaba José R., de 27 años, y Joaquín Joel Lange, de 18 años. Como consecuencia del violento impacto, Lange murió en el lugar. El adolescente, de 14 años, fue trasladado al hospital, donde posteriormente se confirmó su fallecimiento. El choque también alcanzó a tres peatones. Nahuel, Nicolás y Kevin, todos de entre 22 y 23 años. Nahuel y Nicolás son integrantes de la Gendarmería Nacional, perteneciente al Escuadrón 49 de San Vicente, y al momento del hecho se encontraban de civil. Entre los heridos, José R. permanece internado en terapia intensiva con un traumatismo grave de cráneo, mientras que Kevin también se encuentra en terapia intensiva con un traumatismo abierto de tórax. La adolescente de 16 años sufrió un traumatismo moderado de cráneo y fractura costales. En tanto, Nicolás G. presenta una fractura expuesta de tibia y peroné derecho, mientras que Nahuel sufrió un traumatismo leve de cráneo. La policía continúa con las investigaciones para determinar las circunstancias en las que se produjo este choque. Una tragedia que vuelve a poner en el centro de la escena la gravedad de los siniestros viales y que dejó dos víctimas fatales y cinco personas heridas en la Ruta Nacional 14 en San Vicente. El responsable, en teoría, es un menor que falleció. Pero tenemos que volver a preguntarnos, a plantearnos, ¿puedo darle yo una camioneta a un joven de 14 años? ¿Está bien? Parecería que no, porque por eso la ley no autoriza el carnet habilitante a un menor de 14 años. Recién a partir de los 16 y limita qué conducir con esa edad. Yo sé que es práctica habitual en las zonas rurales, por ejemplo, que chicos de muy corta edad ya manejen, fundamentalmente las máquinas agrícolas, tractores, cosechadoras, estas cuestiones, ya lo manejan. Alguna camioneta que tiene más bien de uso interno, también lo hacen. Es habitual, no lo ve. Y no digo que justifico, pero entiendo que a esa edad, para la chacra, ya es un trabajador más. Con 14 años ya es un trabajador más. Con 12 empieza. Con 14 ya es un trabajador casi pleno, le diría. Por lo menos aquellos que no estudian, probablemente estén trabajando y haciendo cualquier tipo de actividad que haya que hacer. Entre ellos puede ser cosechar té, por ejemplo, y van a manejar una cosechadora. No está mal que sepan. El tema es dónde, es cuándo y en qué circunstancias, ¿no? Pero bueno, un tema viejo, de mucha discusión, supongo, pero que nos deja las tragedias, o cada vez que ocurre una tragedia volvemos a mencionar. Y a propósito, usamos este episodio para recordar eso, que a los padres, que deben ser más responsables a la hora de entregarle un vehículo a un hijo, porque un vehículo es simplemente un medio de transporte, pero en manos de inexpertos puede ser un arma, como fue en este caso. ¿Cómo para pensarlo? Bueno, en otro de cosas, ¿le parece, don Ricardo? Volvemos con el tema deporte, pues yo tengo varios de acá, le digo nomás, le dejé un ratito a usted, pero tengo varios para contar de acá también, así que, si le parece, vamos a encarar también lo que va a ser las copas que se van a disputar, entiendo yo, en el transcurso de esta semana. Supongo que habrán partidos también por las distintas copas que se vienen realizando también, disputando al mismo tiempo, tanto como a la par del campeonato local, ¿no?
0: Exactamente. Usted me está diciendo por Copa Argentina que va a jugar el 27 del 9, 7 por... de la tarde, va a estar jugando Boca Racing.
1: Ya está confirmado ese horario y todo.
0: Exactamente. Va. Domingo 27 a las 19 horas. Por supuesto va a estar jugando Racing Boca Juniors. Uh-huh. Si no me equivoco, este partido se va a estar jugando en Córdoba.
1: Sí, sí. No es local nadie, digamos. Porque no, la Copa Argentina tiene esa particularidad, hace local donde termina la organización,
0: digamos. Exactamente, y a definirse el jueves primero del 10 va a estar jugando Platense Estudiantes.
1: Correcto, que es la otra.
0: Uh-huh. Exactamente. Por Copa Libertadores, esto recién va a estar, se va a estar jugando el 14 del 10 y el 15 del 10.
1: Sí, es octubre recién. Falta un montón.
0: Exactamente. Uh-huh. Falta un montón. Fluminense Palmeiras, lindo partido, clásico. Y el 15, Estudiantes Flamengo.
1: Uh-huh. Bien. En otro orden de cosas, Camila Amarilla fue bronce en los Juegos Sudamericanos. La luchadora misionera Camila Amarilla tuvo una destacada actuación en los Juegos Sudamericanos Santa Fe 2026 y se quedó con la medalla de bronce en lucha libre femenina, categoría hasta 57 kilos. Amarilla comenzó su recorrido con una contundente victoria en cuarto de final, derrotó 10-0 a la panameña Yajaira Ibarra, mostrando una clara superioridad y avanzando también a las semifinales. En esa instancia se enfrentó con la brasileña Julia Rodríguez, quien se impuso por 4-0, dejando a la misionera fuera de la pelea por el oro. Pero Camila tuvo rápida recuperación y salió nuevamente al escenario para disputar la medalla de bronce. En el combate decisivo, la misionera venció a la peruana Marta Olivares y se aseguró el tercer lugar del podio. Entonces, sí, de esta manera, Camila Amarilla sumó una nueva medalla para la delegación argentina y protagonizó una gran actuación representando a Misiones en los Juegos Sudamericanos Santa Fe. Y ahí viene el tema que a usted también le va a importar y mucho se me hace. La lesión de Thiago Almada, para el colmo, ¿no? Para colmo de males. No solo perdieron el partido, sino que perdieron el jugador quizás hoy por hoy más desequilibrante que tiene River, ¿no?
0: Exactamente, y también del de Tomás Galván.
1: Claro, el otro que hizo gol, claro, tiene razón.
0: Exactamente, dos lesionados en un partido.
1: Sí.
0: Y a los cinco minutos del primer tiempo ya Almada salió lesionado y luego salió Tomás Galván.
1: Se confirmó la lesión de Thiago Almada y hay preocupación en River. El mediocampista sufrió un desgarro de grado 1 en el cuádriceps durante el partido frente a Huracán. La lesión se produjo apenas a los 3 minutos de juego. Almada sintió una fuerte molestia en el muslo. Intentó continuar, pero finalmente tuvo que pedir el cambio y fue reemplazado por Lucas Beltrán. Los estudios médicos confirmaron el desgarro y ahora comienza el proceso de recuperación. Este tipo de lesiones suelen demandar entre 1 y 3 semanas, dependiendo de la evolución del jugador. Es joven, por eso por ahí ayuda, ¿no? Por lo pronto, Almada está en dudas para los próximos compromisos de River: 7 de octubre ante Sarmiento como visitante y 11 de octubre frente a Estudiantes de Río Cuarto en el Monumental. Además, la lesión también complica sus compromisos con la selección argentina, claro, ya que Almada había sido convocado por Lionel Scaloni para los próximos amistosos que vienen ahora de la selección. Así que ahí tiene un tiempo para recuperarse. Si no va a la selección, va un tiempo para recuperarse para River, ¿no? Pero igual.
0: Ya está descartado si no va a la selección.
1: Claro, porque no hay lesionado. ¿Para qué? Encima ha perdido el entrenamiento. No vale la pena. Pero te da tiempo para recuperarte para River, ¿sí? Además, la selección también cumplirá sus compromisos con la selección argentina, ya que Almada habría sido convocado, pero que, como dijo, ahora queda descartado por esta lesión, ¿no? Por otro lado, Mitre empató con goles y ya piensa en la reválida. Mitre de Posadas empató 0-0 frente a San Martín de Formosa en el estadio Ernesto El Tito Cucharoni y cerró la segunda fase del torneo Federal A. El Auriazul buscó quedarse con los 3 puntos ante el líder de la zona A y tuvo algunas oportunidades, principalmente en el primer tiempo. Ahí Catiel Lukowski y también Nicolás Golomba estuvieron cerca de abrir el marcador, pero el arquero visitante respondió bien. San Martín también tuvo un par de oportunidades, incluso un remate dio en el palo, y en otras oportunidades Beto Gómez y Guillermo Bachke fueron importantes para mantener el arco de Mitre en cero. En el complemento, el equipo posadeño volvió a tomar la iniciativa. Luciano Arraya y Alan Cáceres tuvieron posibilidades para romper el empate, pero el gol nunca llegó. Así que bueno, ahí anda, tratando de recuperarse Mitre entonces, en lo que viene. Mitre ya dejó atrás entonces la segunda fase, ahora comienza otra historia, la reválida a todo o nada frente a Boca Unido, nada menos tiene que jugar Mitre, ¿no? Bueno, también hubo un clásico en Europa, Atlético Madrid le ganó el derbi a al Real Madrid, nada menos, ¿no? No sé, si juegan 10 veces, 9 gana el Real Madrid y uno puede ganar el Atlético. Pero ganó, el equipo del Cholo ganó. Atlético Madrid se quedó con un derbi caliente ante Real Madrid. El equipo de Diego Simeone ganó 2-1 por la séptima fecha de la Liga Española y se acomodó como escolta del Barcelona. El partido se destrabó en el segundo tiempo, a los 8 minutos. Dean Hansen concretó entonces una falta dentro del área sobre Giuliano Simeone. El defensor del Real Madrid fue expulsado. Alex Grimaldo convirtió el penal para poner 1-0. Con un jugador más, entonces Atlético aprovechó rápidamente la ventaja. A los 14 minutos, Jonathan David culminó una nueva jugada colectiva y marcó el segundo tanto. El equipo de Simeone tuvo varias chances para liquidar el partido, pero el Real Madrid reaccionó sobre el final y a los 44 minutos, el defensor Antonio Rudiger, que había ingresado justamente desde el banco, descontó de cabeza y puso suspenso entonces a este cierre que finalmente no se modificó y así concluyó entonces con la victoria del Atlético de Madrid. Así que bueno, ahí está, completamos 17-19 en la República Argentina.

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0: Bueno, varios cumpleaños, che, me empezaron a mandar mensajes, varios cumpleaños. Hoy, por ejemplo, es el cumpleaños de Tony Lindstrom también, mi querido amigo. Así que está cumpliendo, no voy a decir 65 años porque no hay que ser jodido.
1: Queda feo.
0: No hay que decir.
1: No.
0: De ninguna manera, nunca lo dije ni volvería a repetirlo.
1: Tampoco voy a decir que hoy es el cumpleaños de un amigo también.
0: De nuestro amigo. De nuestro amigo, Eddie Morel. Sí, señor.
1: No vamos a decir que está cumpliendo 55 tampoco.
0: ¿Solo?
1: ¿Me quedé corto?
0: Bueno. Si él cumple 55, se fue a anotar solo. Fue allá, llegó al registro y dijo, yo me quiero anotar. ¿Y tu mamá va a estar? No sé. ¿Cómo vos te llamas? Yo me llamo Eddie Morel. Ajá. ¿Y cuándo naciste? Hoy.
1: Sí. Una fecha como hoy, pero hace 15 años atrás.
0: Claro, viste. Después, también, algunos futboleros se deben acordar. Omar Duarte. Enrique Omar Duarte, alias Pintor, jugadorazo en su momento de Atlético Aristóbulo del Valle, en exalumno, también jugó en Mitre, jugó en Independiente de Posada, entre otros, ¿no? Regionales con Alem, con Aristóbulo del Valle, en fin.
1: El que tiene el taller ahí cerca de la 25.
0: Ese hermano. Esos son hermanos. Esos son los hermanos de Omar. Ese es Hugo, Carlos, que es el mayor, y Néstor, que son hermanos de Omar. Omar hoy está en San Pedro, es profesor de educación física, está en San Pedro, trabaja allá, vive allá. Así que bueno, gustazo de tenerlos a todos ellos como amigos, sí. Así que bueno, cumpleaños varias gente, que la pasen bien. Seguimos nosotros con nuestra tarea de aquí para hablar justamente de Alberdi, mira, donde son ellos también. Jornada técnica, producción de tomate injertado bajo invernadero, destinado a productores, técnicos y público interesado. Se requiere inscripción previa para hacer este curso, así que tienen que comunicarse con el municipio. El curso se va a dictar el 30 de septiembre, de 8:30 a 12:30 horas. En el Centro de Producción y Validación de Tecnología Hortícola en San Vicente Misiones. La jornada se desarrollará en dos instancias, teórica y práctica, con paradas también técnicas en cultivos para observar y comparar diferentes combinaciones de pies y copas en variedades Redondo y Perita y también Cherry. Más información, bueno, capacitaciones vegetal@gmail.com si quieren, para tener más información sobre esta capacitación, ¿eh? Así que esto también nos viene desde Alberdi, nos indica. También en el registro de las personas de Alberdi hay un sinnúmero de documentos que deben tramitar, deben pasar a retirar. Así que las personas que están tramitando documentos allí en el registro de la persona de Colonia Alberdi deben pasar por allí porque el suyo muy probablemente ya esté a su disposición. Así que bueno, pasen a retirar entonces sus documentos desde ahí, desde Alberdi, ¿sí? Así que bueno, estamos con esto, hemos cumplido entonces con esto. Vamos con lo nuestro, continuamos entonces. En este caso, para contarles también respecto al presupuesto 2027, aquí de la provincia de Misiones. Como bien saben, en esta época se está elaborando el presupuesto. En esta semana o la próxima vamos a indagar también respecto a el presupuesto de la Municipalidad de Oberá, que debe ser presentado, si mal no recuerdo, a fines de octubre, creo que es el tiempo que tienen para presentar, pero debe ya estar bastante avanzado, bastante seguramente diseñado ya el presupuesto, ¿no? Pero bueno, volvemos al 27 aquí de la provincia. Zafrán destacó la inversión social y advirtió por la caída de los fondos nacionales. El ministro de Hacienda de Misiones, Adolfo Zafrán, presentó ante la Comisión de Presupuesto de la Cámara de Representantes los principales lineamientos del proyecto de presupuesto 2027, que contempla recursos por alrededor de 5,2 billones de pesos. Zafrán destacó que cerca de 63.100 del presupuesto, o sea, 63% del presupuesto estará destinado a inversión social. principalmente en educación, salud y desarrollo social. El funcionario sostuvo que estas áreas presentan las principales prioridades del gobierno provincial para garantizar el acceso a los servicios públicos y sostener las redes de contención social. Pero uno de los puntos centrales de la exposición fue la situación de los recursos provenientes de Nación. Zafrán advirtió que los aportes no reintegrables representan actualmente alrededor del 7,5% del presupuesto, cuando históricamente llegaron a representar cerca del 15%. Zafrán advirtió también que los aportes no reintegrables representan actualmente alrededor del 7,5%, y eso para nosotros es un peso importante. Es decir, según explicó, Misiones recibe hoy menos de la mitad de esos recursos nacionales que anteriormente se destinaban a programas de obra pública, educación, salud y transporte. A esto también se suma una menor dinámica de la recaudación provincial. Con esto, cuando dice esto se suma a una menor dinámica de recaudación provincial, quiere decir que están cobrando menos. La gente no está pagando impuestos. El ministro señaló que durante el primer semestre la coparticipación tuvo una caída en términos reales y que aunque comenzó a recuperarse levemente, los recursos propios todavía crecen por debajo de la inflación. Según los datos expuestos, la recaudación provincial registra un crecimiento nominal de entre 5 y 7% interanual, frente a una inflación cercana al 31%. En este escenario también el proyectado prevé destinar además alrededor de 12% de los recursos al desarrollo económico, con obras de infraestructura destinadas a generar condiciones para la actividad privada. Zafrán también anticipó que el proyecto tendrá algunas modificaciones durante el tratamiento legislativo, considera. Entre ellas habrá correcciones en la partida del Ministerio Público, también ajustes vinculados al área de deporte. El Ministerio Público refiere, yo entiendo que a esto del Parque de la Salud, ¿no? Entre los proyectos mencionados aparece el Troncal Sur, el puente sobre el arroyo Tabaí, rutas, escuelas y viviendas. Zafrán remarcó que Misiones no prevé utilizar endeudamiento para financiar gastos corrientes, sino exclusivamente para obras de infraestructura. O sea, dos cosas nos dice en esta frase. Frase cortita, pero que dice dos cosas. Zafrán remarcó que Misiones no prevé utilizar endeudamiento para financiar gastos corrientes. Dice que no se va a endeudar para pagar cuentas. Dice que sí se va a endeudar para infraestructura. El ministro también fue consultado por SAMSA y la posible extensión de la concesión del servicio de agua potable en Posadas. Explicó que la previsibilidad contractual resulta necesaria para que la empresa pueda sostener las inversiones, evitar la incertidumbre sobre continuidad del contrato término afectando la prestación del servicio. Todo este palabrerío para decirle sí, le vamos a dar por más tiempo. En definitiva, el proyecto propuesto del 2027 refleja el escenario que plantea el gobierno provincial. Menos fondos nacionales, menor crecimiento real de la recaudación y la decisión de sostener un recurso propio del área consideradas prioridades. Esto es lo que dice entonces a modo de explicación del presupuesto 2027 de la provincia. También de la Nación están discutiendo hoy por hoy este tema del presupuesto. Y allí Michel cuestionó el presupuesto 27 y acusó al gobierno de presionar a las provincias. Lo que decía Zafrán recién, que reciben menos, en este caso el diputado nacional por Entre Ríos, Guillermo Michel, cuestionó el proyecto del presupuesto 27 presentado por el gobierno nacional y sostuvo que el esquema continúa trasladando obligaciones a las provincias sin garantizar los recursos necesarios para afrontarlas. En una extensa publicación en redes sociales, el legislador presentó su análisis bajo el título el látigo y la billetera. Y afirmó que las provincias quedan atrapadas entre situaciones, por un lado, deben asumir servicios, obras que anteriormente contaban con financiamiento nacional, y por otro, reciben menos transferencias discrecionales, digamos, son los ATNs. Michel puso el foco especialmente en la denominada jurisdicción 91, que según su análisis pasa de unos 5.6 a 14.8 billones de pesos. Dentro de esta jurisdicción señaló la existencia del programa Otras Asistencias Financieras con unos 7.7 billones de pesos y cuestionó que, según sostiene, no tendría metas físicas ni un siquiera criterio de distribución establecido en el proyecto. Queda a libre playere. Para Michel, esos recursos podrían convertirse en una herramienta de negociación política con los gobernadores. ¿Querés plata? Votame el proyecto, si no, no hay plata. El diputado lo resumió con una frase sola: es la plata con la que se auxilia y presiona a las provincias que no llegan a pagar sueldos o necesitan fondos para cumplir con los servicios públicos. Así dijo el diputado, así de claro. Entre los ejemplos que presentó aparece transporte de interior. Michel señaló que el fondo compensador del interior, que en el 2023 alcanzaba a los 102 mil millones de pesos, asistía a miles de colectivos, fue eliminado en el 2024 y, según su análisis, tampoco tiene una partida específica para el 2027. En contrapartida, entonces, afirmó que para el sistema de transporte del área metropolitana de Buenos Aires se mantiene las partidas por alrededor de 762 mil millones de pesos. Otro de los puntos cuestionados también en esta presentación, el diputado sostuvo que el Fondo Nacional de Incentivo Docente, ¿se acuerdan? FONID, no recibe pagos desde el año 24 y tampoco tiene una partida prevista para este año o para el 27. Según Michel, para la compensación salarial docente queda una partida aproximada de 14.290 millones de pesos, que no sabemos dónde va. También cuestionó el traspaso de responsabilidades en materia de rutas, obras y viviendas. Según su relevamiento, unas 457 obras fueron transferidas a provincias y municipios. Además, mencionó el traspaso de rutas nacionales y la disolución de organismos vinculados con infraestructuras de vivienda. Michel afirmó que las transferencias de capital a las provincias caerán un 20% en términos reales durante el 2027. Así están las cosas entonces para lo que viene, para que usted sepa qué va a pasar en el 2027. Está bueno que sepa, conozca cómo es el desarrollo del presupuesto, básicamente, ¿no? Así que ahí le he contado la provincia y la nación, más o menos cómo está. Hacemos la necesaria pausa y tras la misma le cuento todo respecto a la visita de León 14 a Argentina, las consecuencias que trae también, las disputas políticas, lamentablemente, ya se sienten sobre la presencia del obispo de Roma.

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0: Bueno, estamos casi llegando al final, pero quería contarles la presencia de León 14 en Argentina, una visita religiosa que también tendrá una fuerte lectura política, agrego yo, lamentablemente, ¿no? El Vaticano confirmó oficialmente la agenda del Papa León 14 en la Argentina entre el 8 y el 11 de noviembre. Será la primera visita de un Papa al país desde Juan Pablo II, que eso ocurrió en el año 1987. Y por eso se espera una movilización importante de fieles y una enorme atención pública. León 14 llegará desde Uruguay y tendrá un encuentro con el presidente Javier Milei en la Casa Rosada. También se reunirá con autoridades representantes de la sociedad civil y el cuerpo diplomático. Pero hay otro aspecto de la agenda que seguramente concentrará buena parte de la atención. El Papa visitará el Cotolengo Don Orione en Claypole, en Buenos Aires. Tendrá un encuentro con sindicalistas y representantes de movimientos sociales en la Universidad Católica Argentina y visitará también el complejo penitenciario de Devoto, cárcel. Además, celebrará misa multitudinaria en Buenos Aires, Córdoba y Luján. Y acá aparece una pregunta que seguramente atravesará la visita. ¿Cómo va a leer la sociedad argentina la llegada del Papa? Para una parte de la población será fundamentalmente un acontecimiento religioso. Para otra, además, puede convertirse en una oportunidad para escuchar un mensaje sobre la pobreza, el trabajo, la exclusión, la indignidad humana, la responsabilidad del Estado y de la sociedad frente a los sectores más vulnerables. Y esto puede generar una particular expectativa porque León 14 tendrá encuentros precisamente con trabajadores, movimientos sociales, personas privadas de la libertad y organizaciones dedicadas a la atención de esos sectores vulnerables. Por eso, si el Papa pone el acento en la doctrina social de la Iglesia, en la necesidad de proteger a los sectores más débiles, o en la responsabilidad de quienes tienen poder político y económico, inevitablemente aparecerán distintas interpretaciones. Será leído como un mensaje pastoral general o como una crítica al gobierno de Javier Milei. La respuesta dependerá en una buena medida de las palabras concretas que utilice el pontífice y de la interpretación que hagan los distintos sectores políticos. Lo que sí está claro es que la agenda no está limitada a una reunión protocolar con el presidente. León 14 tendrá contacto directo con sectores sociales, religiosos, y recorrerá espacios que representan realidades concretas de la Argentina. Y hay otro interrogante político. ¿El gobierno podrá presentar la visita como un logro de su gestión? El encuentro entre Milei y el Papa será, sin dudas, una parte central de la agenda. Es una agenda institucional. Recuerden, Milei es presidente de la nación y el Papa es también la máxima autoridad del Estado del Vaticano. Por ende, es un encuentro institucional. Por la visita, es un viaje apostólico de la Santa Sede, organizado en respuesta a invitación de los estados y de las autoridades de las iglesias de los tres países que recorrerá: Uruguay, Argentina y Perú. Por eso, la visita difícilmente pueda quedar reducida a una fotografía entre Milei y León XIV. El gobierno tendrá la oportunidad de mostrar al presidente junto al pontífice y de destacar el carácter institucional del encuentro. Pero el Papa tendrá también su propia agenda, sus propios mensajes y sus propios interlocutores. Y ahí estará probablemente el verdadero foco de la atención. Porque si León XIV habla de pobreza, trabajo, solidaridad, justicia social, dignidad humana o protección de las más vulnerables, algunos sectores podrán interpretarlo como una coincidencia con sus propias posiciones y otros podrán entenderlo como un cuestionamiento a determinadas políticas de gobierno. La clave estará en el contenido exacto de su discurso. No será solamente una cuestión de que diga el Papa, sino también de cómo será interpretado políticamente aquello que diga el Papa. Argentina se prepara entonces para recibir a León XIV en una visita histórica, una visita que será religiosa, pastoral e institucional, pero que en un país profundamente atravesados por las discusiones políticas y sociales, seguramente tendrá también una dimensión política imposible de ignorar. El propio Vaticano presenta la etapa argentina bajo el lema Bienvenidos todos, vayan y anuncien. Y describe la visita como un camino de encuentro y proclamación, no como una agenda partidaria. Eso permite separar el mensaje pastoral del Papa de las interpretaciones políticas que inevitablemente puedan surgir después. Y finalmente, quiero decir también que el Papa viene en misión, a cumplir su misión, a evangelizar como primer medida, y viene en viaje pastoral, a visitar ¿a quién? A sus fieles católicos, y que dentro de la Iglesia católica conviven derecha, izquierda, centro, medio, alto, arriba, de todos los colores. Y todos tienen el derecho, si es que quieren y pueden, de ir a verlo. Y todos seguramente de nuestras casas escucharemos su mensaje, lo que nos tenga que comunicar, como máxima autoridad de la Iglesia católica. Pero estaría bueno que no se distorsione ni la presencia ni el mensaje. Viene a hablarnos de Dios, viene a hablarnos de las cosas de Dios. No viene a ponerse de un lado u otro de las cuestiones políticas domésticas de nuestro país. Por supuesto que hay un lineamiento clarísimo: la doctrina social de la Iglesia es una verdad que siempre lo van a tener y van a difundir todos. Y eso se ajusta más a los desamparados, los necesitados, todo esto. Pero es así, no hay otra alternativa. Es así y no va a cambiar. Bien, ¿tenemos una pausa más o ya está? ¿Ya estamos liquidados? Bueno, mañana vamos a contarles respecto de Adornis, que una vez más, no cumplió con la declaración. Y pidió, ¿saben qué? Otra prórroga pidió. Pero además pidió otra prórroga. Fíjate vos, esta es la octava prórroga que pide para presentar su declaración jurada. Yo quisiera saber si una empresa, un comerciante, tiene tantas opciones de ver prórroga para presentar su declaración jurada. O le multan y chao, ¿no? Bueno, Adorni negó haber pagado $245,000 por las obras de su casa y presentó su descargo ante la justicia. Dijo allí que tenía dinero producto de las criptomonedas. El problema de él, que hay una declaración que hizo antes, por esas épocas, donde él decía que no entendía nada de las criptomonedas y que él no creía que era una inversión lógica, que por lo menos él no aconsejaría, que él no apostaría a eso y que no aconseja a que nadie lo haga. Y después dice que él tenía plata de ahí. Es decir, las contradicciones, muchachos, son enormes. Pero bueno, hasta aquí llegó nuestro tiempo. Nos vamos a... ¿Sí? ¿Ahí lo más quedó?
1: Nos vamos, sí, despacito, sin decirte que hoy había arrancado la última fecha. Sí, Aldo Civi le ganó a Atlético Tucumán 1-0.
0: Correcto. Bien, con esa información del deporte nos vamos. Entonces, nos vamos a reencontrar mañana a partir de las 16 horas, como siempre, aquí por el aire de Integración. Por su atención, muchísimas gracias. Nos reencontramos.

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0: reconocido mundialmente como el dúo de la historia, en conexión con Ale Rose.
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0: Higher Química.

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1: Los temas que pedís vos, los que elegimos nosotros, ahora Simple the Best, hecho por Black Eyed Peas con Anita y el

0: 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Animal con Juanes, solo por ser indios.
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3: Juntos para este tema, Alesso y Becky Hill con Surrender.

0: Gran canción, gran colaboración, Antonio Ríos y Chester Z. Hola, te casaste con un rico.
1: 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Leslie.

0: Film.
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2: Te olvidaré, se llama el tema. Va llegando Bronco y De La Planta.
1: Es

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